Esperamos haber cumplido con vuestro requerimiento. La cita es para mañana de 18 a 20 horas, siempre por Festival, la radio en colores de Chile.

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0: El hallazgo. 20 horas 3 minutos.
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0: Ahora sí. Estas son las informaciones. El hallazgo de un objeto sospechoso en pleno centro de La Ligua obligó a un despliegue de un operativo de seguridad, incluido al GOPE. Se trató de una mochila abandonada, pero que estaba vacía. El presidente José Antonio Kast viajó a Colombia este jueves para asistir a la investidura presidencial de Abelardo de la Espirela, que se realizará mañana viernes en la ciudad de Cali. Ministro Poduje y casas en zonas de inundación, construir en cualquier parte con estándares chantas o pocos y poca fiscalización nos está costando muy caro como país, dijo. Funcionario municipal de Huechuraba fue arrestado tras descubrirse 113 archivos de explotación sexual infantil en su computadora municipal. Autoridades regionales informaron que 600 microbuses de alto estándar llegarán al Gran Valparaíso en el 2027. 240 serán eléctricos. La Calera avanza en su objetivo de convertirse en la capital del deporte provincial con la construcción de un moderno ballpark en el complejo deportivo Nueva Esperanza. Partido Socialista remite antecedentes de senador Fidel Espinosa al Tribunal Supremo tras denuncia por presunta violencia intrafamiliar. Un 49% de avance registra el Plan Regional contra el Crimen Organizado en la región de Valparaíso. Se informó durante una nueva sesión del Consejo Regional contra el Crimen Organizado. Por más de 200 millones de pesos, Sval renovará redes de agua potable en Valparaíso con obras que beneficiarán a más de 550 hogares. Municipio de Nogales inicia segundo periodo de postulación en beneficio de traslado gratuito para estudiantes de educación superior. 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

0: Nadie como tú, qué bien, maestro. Ahí estaba Chayanne, claro que sí. Qué rico abrir
1: ahí. Yo quiero Chayanne.
0: Con el regalón de todas, Chayanne. Mire, cerramos con Manuela y abrimos con Chayanne. Qué maravilloso. Hola, ¿cómo están? Buenas noches. Y es otro programa este. Y estamos aquí fresquitos. ¡Eso! Fresquitos como lechuga. Sí, pues.
2: Anda con sueño.
0: ¿A dónde la viste? ¿Ah?
3: ¿Con qué ropa?
0: Tengo pilas para rato. ¿Ah? El gatito Alexis en la sala de sonido.
4: ¡Hola, papurri!
0: Claudio Bustamante para acá en las palabras. El oso, el osito, el papacito, el viejo.
5: Hola, mi amor, ¿cómo estás? ¿Estás con tu esposa o te puedo llamar?
0: Era interno eso. Toma. ¿Cómo están? Buenas tardes, buenas noches, bienvenidas, bienvenidos. Hoy día no llueve. Oye, que me haya agarrado el chubascón ayer. Qué tremendo. Oye, me las he agarrado todas este año. Todas. Ahí llegué como la gata de Rocío Dúrcal. Bajo la lluvia. Y el Didi se demoró, pero para qué le digo. Qué tremendo. Pero bien. ¿Qué le hace el agua al pescado?
4: Estamos hasta el lore.
0: A eso le llamas tormentas. Bien. Afortunadamente, era solo agua.
4: ¡A eso le llamas tormentas!
0: Ojalá que llueva café, dije. Oh. Pero café con pierna, o sea, digo, con punta.
3: ¡Salud, compadre!
0: 20 horas 12 minutos. Estamos con los juegos, los penales. Este sábado llegan, ¿o no? Sí, este sábado llegan los juegos, los penales. ¡Qué rico! Ojalá que no sean los únicos que lleguen. Los penales. ¡Qué ricos! Sabrosos, maravillosos son los juegos de campo. Qué rico. Y nos vamos con Automotora Rodríguez. 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
0: 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Hasta las 23 horas estamos hoy día jueves. Hoy estamos a jueves, no queda nada. Y mañana saludos para Nadia, que estará de onomástico. Muchas felicidades. Si usted está de cumpleaños, ¡qué rico! Sople la velita. Le cantamos el cumpleaños aquí, pero tiene que llamar primero. De todas maneras.
1: Tío.
0: Sí, pues, exactamente. Muchas, pero muchas felicidades. Y le regalamos esta canción a los cumpleañeros y cumpleañeras.

0: Amor, amor, amórame. Eso, David Bisbal, amórame. 20 horas con 18 minutos. Tengo por acá en el Festival Zamba algunas cositas. A ver, déjame ver. Festi.
1: Sí.
0: Hola, gatito. Hola, Alexis.
1: Hola.
0: Osito Claudio. Saludos. Claudio, ¿no le gustaron los queques esponjosos de la Ligua? No, sí.
2: ¿Te sacaron la foto?
0: Ah, ¿por qué dije que duré un año nomás ahí? Sí, que más quiero un año. No.
3: Estamos hasta el lore.
0: Viera que me gustaron más los de Valle Hermoso.
1: Uy.
0: Está cerquita de la Ligua. Sí, uff. Calla. ¡Ay, ayer!
3: ¡Uy, qué rico!
0: Oh, ¡hola!
1: ¡Esto es una trampa!
0: ¡Hola! ¡Qué increíble! Bueno, era un lolo en ese tiempo. ¡Mira! Ya. Si contara, no me lo creería. Una vez tuve que salir por la ventana de la radio. Y no es chiste, maestro, ¿eh?
4: Tan peligroso que queda, don Ernesto.
0: ¿Ve que alguna vez en la vida fui guapetón? ¿Ve? Hola, muy buenas tardes. Pero eran cobradores. No. Sí. Hola, muy buenas. Menos mal que estábamos en el primer piso. Hola, muy buenas tardes para todos. Porfa, si puede colocar la sirena por los hermanos Carrión. Gracias. Hola, chicos. Traviesos, gatito y osito, que tengan una excelente jornada. Betty, ¿ah? Betty, pero ella es la bonita, la simpática. Hola, amigos de la Radio Festival, Claudio Bustamante y el querido gatito. En vez de estar rodeado de gatito, Claudito, gracias por entretener. Ah, en el mes de los gatitos, sí. Sí, yo estoy rodeado de gatos porque tengo una gatita en la casa que está en su primer y único celo.
3: Estamos hasta el LOL.
0: Claro, porque no, hay que operarla, yo creo. Sí. Sí. Así que, ¿para qué le
5: cuento? Anda con sueño.
0: Llego a la casa, tengo que andar pidiendo permiso, un gato rojo.

0: 20:20. Festi WhatsApp más 569-537-293-25. Esperamos vuestro llamado. ¿Cómo está, amiga o amigo? Hola.
1: Buenas noches.
0: Hola.
1: Muchas gracias.
0: Buenas noches, amiga.
1: Por su compañía.
0: Gracias, tremendo.
1: Quiero contarle una anécdota.
0: A ver,
1: un periodista que entrevistó a Demi Russo.
0: Pero, a ver.
1: Lo hizo pasar y en su living tenía una foto grande de Javier Solís.
0: Demi Russo.
1: Se sorprendió. Le preguntó que por qué tenía esa foto. Él le dijo, porque me gusta cómo canta y creo que es el cantante mejor de habla hispana.
0: ¡Ay, ¿qué me dice? Coincido, me encanta Javier Solís.
1: Buenas noches.
0: Buenas noches.
1: Y muchas gracias.
0: Extraordinario.
2: Gracias por el dato, cabrón.
0: Javier Solís, qué canciones tenía Javier Solís. Sí, maravilloso. Grabó películas también. No era muy buen actor, pero sí. No, pero cantaba bien, pues. Sí, pues si el hombre era cantante, como todo cantante exitoso, lo mandaban a hacer películas. ¿Qué dice? No sé. No sé lo que tiene en tus ojos. Oh. Uy. Carlos. Ah, no. Qué lindo. Usted que es mujer, si alguien le canta de esa manera, ¿no? Como que lo piensa, ¿no? O no lo piensa.
3: Carlos, te amo.
0: Mire que le canten eso en una serenata ahí en el balcón o abajo del balcón. O con velo o sin velo. Qué lindo, qué lindo.
4: ¡Esto es una trampa!
0: Que vuelvan las serenatas. Que vuelvan las serenatas. Ahí yo estoy malo porque no canto bien. O sea, canto bien, pero se me escucha. 20:24.
4: ¡Cállate bien!
0: Así me decía ella. Qué linda canción. Qué lindo es el amor, man. Qué lindo es el amor. Pero se sufre y se goza y después se sufre, pero se vuelve a gozar. ¿Y?

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0: llegué.
1: Oye, para allá no voy.
2: ¡Aquí estoy! No.
1: Es que nos tenemos que levantar muy temprano ahora. Claro. Pero bien, bien, bien, bien. Oye, ya más ratito damos el informe del tiempo. Uy, imagínese la hora que se levanta el negro boyano para llegar acá a las 6 de la mañana. No, y hay que llegar 15 minutos antes mínimo. ¡Wow!
3: ¡Oh, nos dejó metido!
1: No, déjeme en la noche nomás.
4: Por ahí va la cosa.
1: Oh, vamos al Festi WhatsApp. Sí. 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
2: Oh,
1: sanos, nutritivos, orgánicos y de este porte. Hola, buenas noches.
5: Hola, don Claudio, ¿cómo estás? Aquí estamos con el Fede, recién llegamos a la casita.
1: Mira qué ánimo.
5: Fuimos al veterinario con el Anubis para ponerle su primera vacuna y se portó súper bien. No lloró, nada. Lo llevamos en su cochecito, ese cochecito de perros. Que es del Apolo, pero ahora lo ocupamos con el Anubis.
1: Pobre
5: el
1: Apolo.
5: El veterinario dijo que iba a ser un perro grande, iba a pesar entre 20 y 30 kilos.
1: Lo mismo me dijeron a mí.
5: Eso,
1: para ser
5: gigante este cabro. Ahí el Apolo va a tener un hermanito gigante que lo defienda. Y eso, pues. Estamos felices porque Anubis está sanito. Y solo hay que comprarle el antiparasitario en pastilla.
1: También.
5: Porque el gotita no le sirve porque es para cachorro tan más chico.
1: Claro.
5: Este, lo pesamos en la casa, pesaba 5,5 kilos, pero en el veterinario pesaba 6 kilos. Así que va a ser gigante este cabro.
1: Eso,
5: por banda. Le voy a contar el chiste fome de hoy.
1: Chiste fome.
5: ¿Saben por qué Messi no bautiza a su hijo?
1: No.
5: Porque Messi no quiere que sea cristiano. Ucha, ya, voy a contar otro. Fede me dijo que lo había contado. Creo. Bueno, igual voy a contar otro.
1: No, no estaba en mi libro.
5: Ya, el otro chiste mejor.
1: A ver.
5: Amor, ¿me compras un celular? Y el otro. El otro me va a comprar una tablet.
6: Bien. ¿Dónde chiste, la viste?
5: Bien, bien fome mi chiste.
1: Qué feíto.
7: Qué feíto.
5: Bueno, que estén muy bien, saluditos. Y le habíamos puesto la radio al Apolo, pero se apagó porque se descargó. Pero bueno, llegamos a la casa y pusimos que no la radio. Y que estén muy bien, saludos.
1: Saludos para tus hijos perrunos. Eso. Y para el Fede. Claro que sí. Ay, la antiparasitaria. ¿Cómo se llama la pastilla esta? La simpática, no, simpática, algo así. Sí, el otro día me la dieron con pan. Los ositos también necesitan.
7: ¡Ande,
1: 24 minutos para las 21 horas. Festi, festi.

0: Qué bonito, bonita canción ahí con el maestro Juan Luis Guerra.
1: Ay, Juan.
0: Sí, sí. ¿Qué pasó, Juanito? Tómese los remedios. ¿Ah? Juanito. ¿Está mejor, Juanito?
2: Tengo miedo.
0: Oh, no, Juanito. Bien, tire para arriba. Ya falta poco. Pobre Juanito, que le tocó la... La influenza parece que fue, ¿no?
1: ¿Cuánto es la recompensa?
0: Oiga, Juanito Alberto, un abrazo. Recupérese, hay todas las buenas vibras.
2: Le vamos a mandar
0: la pulsera a los 14 y medio poderes. Sí. Más 569-537-293-25. Se nos fue la semana esto y ya estamos a jueves. Mañana viernes, después el sábado, domingo, lunes, claro. Oye, saludos a todos los que están enfermitos, a todos los que están solitos, a los que han tenido un mal día. A ver, sin cortina. A ti, tú que estás apenado, tú que has tenido un día pesado, un día duro, queremos darte toda la alegría, toda la buena onda. Con esta música de siempre. I love you, baby. Eso sí. Sí, pues. Echa para adelante, nunca para atrás. Y más encima de mañana es otro día. Ese día fue malo, mañana puede ser bueno. Claro que sí. Bueno. Ya, vamos al Festi WhatsApp. Buenas noches, ¿con quién hablamos?
3: Hola, Claudito Bustamante. Hola. Lindo apellido como el de mi madrecita.
0: Ah, qué bonito.
3: Está en el cielito. Pero bueno. Los quería saludar y que tengan una buena jornada, un buen turno, que lleguen bien a su casita. Acá le habla Alejandra de Placilla y le quisiera pedir un temita cualquiera de Luis Alberto Martínez, que le gusta tanto a mi madre querida.
0: Me encanta Luis Alberto.
3: Cariñito, que estén bien. Chau.
0: Nuestro juramento puede ser. Ese tema lo llevo ahí en el corazón. Claro. Uy. Que sí. Es parte de la banda sonora. Kelly, yo me declaro, siempre me declaré fans del gran Luis Alberto Martínez. Tuvimos la ocasión de entrevistarlo un par de veces, de ir a varios, a muchos conciertos. Claro, tremendo. Grande Luis Alberto Martínez. Y una de las canciones. El rosario de mi madre. Qué linda. Tantas canciones que tuvo. Pero esta es muy especial. No puedo verte triste porque me mata. Tu carita de pena. Mi dulce amor. Arreglen la letra ahí que casi leo mal. Me duele tanto el llanto que tú derramas, que se llena de angustia mi corazón. Y esta canción empieza con un punteo ahí. Mira. Nuestro juramento. ¿Y qué pasó con el juramento?

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1: Desde San Carlos, aunque ahora están en México, Los Ángeles Negros.

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1: ¡Qué maravilla, maestro! Los Ángeles Negros, chilenos, mexicanos, mexicanos, chilenos. Sí. ¿Sabe usted que ahora en Los Ángeles Negros hay más mexicanos que chilenos? Claro, que si se radicaron allá mucho tiempo y han tenido nuevos integrantes y todo aquello, con un éxito avasallador. Los mexicanos, para ellos, son mexicanos, Los Ángeles.
2: ¡Buenísimos días, capo!
1: ¿Qué pasó, güey? ¡Eso! Búscanos en Waze. 10 minutos para las 21 horas, porque mi corazón late más fuerte cuando te veo. Y el alma se me agiganta y estoy... que cada vez que yo en ti pienso. Porque en mis tan solas noches... se me arrullan en lamentos. Me doy cuenta que eres tú aquella que tanto quiero. ¡Qué maravilla! ¡Qué poesía! ¡Ay, ay, ay! ¡Por Dios! ¡Cuántas caricias al corazón! 10 minutos para
3: ay, ay, ay.
1: Las 21 horas. ¿Tiene algo por ahí? ¿Ya? Tírate uno. Hola,
4: buenas tardes. Mucho saludarlo.
1: Grande
4: Claudito Bustamante y el gatito.
1: Hola.
4: Y todos los que están en el turno.
1: Hola.
4: Aquí de siempre con
5: hola.
4: La noticia, Ricardo y Tomasito. Tomando tecito y escuchando los grandes recuerdos. Que ahora en este momento está tocando un rock. Y oye, Claudito, te voy a dar una información.
1: Información. Con don Ricardo de
4: Playa. Resulta que Tomasito va al colegio Santo Domingo aquí de Playa, donde está el, la comisaría de Playa Ancha, la 1.
1: Sí.
4: Estar despeado un poco más arriba. Pucha, tenían un bingo, Claudito.
1: Ya.
4: Mañana con una quermés, con todo comprado para los fondos para los niños a fin de año.
1: Me encantan las quermeses.
4: Un gran sacrificio, se juntaron cositas para hacer el evento mañana, todos los cursos.
1: Ya.
4: Y por un aviso de balacera, tuvieron que suspender las clases, no, Claudito. ¿Qué me decís tú? ¿Hasta dónde hemos llegado?
1: Ya.
6: Estamos hasta la
4: balacera. Sí, hay una balacera. El colegio Santo Domingo
1: suspendió las clases.
4: Todos quedaron con sus cositas hechas y todo, con el entusiasmo de todo.
1: Y justo que tenían que ir. Qué feíto.
4: Pero bueno.
6: Acompañando al nieto.
1: Pucha.
4: Eso vos, Claudito.
1: Nos quedamos con las ganas de la
4: así que Patricia y Tomasito, aquí estamos tomando tecito. Si nos puedes poner un tema de Salvatore Adamo, algo de recuerdo, por favor, Claudito. Tomasito va a despedirse de usted.
1: Tomasito. Tomasito. Tomasito. Tomás.
7: Hola, Radio Festival. Un saludo para ustedes. Y para mí. Y para la Claudita. Y el gatito. Hoy estoy comiendo.
1: Una cazuelita de ave con sus dos papitas. Qué rica las papitas. Y su buen zapallo, manica. Y su buena presa.
8: Esto es una trampa.
1: Qué maravilla. Caldito de pollo ahí, maravilloso. Oye, y el zapato. Hola, dice, escuchándonos entretenido con lo que hablan, con su alegría y cosas divertidas. Mire, eso dice. Quiero pedir una canción de la Miriam Hernández, la que elija el locutor. Me la puso difícil porque la Miriam tiene hartas canciones buenas. Muchas gracias, escuchando desde la región metropolitana comuna de Maipú, Marian. ¿Qué tema puedo pedir? A mí me dedicaron esa, tonto. ¿Cómo? Pero era bonita porque cómo no voy a querer. Sí. Me dedicaron también esa, ¿cuánto es? Rata de dos patas. pero no la canta la mía.
7: Es feíto.
1: Me quedo con una que me dedicaron alguna vez. Bueno, se dijo que yo escogiera. Yo soy la única.
0: Estamos al borde de la misma.
1: Me la dedicaron alguna vez. Pero fíjese que no era la única.
0: Estoy indignada

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titulares. Incendio afectó a dos departamentos en Viña del Mar. Riña entre adultos y estudiantes en Valparaíso deja varios heridos y un hombre hospitalizado. Sujeto es detenido por amenazar de muerte a carabineros y PDI en plena transmisión en vivo. Hombre con órdenes vigentes es capturado en Limache. Funcionario municipal detenido por almacenar material de explotación sexual infantil. Muere joven que participó del club de la pelea en Osorno.

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1: ¿Qué tal? ¿Cómo están? Buenas tardes, buenas noches, más bien bienvenidas, bienvenidos a Sala de Guardia, en festival con las informaciones más relevantes policiales de las últimas horas. Comenzamos. Dos departamentos del sector Glorias Navales en Viña del Mar resultaron dañados producto de un incendio que se registró en la mañana de este jueves. El fuego se originó a eso de las 8 horas en el tercer piso de un bloque ubicado en la intersección de las calles Ingeniero Hayat con Patrullero Leucotón, y posteriormente se propagó a una segunda vivienda. Durante la emergencia, un tercer departamento también resultó afectado por la presencia de humo. El tercer comandante del Cuerpo de Bomberos de Viña del Mar, Brenner Hicks, señaló que el siniestro movilizó a 4 unidades, un contingente de 25 voluntarios. Afortunadamente, el incidente no dejó personas heridas y las causas del siniestro serán investigadas por el Departamento Técnico de Bomberos. Una riña en la Plaza Waddington de Valparaíso dejó varios heridos, incluyendo estudiantes y un adulto que debió ser hospitalizado. El enfrentamiento ocurrió entre 2 adultos y 2 adolescentes, lo que llevó a la activación de protocolos de seguridad y la intervención de carabineros. Los implicados en la gresca fueron detenidos y se inició una investigación por lesiones menos graves, con medidas cautelares impuestas. La peor parte la sacó uno de los adultos. Claramente perdió la pelea. Está y fue hospitalizado, donde se recupera de sus heridas y magulladuras. Un hombre fue detenido por la PDI acusado de amenazar de muerte a funcionarios durante una transmisión en vivo sobre un operativo contra el tráfico de drogas. El incidente fue detectado cuando un usuario de Instagram publicó mensajes amenazantes, lo que llevó a la PDI a informar al Ministerio Público. Tras una rápida investigación, se identificó al sospechoso, quien fue localizado y detenido en Valparaíso. Se le confiscó el celular, del cual posteó las amenazas. El detenido tiene antecedentes policiales por delitos previos y permanece bajo investigación para esclarecer el caso. Amenazó pensando que se escondía en el anonimato. No, señor. Por el IP lo ubicaron y quedó detenido. El IP es como la huella digital, ¿no?, que tiene cada teléfono, cada computadora o cada dispositivo. Carabineros de la CIP Limache, en el marco de los patrullajes, sorprenden en la vía pública a un hombre con antecedentes penales, el que portaba diversas especies asociadas al robo que afectó a un local en la comuna. A raíz de lo anterior, se detuvo a este sujeto, aunque por el delito de receptación de especies, verificando además que el imputado mantiene una orden de detención vigente y una medida cautelar de arresto nocturno, que claramente no cumplía. El detenido fue puesto a disposición de la justicia. En festival se consignan ahora hechos acontecidos en otras partes del país. Un funcionario de la municipalidad de Huechuraba fue arrestado tras descubrirse 113 archivos de explotación sexual infantil en su computadora municipal. La investigación comenzó por una denuncia del municipio luego de que varias funcionarias acusaran al trabajador de acceder a archivos personales sin autorización. El hombre de 36 años y sin antecedentes penales fue detenido por la Brigada Investigadora del Cibercrimen Metropolitana. Durante el allanamiento de su domicilio se pudieron incautar múltiples dispositivos electrónicos. La Fiscalía formalizó cargos por adquisición y almacenamiento de material de explotación sexual de menores y el tribunal impuso medidas cautelares, incluidas la prohibición de salir del país y la firma periódica ante carabineros, estableciendo un plazo de 200 días para la investigación. Este jueves se confirmó la muerte de Bastián Uribe Silva, un joven de 28 años que había estado en que se encontraba grave tras participar en el Club de la Pelea en Osorno. Sufrió una lesión craneal y permaneció varios días en la unidad de cuidados intensivos del Hospital de Osorno antes de ser desconectado de soporte vital. En paralelo, se realizó la formalización del único imputado por lesiones graves, quien enfrenta arresto domiciliario nocturno y otras restricciones, mientras investiga un posible cambio en la calificación del delito, obviamente, ¿no?, debido a la muerte de Bastián. En la comuna de San Ramón se detuvo a un sospechoso de 34 años relacionado con una balacera el día 2 de mayo que dejó dos personas fallecidas. El hombre enfrenta cargos por homicidio y porte ilegal de arma de fuego. La Fiscalía ECO y la Brigada de Homicidios de la PDI determinaron que tras una discusión previa, el sujeto disparó contra un hombre causándole la muerte y dejó gravemente herida a una mujer. El tribunal decretó la medida cautelar de prisión preventiva y fijó en 90 días el plazo para la investigación. También se arrestó a otro involucrado, un sujeto de 43 años que tenía un arma, pero a fogueo. Armas que también están prohibidas, ¿eh? Ojo, es un arma de fantasía que simula ser un arma verdadera, pero también en la nueva ley de armas se encuentra prohibida el porte y traslado de estas armas a fuego. Ojo con eso. La PDI arrestó a un ciudadano ecuatoriano vinculado a la organización criminal Los Lagartos, con una situación migratoria irregular y una orden de expulsión vigente. La captura de uno de estos lagartos se realizó mediante una colaboración del Departamento de Policía Internacional y está enfocada en el brazo armado de los lagartos en Guayaquil, Ecuador. El comisario Mario Pasos explicó que, a pesar de llevar una vida discreta en Chile, el sujeto tiene un rol significativo en esta organización criminal, destacando su captura como un éxito en la lucha contra el crimen organizado. Cayó uno de los lagartos. Bueno, con esta información positiva, sin lugar a dudas, estamos colocando el punto final a la presente edición de Sala de Guardia en Festival. Más noticias luego a la hora 22. Gracias, buenas noches.

Eso es todo por hoy. Mañana, en el mismo horario, otra edición de Sala de Guardia.

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0: Ahí estaban los Jaivas, esta canción que se llama La Conquista. Qué lindo, maravilloso. Y la voz eterna del Gato Alquimista. Qué maravilla. 21 Gato tenía que ser, dijo Gatito Alexis. 21 horas con 23 minutos en Festival La Radio en Colores de Chile. Hoy han sido una jornada de puras canciones maravillosas que nos llegan al alma. ¡Oh! ¡Qué maravilla! Oye, vamos a los saluditos. Hola, buenas noches. Festi WhatsApp.
1: Oiga, don Claudio, una consulta. Dígame. ¿Usted es familiar de este cantante que estoy escuchando? ¿Usted lo recuerda?
0: A ver, a ver.
1: Porque es muy buena para la polanca.
0: La llevo a hacer mal. Bueno, a mí también se me arranca de repente. Usted se habrá dado cuenta que de repente se me arranca la moto. 21 horas.
2: Pórtate bien.
0: Con 24 minutos. Vamos al Facebook. Paulita Alejandra dice: ¡Osito! ¡Qué recuerdos más hermosos me trae esa bella canción de Luis Alberto Martínez!
3: ¡Hola, osito travieso!
0: ¡Nuestro juramento! Sí.
2: ¡Ay!
0: Yo aún mantengo mi juramento, dice. Más de 30 años. Cariños desde Quilpué. ¡Bien! ¡Oh! ¡Oye, lindo! Mira el punteo.
2: Ay.
0: Y eso que estoy con los dedos acalambrados. Muy linda canción ahí con el maestro Luis Alberto Martín. Tu carita de. Qué lindo. Si la niña tiene pena y penas de amor, no. Qué lindo.
4: Esto se va a poner feo.
0: Nuestro juramento. Bien, bien, bien. Erika Aguilera, sigamos. Oiga, qué canción.
5: Lo siento, no lo sentí. No.
0: Y ahora. Hola Claudito, que tengas una excelente jornada. Dice saludos desde Bucio.
6: Hay que ahora sí.
0: Mire la Eriquita Aguilera en Bucio. Y uno con suerte va a Belloto. Y con un poquito más de esfuerzo llegamos a Peña Blanca. Ya ahí poniéndole mucho Jiu Jiu Limache. Y una vez cada dos meses llegamos a San Pedro de Putupur. José Rodríguez. No, José Rodrigo Breque. Saludos, José. Él es José. Carolina Garrido.
7: Cuídese, José Luis.
0: Hola, buenas tardes, osito travieso, gatito hermoso.
2: Hola, osito travieso.
0: Que sea una linda jornada. Abracitos apretaditos a los tres guapos. A ver. Oh, qué lindo. Con cariño, Carolina de Viña. Ya, saque esa canción, por favor. Mucho sufrir. 21 horas con 26, ¿cierto? Muy bien. 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No, no, no. No me conté.
7: Estamos tan lolis.

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0: Ya no voy a llorar. Eso, Jordan y esta canción. Bien.
1: Ah, llora. Ah,
0: ya no voy a llorar. 24 minutos para las 10. Si el hombre no llora.
2: Andalás.
0: 24 minutos para las 10 en festival. Ah, ¿cómo que los hombres no lloran? ¿No vieron a la selección de Argentina? Ya, no sean malos con los...
3: ¡Brígido!
0: Con los argentinos.
3: ¡Ahí llora, sí! ¡Ahí llora, sí!
0: ¡Oh, tremendo, tremendo! Oye, ¿quién ganó el Mundial? No. Hola, buenas noches. Vamos con... Oye, anda mucho resfrío, estoy viendo por acá. Ya, luego les voy a contar de aquello. Hola, buenas noches.
4: Hola, ¿qué tal? ¿Cómo está Claudio? Oh. Buenas tardes, ¿qué tal por acá? Por Valparaíso, Fabián Zambra para usted.
0: Hola,
4: saludos,
0: Fabián.
4: Muy cordiales para todos ustedes desde San Felipe, por supuesto, todas las comunas de la Quinta Región.
0: Uno de los hermanos
4: Claudito,
0: Zambra.
4: ¿Hay alguna canción que sea de Rafael? Cualquiera.
0: Hay varias.
4: Son todas buenas. Y saludando, por supuesto, a toda la gente de la Quinta Región. Mi nombre es Fabián Zambra y les doy un gran saludo.
0: Rafael, hoy me han estado toreando para que toque mis canciones. Rafael, frente al espejo estará. No, pero si...
2: ¡Tanto
0: si,
2: color! No. ¡Que me da la mía!
0: Oye, no, si se llama así la canción, frente al espejo. Usted me dice si sí o si no. Rafael... Va, se pone frente al espejo y le dice: no me mires así, que me molesta. No te burles de mí.
5: ¡Ay, caramba!
0: Que soy el mismo.
4: Oh, Dios mío, ay, no.
0: Menos tersa la piel, quizá.
2: Con unos... Estamos hasta el LOL.
0: Con... Ya. Con unos años de más, tal vez. Bueno, varios. Pero tengo ilusiones como cuando era un niño.
6: Perdón, esa es su naturaleza.
0: Y me doy por entero cuando encuentro cariño. Oh, maravilloso.
2: Me voy a la capilla.
0: Maravilloso cuando uno se mira al espejo y al final Rafael termina rompiendo el espejo.
5: Es feíto.
0: Por lo mismo lo rompió.

0: prefiero ser así. Hacer lo que eres tú.
1: ¡Ay, caramba!
0: Espejo de mí. Claro, se enoja con el espejo. No le gusta lo que refleja el espejo. No me mires así que me molesta.
1: Es feíto.
0: Un poco más mayor, quizá. Un poquito más cansado.
2: Estamos hasta el lore.
3: Estoy cansado, jefe.
0: Y mis ojos no brillan como cuando era un niño. Ay, y este dolor de espalda. Oh, y la asiática.
4: Te va a doler.
0: Y es más ancha mi frente. Y mi pelo más claro.
5: Gruesa.
0: Y mi voz, como siempre, solo sabe hablar. Tonterías. No. Pero prefiero ser así y hacer lo que eres tú. Un cuerpo que no tiene corazón. Un alma con el frío del cristal.
6: ¿Se hace la víctima?
0: Oh. Bueno, esta canción es maravillosa porque trata sobre la aceptación del paso del tiempo. Porque el tiempo pasa y pasa para todos. Y algunos quedan como paz.
2: ¡No! ¡No!
0: Y todos vamos para allá, pues, maestro.
7: ¡Ay, Juan!
0: La madurez y la autenticidad personal frente a la superficialidad de los demás. El paso del tiempo habla de envejecer. ¿Sí? ¿Y qué? De tener más años, arrugas, canas, pero manteniendo viva la ilusión. La autenticidad. Prefiere ser una persona apasionada como el osito. Libre. Bueno, no tanto. Irreal, aunque esté cansado, antes que alguien frío sin
3: alma. Estoy cansado, jefe.
0: Como el espejo y la... Bien, bueno, el tiempo pasa para todos. Ya quisiéramos tener la vitalidad de hace 25 años atrás. Y energía de hace 25 años atrás. Y a ella. De hace 25 años atrás. Nosotros.
6: ¡Esto es una trampa!
0: Como diría el poeta, nosotros los de entonces. Ya no somos los mismos. 15 para las 10. En festival. Todo por este espejo de. ¿Cuándo te pedí otro tema, Sandra?

0: Pam, pam, pam, pam, pam. Oh, sin dinero. ¿Qué importa si no hay dinero?
1: Y plata.
0: ¿Cómo que no importa? Bien, ahí estaba. Ya. Y eso que estuvimos con horas sexta. Ya. 10 minutos para las 10 en festival. ¡Uy, qué música de kermés esa! ¡Oh, las kermés! Ya, vamos a la línea telefónica.
2: Aquí con el guatón.
0: Sí, gordito y su cómplice. Buenas noches. Hola.
3: Aquí la caturra, la guanderina. Hola. Perdón.
0: A ver, a ver.
3: Nosotros no estamos bien. Estamos carreteados, que es distinto.
0: Oh, eso éramos. Eso. Y bien carreteados. Y bien carreteado. Total.
4: ¡Que comience la fiesta! Ta, ta.
0: Lo comido y lo bailado y lo gozado no nos quita nada. ¿O no? Claro. Hubiera sido lo bailado por último. Ah. Voy a querellar contra McDonald's. Nueve minutos para las 10 en Festival La Radio en Colores de Chile. María Verónica. Qué bello nombre, María Verónica. Yo tengo una María Verónica anclada a mi corazón. María Verónica.
5: ¿Y quién es?
0: Bueno. La patrona sabe, así que
6: esto
0: no hay problema.
6: Es una trampa.
0: María Verónica. Molina Arancidia. Hola Claudito, muy linda las canciones de los Jaivas. Saludos desde Villa Alemana. Grande los Jaivas. He tenido el honor de presentarlos varias veces a los Jaivas. Claro. Aunque sin el gato ahora. Sí. Le ponemos me gusta. Claro que sí. Osito. Aquí nos mandan un osito. Oye, nos han mandado muchos corazones. Bien, qué bueno. Saludos. ¡Meri Bello! Hola Claudio, buenas tardes, noches, buenos días. Sí, mañana estamos tempranito también, a las 11 de la mañana. Y el sábado vuelve Juanito. Juanito Alberto.
7: Ay, Juan.
0: Ay, Juan, con sus marejadas. Marejadillas.
7: ¿Cuánto es la recompensa?
0: Margruesa. Todo eso lo trae Juanito.
7: Gruesa.
0: Qué bueno, Juanito. Qué bueno, 6 minutos.
6: Hola, tío.
0: Y al cabro chico también lo trae por ahí. Uy, es el día del niño, ¿ah? Este domingo. Sí. Así que no se olviden.
6: Escuchen,
0: de saludar al niño.

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9: Para que siga siendo puntual la hora exacta en la Festival.
10: 10 de la noche, un minuto.

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1: Estas son las informaciones en Festival Viña del Mar. Tras una violenta discusión entre el senador Fidel Espinosa y su pareja en Viña del Mar, la Fiscalía Local investiga un presunto caso de violencia intrafamiliar. El Senado pide evitar juicios anticipados y destaca que no hay denuncia formal. Partido Socialista remitió los antecedentes al Tribunal Supremo. El Senado insiste en respetar el debido proceso y la presunción de inocencia, rechazando toda forma de violencia. Santiago, el ministro o Ministerio de Educación se reunió con alcaldes para detallar proyectos de ley de la reforma del sistema de admisión escolar SAE, que incluye la ampliación del plazo de implementación de los SLEP hasta el 2040. La iniciativa, en su segundo trámite legislativo, mantiene la postulación escolar a través del SAE y señala un proceso de selección basado en rendimiento y asistencia de los alumnos. Valparaíso, el plan regional contra el crimen organizado en la región de Valparaíso ha avanzado un 49%. Las acciones se centran en combatir el tráfico de drogas, armas, contrabando y lavado de activos, con la colaboración de instituciones como la PDI, Carabineros y Aduanas. Se han realizado incautaciones significativas y desarticulación de actividades delictivas. Además, se ha fortalecido el control fronterizo y se implementarán nuevas tecnologías de vigilancia, incluyendo un segundo escáner en el puerto de Valparaíso. Antofagasta, tribunal rechazó solicitud de defensa de la exalcaldesa Karen Rojo para fijar una audiencia sobre la posible sustitución de una cadena por libertad vigilada intensiva. La decisión se basa en la falta de un informe favorable de gendarmería, aunque la defensa argumentó que se han abonado 1.463 días de condena y se presentó precedentes judiciales. El tribunal reafirmó que se necesita un análisis de factores como el riesgo de reincidencia y la reinserción social. Valparaíso. El Senado aprobó la mega reforma con 27 votos a favor y 22 en contra, generando polémica entre los alcaldes de la región de Valparaíso, que coinciden en la necesidad de perfeccionar el Fondo Común Municipal. Mientras la alcaldesa de Valparaíso, Camila Nieto, acusó al gobierno de indolente, la alcaldesa de Quilpué, Carolina Corti, valoró la exención de contribuciones para mayores de 65 años, pero pidió perfeccionar el sistema de compensación. Santiago. La Corte de Apelaciones de Santiago revocó la prisión preventiva del ex diputado Joaquín Lavín León, acusado de fraude al fisco y delitos electorales. Se le impuso arresto domiciliario total, arraigo nacional y prohibición de comunicación con otros imputados. La defensa calificó la decisión como justificada. Valparaíso. El Consejo Regional de Valparaíso aprobó iniciativas para mejorar la prevención de emergencias, proporcionar soluciones eléctricas en áreas rurales y financiar proyectos deportivos. Se destinarán 695 millones de pesos para equipamiento tecnológico en la Dirección Regional de SENAPRED, mejorando la respuesta a emergencias. Además, invertirán 110 millones de pesos en un estudio para identificar viviendas rurales sin electricidad, beneficiando a más de 2.000 personas en 36 comunas, además de 61 Campeonato Nacional de Atletismo Master Valparaíso 2026 y actividades para personas con discapacidad. El presidente José Antonio Kast viajó a Colombia para asistir a la investidura de Abelardo de la Espriella, prevista para este viernes en Cali. Kast se reunirá con de la Espriella, ganador de las elecciones con un 49.7% de los votos y quien representa una tendencia de ultraderecha en Latinoamérica. Durante la ceremonia también estarán presentes otros líderes regionales afines a el de la Espriella, quienes comparten propuestas de la mano dura en seguridad y recortes fiscales, alineándose con la administración de Donald Trump. Viña del Mar, con actores y siguiendo el protocolo, se llevó a cabo un simulacro en el Hospital Dr. Gustavo Frique de Viña del Mar para reforzar la preparación ante un posible caso de ébola. El ejercicio simuló la atención de un paciente con malestar estomacal y fiebre recientemente retornado de África. Reiteramos, un simulacro. Se realizaron aislamientos y se utilizaron elementos de protección personal adecuados, logrando identificar áreas de mejorar y coordinación entre autoridades para un traslado eficiente. Villa Alemana, a pocos meses de su apertura, el Hospital Provincial Marga Marga destaca por su control centralizado, una tecnología moderna que gestiona aspectos operativos como temperatura y energía, asegurando el bienestar de pacientes y personal. Entre las innovaciones incluyen 34 salas de aislamiento con control dual y sistemas de protección eléctrica en las áreas críticas. La autonomía del hospital en emergencias está garantizada por grupos electrógenos con 72 horas de combustible y un suministro de agua potable de 180 mil litros para 2 días. Una renovación de infraestructura sanitaria en Valparaíso beneficiará a más de 550 hogares con una inversión de más de 212 millones de pesos. El proyecto incluye la renovación de 522 metros de redes de agua potable, instalación de válvulas de acuartelamiento, grifos de incendio, reconexiones domiciliarias. Las obras comenzaron en calle Navine de San Martín y continuarán en calle Río Bueno y avenida Rodelillo, con finalización proyectada para noviembre. Nogales, la municipalidad anunciará el segundo periodo de postulación para traslado gratuito del bus municipal hacia Valparaíso y Viña del Mar. Esta medida, impulsada y debido a los problemas de traslado que enfrentan los estudiantes, incluirá entrevistas el 10 y 11 de agosto en el Centro Cívico Melón, 12 y 13 de agosto en Dideco Nogales, y el plazo final para postular será el 14 de agosto. Caracas, Chile y Venezuela han formalizado el restablecimiento de sus relaciones consulares. En una reunión en Caracas, el director de Asuntos Consulares chileno, Hernán Núñez, y el viceministro venezolano, Mauricio Rodríguez, intercambiaron notas diplomáticas. El canciller chileno, Francisco Pérez Mackenna, destacó que este nuevo acuerdo permitirá ofrecer servicios consulares a más de 700.000 venezolanos en Chile y 25.000 chilenos en Venezuela, marcando un caso importante en la normalización de las relaciones diplomáticas. Finalmente, Washington, Estados Unidos, impuso sanciones a 5 entidades estatales y 8 funcionarios cubanos, incluido el propio ministro de las Fuerzas Armadas, por cooperación con adversarios de Washington y adquisición de armas. Las medidas apuntan a entidades como Tecnoimport y se suman a presiones por cambios en Cuba. 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

0: Él ve ahí nomás. ¿Esto quién era? Ese mismo. No, ¿quién?
1: ¿Quién es?
0: Ben Isabel. Ah, mira. No tenía ni idea. Ya, yeah, Ben Isabel. 10 de la noche con 19 minutos en festival. No los conozco. 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Pero siguen los contactos telefónicos ahí para conversar con nuestros amigos auditores, oyentes de festival. Buenas noches.
2: ¿Cómo estás? Soy Anita Choque, aquí lo estoy escuchando. Oye, usted que habla bonito, Claudito. Me encanta escucharlo. Me hace tanto reír, Claudito.
0: Qué bueno.
2: Ay, está lindo.
0: Qué bueno.
2: Es un osito, sí, verdad, un osito.
0: ¿Qué está diciendo que hablo tontera?
2: Cuídense, Claudito, saludo al gatito, aquí lo estoy escuchando. Oye, Claudito, lo escucho todos los días en la mañana.
0: ¿Ah, sí?
2: Es lástima que no le podemos mandar un festivo hacer en la mañana, pero igual lo voy a escribir en la semana.
0: Yo sé que allá en
2: tu trabajo no es buena la señal, pues.
0: No,
2: complicado ahí, pero no es tan lejos aquí, pues.
0: Lo bueno
2: está
0: que
2: la comisaría, pero la señal de ahí es mala.
0: Ya.
2: No es buena. Así que pero igual todos los días lo escucho en la mañana.
0: Ahora
2: y a esta hora igual lo escucho, me deleito ahí escuchándolo y riéndome.
0: De noche y de mañana.
2: Cuídense, Claudito. Lo queremos mucho con el Panchito acá. Aquí lo estamos esperando para septiembre.
0: Buena Panchita.
2: Está bendecita aquí, ahora ya está. Ahora sí que va a estar bonito para septiembre porque ya está húmeda.
0: Sí.
2: Así que ahí los espero para que vengan, para que se coman un asadito.
3: Oh. Espectacular.
2: Cuídense, Claudito. Ahí vamos a matar una
0: cabrita.
2: Una vaquilla. Una cabrita.
0: Ah.
2: Un chivito. Ya, Claudito, cuídense. Chao. Que lleguen bien a la casa. Bendiciones.
0: La especialidad de la casa, bueno. Claro, qué bueno. Mire, por último echamos a la parrilla un conejo, pero algo hay que echar a la parrilla. Qué maravilla. Sí, hay que ir un día. Uy, qué muy lindo para allá. Yo siempre, mire, casi todos los días que viajo, paso por ahí con el.
4: Claudio, lleguemos todos los días en tren al trabajo.
0: Y vemos ahí antes de la estación Valencia, yo digo, para ese lado está la parcela de Anita Choque. Qué ganas de bajarme ahí. Armar un fueguito, maestro. Destapar una latita de cerveza.
5: ¡Ya no, compadre!
0: Cero. ¿Ah? ¿Qué vamos a estar fomentando? ¿El alcohol acá? No, cerveza.
5: ¡Andarán!
0: 10 con 20 minutos. ¡Qué maravilla! ¿Qué? Ya viene septiembre. Pero tenemos que pasar agosto. Y estaba viendo que hay muchos virus circulando, muchos rinovirus. Estudiantes hospitalizados y todo aquello, así que hay que cuidarse.
6: Hay que cuidarse.
0: Sí, pues, sí. Miren que esos bichos son traicioneros. No, señor. No. 10 con

0: Bien, Thalía, ya estoy re buena. 10 de la noche con 26 minutos en festival. Bueno, ¿para qué la vamos a desmentir? 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Bien. Oye, Festi WhatsApp, Festi WhatsApp, sí. Hola, buenas noches. Hola.
1: Hola, chiquillo, ¿cómo están? Hola, gatito travieso. Hola, ojito travieso, regalón. Aquí recién había hecho gárgara. También, bueno, tengo que tomar mi jarabe ahora para la garganta. Y bueno, y los medicamentos también. Así que para estar un poco mejor en estos días. Y esta tiquita acá para el fin de semana, sí, pues, o no, cito travieso.
0: Todo el jarabe.
1: Ya que este fin de semana va a estar rico los días, así que hay que aprovechar en salir y disfrutar un rato.
0: Que no quede nada.
1: Y usted también más descansado, ¿no?
0: Oh, eso es.
1: Que estén bien, chiquillos, que lleguen bien a sus hogares. Y bueno, soy la Katy Timmy de Santa Julia.
0: Probando.
1: Estoy hablando un poco mejor.
0: Sí.
1: Así que a no, tomar harto líquido nomás. No, pero no con malicia. Que estén bien, cuídense mucho. Chao, chao. Abracito, abracito.
0: Claro que
1: y
0: sí.
1: Y bueno. Lo vemos mañana entonces, si te travieso, pues.
0: Oh, sí,
1: las 11, como le gusta a usted.
0: Sí.
1: Hasta las 1.
0: Bueno, ya.
1: Que estén bien. Chao, chao, chiquillos. Adiós, adiós. Y corre un viento igual a

0: afuera. Le dio heladito. Pero igual hay que abrigarse y cuidarse mucho, ¿ya?
1: Sí.
0: Cuídense. Sí, sí. Chao, chao.
1: Aquí tengo a mi peludito. ¿Ve? Anoche se me mojó el peludito, tuve que cambiar de peludito. Claro. Les conté que anoche me agarró el mangazo ahí. Oh, con tuti, maestro.
2: ¡Qué feíto!
1: ¡Qué tremendo! ¿Ah? Pero por lo menos no, esta vez no me retaron por llegar con el pelo mojado.
3: ¡Chiquilla!

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0: Guayabera de Guayna, una bandera y un sol. ¿Para qué? ¿Para qué? ¿Para bailar? ¿Para qué va a ser? Ah, bien. Oye, ya nos preparamos para el 18 y quiero un sombrero de Guayna, una bandera.
1: ¡Salud, compadre!
0: ¡Salud, compadrito! Hoy es lo único que nos mantiene en pie, que se viene el 18 de y hay que aguantar ahí. El chapa, tenemos que pasar agosto. Cuídense, chiquillos.
2: ¿Eh? Oh, está prendiendo.
0: Mire que tenemos el hígado en reposo.
1: ¡Salud, compadre!
0: Claro. Ya, vamos a los últimos. Rematando los audios, le estoy debiendo el tiempo. Si sé, el informe del tiempo se lo doy en un ratico más. Hola, buenas noches. ¿Con quién hablamos?
3: La caturra aquí más encima sufre de artrosis y usted me alegra la vida, no me duele ni un huesito, gracias a ustedes. Chacatú, me puedo orientarme tranquila a cuidar los gustitos ahí en la copa de Miraflores. Los amo mucho.
0: Gracias,
3: usted no me duele ni un huesito y duermo tranquilita y a cuidar los gustitos contenta y feliz, porque pienso en ustedes con el ánimo que me dan.
0: Qué bueno.
3: Toda la noche.
0: Es la idea, ¿no? Gracias, Caturra.
3: La enfermedad del cuerpo hay que tomarla con la alegría, con lo que uno viene y con lo que uno le tocó nomás.
0: Sí, vivir. Pues.
3: No queda de otra,
0: maestro.
3: Y disfrutar cada segundo.
0: La actitud lo hace todo.
3: Junto a los festivales.
0: Eso, pues.
3: Eso es la que alegra la vida.
0: Claro que sí. Aquí estamos con los festivales, pues. Sí. Estamos ahí con...
1: Hola.
0: Para todos los que estamos con ¿cómo es la dieta del cóndor? Con dolor en la rodilla, con dolor en la cadera, con dolor en la espalda.
2: Estamos hasta el loli.
0: Oh. También. Fuimos al médico y el doctor nos dijo, resina. ¿Resina de qué? ¿Resina de árbol?
1: ¿Qué?
0: No, resignación.
4: ¡Ay, caramba!

0: Nunca me faltes, nunca, nunca, nunca me faltes. Bien, 15 minutos para las 11 en festival. Bien, qué hermoso tema. Saludos para nuestro amigo Henry Manuel de Villa Alemana. No, no llamo más.
1: ¡Rígido!
0: Nunca me...
2: Lo siento, no lo sentí.
0: Yo sé que a usted le gusta esa canción. Nunca me falte. Esa es la que se le dedica la lata de cerveza.
3: Claudito, se me apagó el fuego. Oh. Pero la garganta está prendida.
0: Nada más, pues, maestro.
3: Te pusiste bueno, pa' que...
0: Oiga, déjelo descansar un mes por lo menos para el 18. Acuérdense que viene el 18.
1: Sí.
0: Oye, informe del tiempo, rapidito. Vi para Viña del Mar, Valparaíso, zona costera de la región, se nos viene la neblina, nublado con neblina, mañana en la mañana. O sea, en la mañana, digo. Nublado, la costumbre. Nublado y neblina. Y nubosidad parcial con viento entre 25 y 40 kilómetros por hora este viernes, o sea, mañana ya. Y el sábado, ¿cómo va a estar el sábado? Nubosidad parcial en la mañana y despejado con viento entre 25 y 40 kilómetros por hora. Hoy el domingo estará despejado, ¡qué rico! ¡Ah, vamos a tirar una carnecita a la parrilla! Por último, unas patitas de pollo. ¡Qué colágeno!
3: Uy, ay,
0: ay. Tiene que cortarle la uña así, pues. Ay, señor. Ya. Quilpué, Villa Alemana, Olpué, Limache y la provincia de Quillota. Cubierto con neblina mañana en la mañana. Nubosidad parcial en la tarde. ¿Nos vamos más al interior?
4: Uy.
0: Bueno, ya. San Felipe Los Andes, nublado mañana por la mañana y en la tarde nubosidad parcial. El sábado nubosidad parcial variando despejado. Bien, punto final al eso mismo. Informe él. A ver qué tenemos por acá. Empecemos a rematar ya, ¿no? Sí, ya. Buenas noches. Hola. Hola, hola. ¿No? Sí, yo sí tengo. Bien, que nadie se nos quede abajo, sí, y nosotros tampoco, así que ya, vamos rápido. Mira que se nos está haciendo tarde.
5: ¡Ay, caramba!
0: Diana Cisterna Bastiga. Hola, Claudito Bustamante, gatito Alexis, buenos días, buenas noches, Gabriel Copelli, tengan linda tarde-noche escuchando los recuerdos. Les mando un abrazo grande, bendiciones, muchos besitos, besitos, besitos. Manuel Miranda, buenas tardes, Osito Gatito, un buena tarde laboral a los festivaleros. Buena música, un gran abracito, dice Sandra Ugarte. Margarita Rivera, de Quillota con amor, buena la programación, cariños, abrazos. Omar Morales, gracias, buenas tardes, Fran, soy adicto a la festival. Eso, qué bien. Paulita Alejandra también. Ay, Paulita. Bien. Saludos para Paulita y para todas las chiquillas y chiquillos que nos llaman. Capicúa, no me pregunten ahora. 11 para las 11.
5: ¡Ay, caramba!
0: En festival entonces. Nos vemos. Y adivina qué hora vuelvo. A las 11, ¿no ves? Me persigue. Me persigues ahora.
3: Estamos hasta el LOL.
0: Ya, gatito Alexis. Un abrazo grandote. Saludos para todas, para todos. También.
1: ¡Llevazo!
0: Chao, chao.

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0: Señoras y señores, bueno, no sé cómo comenzar esta parte del festivalazo porque me siento engañado, me siento sorprendido. Me siento engañado.
1: ¿Alguna vez que te toca a ti?
0: Me siento desilusionado. Me siento como esposa engañada en este día.
2: ¿Y quién es?
0: Porque yo pensaba que iba a estar Carlos Williams, po.
1: Pero no está nomás.
0: No, sí, es que el asunto, espérate, deja explicarte. ¿Sí? Porque ayer el señor Williams, claro, delante de toda la audiencia del festival, ¿sí?, está grabado incluso, sí, quedó él de leer hoy el resumen de noticias.
1: Claro.
0: Y yo estuve a punto de llegar a la 1:10. Estuve a punto.
1: Pero bueno, tuvo uno imprevisto.
0: Eso para que vea que actualmente este señor Williams no es creíble.
1: ¿Qué? Oiga, yo voy a salir ahí al paso.
0: ¿Ya?
1: Sigue siendo creíble.
0: ¿Sí? ¿Por qué? ¿Por qué considera usted que es creíble?
1: Sigue siendo creíble.
0: ¿Ya?
1: Porque él me dijo.
0: ¿Sí? ¿Qué te dijo?
1: Que le había salido un imprevisto. Y esos imprevistos,
0: ¿ya?,
1: son muy buenos.
0: ¿Cuántos años tiene el imprevisto?
1: ¡No!
0: Don José Luis Valle Vargas, qué gusto, por favor. Qué compañía más grata. Yo la otra vez dije, lo dije.
1: ¿Qué dijo?
0: Y la jefa no atendió el pedido.
1: ¿Qué cosa?
0: De la gente, del público, cuando tuvimos cerca de 400 me gusta y me encanta y comentarios sobre los 150.
1: 170 comentarios.
0: 170 comentarios.
1: Para hacer día sábado.
0: ¿Qué dije? Y era día sábado. Y que dijimos, señor Valle, debe estar permanentemente en el festival.
1: No, permanentemente no.
0: ¿No? ¿Por qué?
1: No.
0: ¿Por qué no?
1: ¿Por qué no?
3: ¿Pero quién te lo dijo?
1: Porque es muy caro.
0: Qué desesperado.
1: Es muy caro, ¿no? Oiga, antes de empezar, un saludito a la señora Adela, del Café Nayak, que tuvo muy buenas palabras hacia mi persona y se las contó, afortunadamente, a don Andrés.
0: A don Andrés.
1: Así que voy bien para ganarme el bono agosto.
0: ¡Ay, bono!
1: ¿A ustedes no le dan bono?
0: ¿Hay que postular?
1: Sí,
0: pues. Ah, se postula.
1: Sí, pues como Lalo, es como la FIDE.
0: ¿Ah, te lo mandaron a ti?
1: Sí, pues.
0: ¿Y a dónde tengo que pedir la ficha para postular?
1: ¿Tienes chapita?
0: No lo tengo.
1: ¿Cómo que no?
0: No, pues.
1: ¿Y la chapa de infiel que tenés?
0: No, pues. ¿Y a dónde hay que pedir la hoja de postulación?
1: Adentro, pues.
0: ¿Así?
1: Sí, pues. Cuando le dicen, cuando usted va a tomar café, cuando lo sientan a tomar café.
0: No, pero ¿qué es el café que me voy a tomar ahí? No me atrevo a pedirle la ficha.
1: Por eso, y ahí mismo usted pide la ficha.
0: No me la van a dar.
1: Y van viendo los requisitos.
0: Ya, porque cuando me porto bien, llego por ahí, me hago el chistoso en la puerta y todo lo demás, y la jefa me dice, ¿qué hubo? ¡Nada más! Y cuando está enojada,
1: ¿ya?
0: ¡Uy! Abre las puertas de oro, de par en par, ¡pásame! Y le agrega la compañía esa a la
1: Totalmente. Totalmente.
0: ¿Cómo estamos, Jotita?
1: Bien, antes de empezar, ¿sí?, saludito de cumpleaños para el suboficial, señor Jaime Sañartu Correa.
0: ¿Ya?
1: Y para el cocinero del Club de Infante de Marina en Reserva, suboficial Juan Villa.
0: ¿Era lo que era de la Esmeralda, Sañartu, no?
1: ¿Él?
0: ¿Eh?
1: Sí, yo creo que sí.
0: ¿Sañartu? ¿Eh? Guardia Marina,
1: sí. Ah, ¿verdad? Pues, sí. Ignacio.
0: Ah, ¿era el de la Esmeralda o es otro?
1: No, debe ser el mismo. Ya.
0: ¿Debe ser el mismo?
1: Sí.
0: ¿Tantos años?
1: Sí, está.
0: ¿Y cómo que había salido el libro del último grumete de la Baquedana?
1: Así que, ¿usted lo debe conocer?
0: Sí.
1: ¿Viajó con ellos?
0: No tengo oportunidad. ¿Su oficial? Jaime Sañartu.
1: Sí, está de cumpleaños.
0: Infante Marina.
1: ¿Trajeron las empanaditas?
0: ¿Cosaco? ¿Ah?
1: Sí,
0: señor Sañartu, Tito. Tito.
1: Sí, ellos son los de las empanaditas.
0: La empanadita del día jueves.
1: Sí.
0: Pero yo insisto en algo. En la Marina, claro, el día jueves es el día de la empanada de pino. Pero esta empanada de pino viene acompañada de cazuela.
1: Ah, ya.
0: Viene acompañada de cazuela y de postre es huesillo, mote con huesillo.
1: Mote con huesillo.
0: Sí, señor, tradicional.
1: Entonces falta la cazuela y el mote con huesillo.
4: A esta hora.
0: ¿Qué dice? Tenés que grabar esa la cuestión es completa o no es completa.
1: Macheteo Prime.
0: Ya, os saludo.
1: Buenas tardes. Y aprovechando de lavar la ropa y secarla, empezamos al tiro a conocer los principales titulares de la presente edición del Super Festivalazo a dos rounds a todo color, preparado por los
0: ¿qué?
1: Maravillosos del departamento de prensa de la festival.
0: maravilloso.
2: ¿Con qué ropa?
0: ¿Viene con Z o es con S maravilloso? Ya. Chile.
1: Chile
0: lidera el uso de redes sociales entre los jóvenes de la OCDE, con más de 45 horas a la semana.
1: Chiquillos, 45 horas está fuera de moda.
0: ¿Sí?
1: Bajemos a la 40 horas. Experto de la NASA advierte que la humanidad debe prepararse ante futuros impactos de asteroides.
0: Pero chiquillos, tienen que estar tranquilos nomás.
2: Ya es posible arrendar a un desconocido para compartir un asado.
1: Nosotros no somos tan desconocidos y no cobramos. De esto, lo otro y aquello en el festivalazo, que ya viene con el manso aporte de...
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3: Fuera los second.
1: First round. Ya.

0: Vecinos de Playa Ancha, la República Independiente de Playa Ancha en Valparaíso, se preparan para enfrentar los 6 meses que tomará reparar el socavón.
1: Es el que está en Avenida Altamirano.
0: Justamente, y que tiene 4 metros de largo por 5 metros de profundidad, causado por las lluvias y las marejadas del pasado 17 de julio.
1: Recordemos que ayer fue reabierto el paso de vehículos solamente livianos. ¿Allá? Por la única pista que está disponible.
0: O sea, sonaste, no podés transitar por ahí, porque es para vehículos livianos, no pesados.
1: ¿Y vos?
0: De a poquito vamos, de a poquito.
1: Dicen que los vehículos tienen que ser más livianos que aguinaldo. Pero de empresas de otro país.
0: Ah, verdad. De 7 a 15, 30 horas tendrá sentido, nótese, anote, norte a sur.
1: Norte a sur.
0: O sea, de puerto hacia Playa Ancha.
1: De norte a sur.
0: Sí, y desde esa hora hasta las 20 horas,
1: ya.
0: El inverso, sur a norte, y en la noche quedará cerrada.
1: Pero aquí viene el drama.
0: Ya empezaste con un drama. Aunque la medida alivia el corte total, dirigente de pescadores de la caleta El Membrillo aseguran que seguirán restringiendo sus ventas de jibia y merluza.
1: ¿Y por qué sería este inconveniente, señor, señor Ernesto Collado? Mire, señor.
0: Ah, que salió. Eso no lo dice el Williams, ¿no? Debido a que camiones 3/4 no podrán transitar con carga llena, ni sus clientes de Playa Ancha llegar al lugar en microbús. Restaurantes también alegan que proseguirán sus bajas ventas.
1: Al respecto, y en conversación con Radio Festival, el presidente de los pescadores de Caleta El Membrillo, Luis March, comentó que estaba bien compleja la situación, ya que llevamos casi más de 20 días sin poder trabajar.
0: Sí, fotita, y bueno, y con la apertura de la Avenida Altamirano.
1: El señor March dijo que con esta apertura de Avenida Altamirano, la verdad favorece bastante, sí, a los locatarios de aquí, de alrededor, y también de nuestro restaurante. Pero nuestros pescadores seguimos ahí en la incertidumbre.
0: Oye, me acordé de una cosa, hablando de pescado. ¿Todavía nos lo mandan a pescar de nuevo, compadre?
1: No, sí. No, a mí nunca todavía. ¿A usted sí?
0: No. Jota, ¿ah? Eso lo pusiste en el libreto.
1: Es que nos adelantamos a la línea.
0: Ya, ¿y qué dijo el dirigente?
1: El dirigente agregó que estamos hablando de 6 meses o más.
0: Ah, ya.
1: Entonces hay que esperarnos y a ver qué sucede de aquí en adelante. Se nos viene la fogata.
0: Mira.
1: Más adelante, que también estamos ahí entre en qué veremos si se puede o no se puede hacer.
0: Es en septiembre.
1: Claro.
0: El pedido ahora es que los clientes se acerquen. Los muchachos no han salido porque tienen el miedo de perder los productos y de botarlo, porque no hay a quién venderlo. Entonces prefieren, la verdad, no salir.
1: ¿Ve?
0: Ya ahí.
1: No se diga más. Nos vamos con el juego del Lalo a Caleta Membrillo.
0: ¡Éjale!

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0: Chiquero,
1: sí. Bueno, sí, con...
2: Segundo round. Y nos vamos con algunos saluditos que llegaron por acá, Jotita. Don Alejandra Palma dice, buenas tardes, chicos. No se aprovechen del negrito, ¿viste? Gracias, Alejandrita.
3: Gracias a Valeria Cabrera, que mandó unos aplausitos ahí. Sí. Y después don Andrés Romero dice, ¿qué pasó con el compromiso de ayer sobre la lectura de noticias?
2: ¿Viste? ¿Viste que no soy el único testigo?
3: No, sí, está bien, pero lo que pasa es que tuvo un imprevisto. Y cuando tiene imprevisto, Carlito Willen, ahí tengo que estar ahí,
2: No, claro.
3: Al tiro.
2: Mientras el imprevisto sea bueno.
3: Al tiro.
2: Si hay que hacerlo. Anita María Vega Pinto. Hola, mis chicos lindos. Hola, Anita María.
4: Hola.
2: Una florcita, mira, unas maravillas.
3: Sí.
2: ¿Qué quiere decir? Que somos maravillosos. Eso.
3: Esteban Vázquez Carrillo.
2: ¿Qué? A este gallo parece que me suena el nombre y el apellido.
3: Por fin, un locutor bueno. Como el J. No sé. El otro es bueno. Es lo que hay.
2: Oye. Clarito, permíteme, lo voy a bloquear a ese gallo para que no ponga más comentarios.
3: Gracias, Esteban.
2: Ah, el periodista.
3: No, sí, otro Esteban.
2: Ah, otro Esteban.
3: Sí, vive en ¿cómo se llama? En Concón.
2: Ah, yo pensé que él tenía un ruco en el estero.
3: No, sigue en Concón este Esteban.
2: Ya. Sí. Hola, niños. Buenas tardes, que tengan una linda tarde junto a nosotros. Oh, anoche que llovió y oí hoy tremendo sol. Johnny César Cadiucaro. ¿Qué dice la Catherine?
3: Dice Catherine Agurto Insunza, hola titulares. Ahí nomás. ¿Qué no
2: se...
3: Pero si no somos titulares.
2: Oye, pues si hay dos semanas ya, pues voy para la tercera. ¿No?
3: Bueno, cuando llegue la tercera, puede postular. Pide la ficha.
2: Ah, tengo que pedir la ficha.
3: La otra ficha.
2: Oye, pura ficha.
3: ¿Ah? ¿Qué cosa?
4: Eso.
3: Hola. Que no se pusieron de acuerdo ayer Carlitos Willen y a leer las informaciones.
2: ¿Viste? Otro testigo más.
3: Abracito al jefe de prensa que necesita descansar junto con el negro collado. Que tengan lindo día, loquillos.
2: Gracias, Katherine.
3: Si usted quiere hacer un asado, pero no tiene con quién compartir la carne ni una cerveza.
2: Voy, ahí estoy.
3: Hoy es posible solucionar el problema mediante un pago directo.
2: Ojo, yo no cobro por si acaso, yo no cobro.
3: Oye, negro, en Rusia, diversas plataformas de anuncios clasificados lanzaron un servicio remunerado que permite alquilar personas, arrendar personas para acompañar el día frente a las brasas.
2: ¿Me estáis hablando en serio?
3: No, si lo que contamos aquí es mentira.
2: ¿Y de cuánto estamos hablando, Jotita?
3: Mira, la propuesta cobra fuerza en varias ciudades y cuesta entre 13 y 65 dólares por jornada.
2: ¿65 luquitas? ¡Chi! Además, comes carnecita, su chelita y no pagáis cuota.
3: Los asistentes contratados ayudan a preparar la parrilla, cocinan la carne, cagüinen, arman carpa.
2: Pelan.
3: Mantienen charlas informales.
2: ¿Qué tal? Como cualquier amigo de la casa.
3: Claro, algunos prestadores también buscan el lugar adecuado y hacen las compras de los insumos si el cliente abona la cuenta.
2: ¿Qué tal? Pero qué buena pega, oye.
3: Mire, Artem, que es un prestador de Moscú, puso en su publicación, ayudo a organizar asados y campamentos. Hago compañía y aso la carne. También incluyo chistes y anécdotas.
2: ¿Qué tal? La prestación opera de forma exclusiva para hombre.
3: Oye,
2: Jotita,
3: ¿sí?
2: Y también puede ir a la feria los sábados, ¿toca
3: yo? Voy a ir a la señora María. La prestación opera de forma exclusiva para hombres y establece reglas claras respecto al vínculo entre las partes.
2: Ah, solamente para los hombres.
3: Sí.
2: Oye, ¿y cómo es eso?

0: realizado por analistas de plataformas especializadas revela que el servicio registra su mayor demanda en Moscú,
1: ya.
0: El Krai de Krasnodar,
1: ya.
0: Placilla de Peñuelas,
1: ah, está aquí. Sí,
0: y la región de Nizhny Novgorod.
1: Gran iniciativa, ya. Pero ya saben, ya lo saben, si necesitan eso, pero en Chile, inviten nomás, solo cobramos el Uber de vuelta.

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5: Vamos con otros saluditos en el Radio Festival Oficial, el Facebook.
4: Ya.
5: Oficial.
6: ¿Cuántas veces te he dicho que esa palabra a mí me incomoda?
5: Bueno, Radio Festival Oficial. Marcelo San Martín Gómez, un saludito para ti. Está en región metropolitana, sí, escuchándonos. Señor, sí. Beto Silva Llanedel.
6: ¿Qué dice?
5: Hablando de la foto, dice, eso es jefe, señor. O me equivoco.
6: No, sí, está bien.
5: Una... Muy bueno,
6: ¿no has visto cómo se pone don Andrea allá?
5: Pero hay una diferencia.
4: ¿Cuál?
5: Yo no cuento billetes.
6: Ah.
5: Hola, muy buenas tardes, Ernesto, Joaquín, Collado Martínez, Eduardo Órdenes Vega, y para el jefe de prensa, don José Luis Pache Vargas.
7: Hola,
5: saludos desde Quilpué.
6: Muy bien, gracias.
5: Omar Moltedo.
6: ¿Qué dice?
5: Así, ¿quién no trabaja? Saludos de San Roque.
6: Los jefes son los jefes.
5: Eduardo Moscoso. Dice, se afeitó J. Valle. Dice, saludos desde Ñuñoa al equipo Festival. Ya saben... Escuchan. Que le escucho de lunes a sábado si no hay inconvenientes. Cristian Sá.
6: ¿Qué dice?
5: Hola a los señores del Festivalazo. Lo que hay nomás.
6: Sí, pues si no hay más.
5: Denis Cárcamo dice, buenas tardes, buenas, buenas. Así, ¿quién no trabaja? Pobrecito negrito, todo el trabajo lo tendrá usted.
6: Gracias. Soy un esclavo de las comunicaciones.
5: Dice Mario León Silva, dice, se llenó de colágeno el Festivalazo. Andrés Andriv.
6: ¿Qué dice?
5: Saludo a todos mis amigos del Super Festivalazo. Entraron a jugar a cancha, lo mejor de la banca de la Radio Festival. Don Andrés le dará un suculento bono.
6: ¡Ojalá Dios te escuche!

0: Rafita, te voy a hacer una pregunta.
1: A ver, veamos.
0: ¿Te acuerdas de la época en que no habían celulares y los niños jugábamos en la calle?
1: A ver, sí, pues habían varios juegos, la pinta, saltar la cuerda, el zoo.
0: Sí, bo. Sí, bo. El otro, el que se saltaba por la espalda, ¿cómo se llama?
1: Ese es un lanzazo.
0: No.
1: Es un abordazo, no sé.
0: El caballito inglés, bo.
1: Caballito palo.
0: Caballito palo.
1: Ah, no, es un restaurante que está en Catapil.
0: Sí, bo, digo, había tantos juegos.
1: Caballito bronce.
0: Caballito bronce, sí, bo, sí, bo. La carrera de tres pies.
1: Claro.
0: También, po.
1: Es una...
0: Yo la corría solo. Oye, la carretilla humana, ¿no?
1: También te la corrí.
0: ¿Sabes qué?
1: ¿Eh?
0: A mí me gustaba jugar a la escondida.
1: ¿En serio?
0: Sí, bo. Pero a la escondida china.
1: ¿Y cuál era esa?
0: No sé, porque nunca me encontraban cuando me escondía. Javi, me gustaba jugar al papá y la mamá.
1: ¿Sí?
0: Sí.
1: Sí.
0: Al final terminé casado.

0: Bueno, todavía existen niños. Ya. ¿Qué pasa, Lalito?
1: Yo sigo mejor.
0: No.
1: Todavía existen niños.
0: Es que me puse nervioso. Sí,
1: que tratan de mantener vivos ciertos juegos tradicionales de la cultura chilena, pero acuérdate que había un juego que podía traer problemas.
0: ¿Viste? ¿Qué te dije, güey? Sí. ¿Qué te dije? ¿El jugar al papá y la mamá?
1: No, pues no.
0: No, ¿cuál entonces?
1: El Rin Rin Raja.
0: Ah, el Rin Rin Raja era muy bueno, entretenido. Oye, era súper entretenido el juego eso.
1: ¿Y alguna vez lo pillaron usted?
0: Nunca, compadre. Cuando yo era cabrón, corría más rápido que Forrest Gump. Además, nunca toqué el timbre en la puerta.
1: ¿No?
0: Saltaba por la ventana.
1: Cuando chico no lo pillaban. Ahora grande sí. Bueno, te cuento el caso. ¿No?
0: No, no. Si ¿no? Salté la calle arriba del parrón, salté la reja de la calle ¿ya? y corrí por el paso y no me pillaron.
1: Bueno, pero ¿dónde?
0: ¿Qué estáis dando libreto de los soldados?
1: Traguemos, Lalito, chorrillo.
0: Está dando libreto de los
1: soldados. No, Lalito.
0: Oye,
1: yo no voy a decir chorrillo, Lalito.
0: Bueno, te cuento el caso.
1: Ya, o yo lo cuento.
0: No, cuéntalo tú mejor.
1: Ya. Gran conmoción ha provocado el caso de un vecino.
0: Vamos a hablar con el jefe de prensa, está muy desordenado.
1: Sí, sí, se desordenó mucho. ¿Ah? Gran conmoción ha provocado el caso de un vecino de la comuna de Vitacura.
0: Ah, menos mal que de allá, güey.
1: A quien se le dictó la medida de prisión preventiva.
0: ¿Por qué?
1: Tras tener actitudes violentas contra un grupo de niños que tocaron su timbre durante un juego del Rinraja.
0: No le gustó nada la bromita al señor.
1: Y me decía de Vitacura, pues, oye.
0: Ah, ¿cómo se te ocurre que voy a permitir que un par de lolitos malcriados vengan a tocar el timbre solo por hacer una broma, pues, oye?
1: El cuico
0: de Cuneta, güey.
1: Ureta, ¿eh?
0: Ureta.
1: El hecho habría ocurrido la noche del 10 de julio, cuando un grupo de estudiantes del Colegio Sagrados Corazones de Manquehue jugaban a tocar el timbre y salir corriendo en un sector de la cuna.
0: Ya, pero...
1: Pero, fue cuando tocaron la campanilla de la casa del sujeto, quien salió exaltado de su hogar y persiguió a bordo de su camioneta 4x4.
0: Mira.
1: Obvio,
0: Su Nike, no las podía gastar.
1: A bordo de su camioneta 4x4, a 7 menores por las calles del sector.
0: Oye, viejito, si una broma no va, po. Aquí va una acuarela, mira.
1: ¿Y para qué?
0: Para que le den más color, po.
1: Luego, habría subido a la fuerza a dos de ellos hasta la camioneta, donde lo habría amenazado de muerte con un arma de fuego.
0: ¿Qué?
1: Sí, pues después habría hecho lo mismo con los otros 5 menores del grupo, dejándolos finalmente en otra calle.
2: ¡Qué fome!
0: Este gallo se pasó como 20 pueblos, pues, de amargado.
1: El hecho fue denunciado por los padres de los menores y posteriormente se dio a conocer que el hombre también era apoderado del colegio Manquehue.
0: ¡Sí, más encima, güey!
1: Y del colegio emitieron un comunicado, que para resumirlo, dice...
0: ¿Qué dice?
1: Respetamos el debido proceso y el trabajo de las instituciones a cargo. Por eso no emitiremos juicios ni comentarios.
0: O sea, para decirlo como así en términos futbolísticos, tiraron la pelota al córner.
1: Desde la Fiscalía Metropolitana Oriente señalaron que el imputado se encuentra en prisión preventiva por el delito de sustracción de menores.
0: Ajá.
1: En una investigación que lidera el fiscal de Las Condes, Rodrigo Mena.
0: Bueno, chiquillos, que esto igual les sirva como aprendizaje. Ah, y ojo, ¿eh? Con el Rin Rin Raja. Es divertido y todo lo que hay, lo podéis pasar muy bien, pero te puede salir un gallo más pesado que el tipo de este caso. Y quizás, ¿qué puede pasar, pues?
1: Por eso, si van a jugar al Rin Rin Raja, no se olviden de apretar cachete y que no los pillen.
0: Como diría un italiano,
1: ¿eh?
0: Hay que ser más Vivaldi y menos Pavarotti.

0: WhatsApp que nos llegó de Calama, ¿cierto, Larito? Un WhatsApp de Calama. Así que saludos para los amigos oyentes que nos están escuchando por allá en Calama. Y dice también por acá Juan Pino, línea 119. Saludos al pequeño José Luis Valle, ex calle del agua, las mejores alegrías del Cerro Las Corridas. El don Juan Pino.
1: Juan Pino.
0: ¿Lo conoces tú?
1: Juan Pino.
0: Ah, el papá, el hijo del señor Pino.
1: Pino. No, sí. ¿Cuál fue el mensaje?
0: Juan Pino dice, línea 119.
1: Ya.
0: Saludos al pequeño José Luis del Valle.
1: Sí, pues Juanito, sí lo conozco.
0: Ex calle del agua, las mejores alegrías del Cerro Las Corridas. Abrazo.
1: Bien, sí, lo conozco, Juanito. Oye, ex calle del agua, no, yo soy, siempre voy a ser. Nacido, criado en calle del agua y voy seguido a la calle del agua a almorzar donde mi papá.
0: Además que hace gestión también para que la calle del agua se destaque dentro de la ciudad.
1: Sí, yo también, ahí los vecinos también apoyamos lo que se puede.
0: Juan Pino, mira, don Juan, ¿nos podría contar alguna papita de don José Luis Valle cuando era niño? No sea por amenizar un poquito más el festival. ¿Cómo que sapo? ¿Sapo? Oye,
1: sí, Sí.
0: ¿Y te pillaron? Sí,
1: lo que pasa es que antes no toda la gente tenía timbre ahí en la calle del agua. Habían pocas casas que tenían timbre.
0: Tiraban piedrecitas.
1: No, claro, o voy a acreditar.
0: ¡Oye!
1: ¡Aló!
0: ¡Estoy en la puerta!
1: Claro.
0: ¿Ah, sí?
1: ¡Aló! ¡Sí! ¡Aló! ¿Quién es?
2: ¡Alguien de los pies!

0: Harry García, que me está escribiendo como loco, el Harry García.
1: Está desesperado.
0: Desesperado. Harry García, Harry García.
1: Tranquilo, Harry, sí. ya va. Oye, ya acá, a propósito, ya cabro, oye, ¿tiene el kill listo?
0: Ay, ay, ay. Ya empezamos.
1: Espérate un poquito. Escúchate esto. El experto en asteroides de la NASA, Humberto Campins, considera que, aunque las personas como individuos no tienen nada de qué preocuparse.
0: Cuando te dicen eso, ¿eh?, es porque se viene algo cototo. ¿Ah?
1: Nada de qué preocuparse por el impacto de un asteroide sobre la Tierra. La civilización humana sí debe prepararse para esta amenaza porque volverá a ocurrir.
0: A ver, aguántate un poquito.
1: ¿Cómo es?
0: Dejen que Leberto gane el otro partido ya, y que después pase lo que tenga que pasar.
1: Ah, no. Que sea después del sábado porque juega con Guachipato allá. Y después con el Audax italiano acá.
0: Que ya se termine el mundo, pero que gane un partido Leberto.
1: Estamos en los finales. En el marco del Congreso de Maine, Pathways to Space, que aborda el Oviedo. ¿No podéis poner esa cuestión en castellano?
0: Pero si salen los subtítulos abajo.
1: Ah, ya. Que se aborda en Oviedo, el norte de España, temas como la economía y la colonización del espacio, Campins ha recordado.
0: ¿Qué cosa?
1: Que grandes impactos, como el que extinguió a los dinosaurios, son inevitables.
0: Oiga, ya, bueno, meta tanto miedo, no es que mi tía se asuste y después me llenan del WhatsApp de mensajes.
1: Si la humanidad no desarrolla las técnicas, las tecnologías y los programas de acción necesarios para desviar los asteroides que puedan chocar contra la Tierra...
0: Ya, cabro, es momento de mostrar todo lo aprendido.
1: Ay, ¿dónde?
0: En las películas de Armagedón, 2012 y Terremoto San Andrés.
1: Fíjate que el experto de la NASA ha aclarado que en la actualidad no se conocen asteroides que acechen al planeta... Y que la probabilidad de que alguno impacte a lo largo de la vida de un individuo es muy baja. Menos mal que no le pusiste que era chica vos.
0: Tan baja como que dijeran que en Chile no va a temblar más.
1: Oye, pero este tipo ha insistido en que la humanidad debe prepararse para ello por medio de la llamada defensa planetaria. Si quiere perdurar a largo plazo como civilización...
0: Oiga, ¿y usted tendría ahí el dato exacto de esto?
1: ¿El dato exacto? Fíjate que en abril del 2029...
0: ¿Cuánto queda?
1: Quedan 3 años todavía. En abril del 2029, el asteroide Apophis, una mole J de 375 metros, pasará a menos de 32.000 kilómetros de la superficie terrestre.
0: Pesadito el coso.
1: Y vos, más pesado que chaleco chilote... ¡Pero bien mojado!
0: Oiga, ¿y este asteroide, el Apophis? Apophis.
1: Apophis.
0: Sí.
1: Apophis.
0: ¿Eh? Es que hay otro asteroide que se llama Apophis pelado. Pero ese es uno chino. Es un asteroide que lo descubrieron los chinos. Pero nada que ver con este Apophis. El otro Apophis pelado es uno nuevo. Nada que ver con este. Oiga, ya. ¿Y este, el Apophis?
1: ¿Ya?
0: ¿Por dónde pasaría?
1: Ya, bueno... Por debajo de la órbita de muchos satélites de comunicaciones, lo que podría permitir su avistamiento desde la Tierra sin falta de medios profesionales.
0: Oiga, ¿estaremos presenciando en vivo y en directo el fin del mundo?
1: Ya, calma. No le pongáis tanto tampoco.
0: Bueno, casi el fin del mundo.
1: Este tipo de apellido Campins ha remarcado que en este encuentro de Apophis con la Tierra no existe ningún riesgo de desvío. Si bien en el futuro el asteroide podría modificar su órbita y amenazar con un impacto...
0: Impacto profundo. Oiga, pero me imagino que la NASA lo tiene todo controlado.
1: Lo tiene más controlado que a un amigo... Que no lo dejan ni siquiera ir a jugar a la pelota.
0: Un saludo al Pato Barrera que está escuchando Gómez Carreño.
1: ¡Éjale!

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3: Oye, tú me dijiste a propósito de los dinosaurios y toda esa cuestión de la destrucción de la Tierra, me acordé del Pato Barrera.
4: Pato Barrera, el grillo del gol.
3: El grillo del gol.
4: Está escuchando Gómez Carreño en familia.
3: Ah, está en la casa.
4: Sí, está en la casa.
3: ¿Y con su familia?
4: Sí, por supuesto. Pues.
3: Porque este hombre pasa más afuera que en la casa.
4: No, sí, él pasa ahí porque le gusta estar en Gómez Carreño, porque Gómez Carreño es un barrio 100% bertoniano. Entonces se siente identificado ahí el hombre.
3: Oye, yo le pregunto cuando van los suegros ahí a la Basílica de Gómez Carreño, ahí, la San Juan Evangelista, y siempre me encuentro con los suegros por ahí. Te digo, oye, ¿cómo está el Patito Barrera? Tenemos una foto de él en la casa. Así.
4: Igual que usted, ¿no? ¿La qué?
3: No, la qué.
4: Pero la tienen la foto de acá. Ya. De aquí la tienen en el patear dardo. Vete, vete, vete, el niño. Sí, ¿ah? Lanza dardo con la foto de Ernesto Collao. ¿Ah?
3: No, mira que alguna casa después que agarra papa, güey, y tiene una foto.
4: Dardo, ya te le hacían cosas. ¿Gurules, tío? Ya. Ya.
3: Voy a recurrir a la ley Karim.
5: ¿Con qué ropa?
3: Hay que llegar a abogado. Ya, dale.
4: Oiga, estos últimos días...
3: Concéntrate, hombre.
4: Ha estado bien movida la cosa, ¿eh?
3: Sobre todo el otro día.
4: ¿Cuándo?
3: Ese día de los cuatro temblores en el Tajo.
4: Oh. Oye, hablamos de asteroides, temblores ahora.
3: Oh, intentamos súper, súper, súper positivo hoy día.
4: Ahora vamos con un relleno en colores.
3: Ay, hablaste de relleno, me acordé de un embutido, compadre, hasta ahora. Oh, ¿cómo andaría? Don Andrés, los chilenos siguen buscando cómo hacer rendir el sueldo.
4: Hoy administrar el presupuesto como jugar Tetris.
3: ¿Cómo es eso?
4: Todo tiene que calzar, pero perfecto.
3: En materia de tránsito, no le estoy dando idea a don Andrés. En materia de tránsito, nuevamente y por derrumbe, en la Avenida España hubo alta congestión de Valparaíso, Viña del Mar.
4: Oye, con todas estas cositas que pasan, hay gente que ya no pregunta cómo estás.
3: ¿Y qué preguntan?
4: ¿En qué taco vas?
3: Por eso, hay veces que las autoridades recomiendan salir con tiempo.
4: Oiga, pero con el tiempo que uno sale, alcanza para escuchar dos podcasts, un disco completo, y todavía uno no llega ni al semáforo.
3: Mira, Pedrito Araya, que estuvo como una hora y media de llegar de 15 Norte a la Rotonda Santa Julio. Cada vez más personas utilizan la inteligencia artificial para estudiar, trabajar y resolver dudas.
4: Hoy hay gente que le pregunta todo a la inteligencia artificial.
3: ¿Todo así?
4: Sí, pues todo. Como por ejemplo, ¿qué almuerzo?
3: ¿Ya?
4: ¿Qué me pongo?
3: ¿Ya?
4: Falta que pregunte si la suegra viene el domingo.
3: Esa te la pasó el Pato Barrio. El fútbol chileno sigue entregando emociones dentro y fuera de la cancha a propósito. ¿Eh?
4: Sobre todo fuera.
3: ¿Ah, sí?
4: Porque las conferencias de prensa a veces tienen más espectáculo que el mismo partido.
3: Se acabó el relleno.

0: Saludito a toda la gente que nos escribió. Sí. Saludito en redes sociales, por ejemplo, el Pato Fernández, Juan y Donoso, Julio Ernesto Jofré, Francisco Céspedes, Jorge Isaac Guerra,
1: Albertina,
0: sí, Graciela Enrique,
1: Manuel Miranda.
0: Ellos están escuchando de España.
1: ¿De España?
0: Sí,
1: mira,
0: sí.
1: Qué bueno.
0: Sí. Así que.
1: Gracias.
0: Mario
2: Stein. ¡Hostias! ¡Hostias! ¡Mandaos una pierna!
0: Cortalamos.
1: ¿Cómo que otra más?
0: A ver, ¿quién más? Uy,
1: Mario Stein.
0: Sí, Marcela Sánchez. También. Sandra Gómez. María Verónica Molina.
1: Jimenita Ojeda.
0: María Elisa del Cataldo.
1: Francisco Fuentes.
0: Yolanda Villanueva.
1: Damaris Guerra.
0: Beatriz Méndez.
1: María Verónica Molina Arancibia. Jaycee Smith. ¿Será tan apretado? No sé, por el apellido.
0: Ya. Ya.
2: Y el tiempo se toma su tiempo aquí en la Number One. ¿Cuál es la situación sinóptica, José Luis?
0: Margen anticiclónico.
2: ¿Y el pronóstico?
0: Parcial a despejado.
1: Chini, que soy el concejal del pueblo ahora. ¿La visibilidad cómo está?
0: No, yo soy el J de la gente.
1: ¿Verdad?
0: Sí,
1: oye, todavía tengo
0: sí,
1: ahí un fallo.
0: Sí, pero no, voy a sacar unos nuevos.
1: ¿A ese?
0: Sí.
1: Ah,
0: voy a sacar unos nuevos.
1: No he contado nada.
0: No, voy a sacar unos nuevos.
1: ¿Sí?
0: Sí, estoy promocionando un restaurante.
1: ¡Ay! ¿Cómo va a estar la visibilidad?
0: Buena.
1: Ya, ahí.
0: 10 kilómetros.
1: ¿Y el viento?
0: Calma. A oeste, suroeste.
1: Ya.
0: 5 a 15 kilómetros. Ocasional, 20 kilómetros.
1: Uy, el estado de la mar, viejo.
0: Marejada a gruesa en área oceánica. Rizada a marejadilla en bahía.
1: ¡Ay, Juan!
0: Juanito, ojalá que se recupere pronto. Un abrazo. Corrompiente débil en borde costero.
1: ¿Sabes cuál es la apuesta que andan haciendo por ahí?
0: ¿Cuál?
1: Si llega el sábado o no. Oye, temperatura máxima probable.
0: 16 grados.
1: Oye, ¿el índice de radiación ultravioleta?
0: 3 a 5, moderado.
3: Atrás sin golpe.
0: Fin del segundo round. Y cantando a todo pulmón algún temita de Luis Miguel, damos punto final a la presente edición livianita del Festivalazo, presentada
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0: Reparto Estelar. Le pusieron todo el aguante a la chuchoca informativa los incondicionales.
4: Dale, espectacular.
0: Del periodismo regional.
2: Gabriel Pestañita Covelli, quien tiene algo parecido a Luis Miguel.
0: ¿Y qué sería eso?
2: El mismo computador.
0: ¿Ya?
2: Pero sin las 242 ventanas abiertas, sí.
0: En las redes sociales del Festivalazo, Alejandra Rils Zamorano.
2: Ya.
0: Quien la otra vez escuchó todo el playlist de Luis Miguel.
2: No. ¿Y cuándo fue eso?
0: Cuando el chofer latero se quedó como 3 horas y uno norte con libertad.
2: Lectura en las voces afinadas de la radiodifusión regional.
0: Ernesto, el Guaso Collao.
2: Ese soy yo.
0: ¿Quién se cansó de dedicar canciones de Luis Miguel?
1: Ah, ¿y ahora qué?
0: La machetea.
2: Obvio. José Luis Ñoño, el J, el Chimbombo Valle. ¿Quién tiene todo para ser un Luis Miguel?
0: ¿En serio?
2: Bueno, en realidad sería ahí el doble. Bueno, o quizá el triple. O sea,
0: en los controles.
2: ¿Quién?
0: El tiburón.
2: El tiburón.
0: Eduardo Joel Lalo Orden.
2: Joel Lalo.
0: ¿Quién es un privilegiado de la música?
2: No, ¿y cómo, oye?
0: Es que conoció a la abuelita de Luis Miguel.
1: Ah, ya.
0: Bueno, un pinche.
2: Dirección general, uno que le gusta ser general, José Luis Valle Vargas.
0: Arroba Hola Valle. Tengo una cuenta nueva de Instagram, se llama Arroba Hola Valle.
1: Arroba sí. Hola Valle.
0: Harto contenido de Viña del Mar.
1: Oye, ¿y los flyers ese ya? Pues Twitter.
0: No, pues sí, vayan al Instagram. Arroba Hola Valle. Y ahí hay harto contenido de Viña.
1: Ya.
0: Harto contenido de Viña.
1: Contenido.
0: Sí, harto contenido de Viña.
1: Digo,
0: Nos encontramos mañana en otra edición del Festivalazo, a eso de las 13 con 12 horas.
1: ¿Te estoy preparando para algo?
0: No. que estoy listo.

0: Y por hoy no hay más. 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

0: Las 6 de la mañana, 4 minutos, 6 con 4. Buenos días, Chile. Buenos días, el mundo. Arriba con la festival que ya es viernes. Buenos días.
1: Hola, ¿qué tal, amigos? Muy buenos días. Cuentan con toda nuestra comprensión, pero no hay más remedio. Hay que levantarse para cumplir sagradamente con los deberes del día. Para hacerlo con alegría y la mejor disposición, les acompaña con buena onda el equipo responsable de Festival.

0: Las 6 de la mañana con 10 minutos en con 10 en este amanecer de viernes 7 de agosto del 2026. Buenos días, días de Santa Nadia y San Cayetano. Y tenemos varias celebraciones hoy, comenzando por el Día del Dirigente Vecinal, continuamos por el Día Mundial de los Faros y el que más gusta a todos y sobre todo que cae en día viernes, el Día Internacional de la Cerveza. Las 6 de la mañana con 11 minutos. Rolando Pérez en la sala de estudio. ¿Cómo estamos, Rolo? Buenos días, Rolito.
1: Rolando Quiteolca, ¿cómo están todos los cabritos,
0: eh? Bien, pues, señor, listo nomás para iniciar una nueva jornada y que llegue la tarde-noche para ir a celebrar como corresponde a la cerveza. Las 6 de la mañana con 11 minutos. Ernesto el Negro, el guaso, coño, ¿qué le dice? ¡Oye! A mí deme chichita nomás.

Las 6 de la mañana con 15 minutos, 6 con 15. Buenos días a quienes están integrando nuestra sintonía, como siempre, tempranito con la festival. Revisamos de inmediato cómo está el pretiempo. Dice el profe Moreno desde Marga Marga, su informe diario. Buenos días, estimado Ernesto Rolito y oyentes de la festival. En este momento en Marga Marga, 5 grados. Sensación térmica, idem 5 grados, taladito, mayormente despejado, condición que se mantendrá durante el día. Humedad 93%, viento sur de 5 kilómetros por hora, visibilidad 10 kilómetros, amanecer a las 7:31, atardecer a las 18:11, máxima para hoy 14 grados. Entretenido viernes para todos, igualmente para usted, profe, y que lo pase súper bien en este fin de semana que se acerca. Vamos a revisar qué dice Viña del Mar a esta hora, cómo estamos con el pretiempo por acá en la Ciudad Jardín. Vemos, revisamos, dice, temperatura del momento, centro de Viña del Mar, 7 grados termómetro y la sensación térmica es de 6 grados. Hace frío, abríguese, la máxima probable será de solo 13 grados para hoy. La humedad 88%, viento de 6 kilómetros por hora, probabilidad de precipitaciones para las próximas horas 0%, nada de lluvias por lo menos este viernes, sábado y domingo, que va a estar despejadito y soleado. Las 6 de la mañana, 16 minutos, el festival.

Las 6 de la mañana con 20 minutos, 6:20. Saludos para don Miguel, que va camino a la pega, para allá, para el sector de Peña Blanca. Empresario que va a las oficinas, porque yo decía que era chofer conductor de la 306. No, po. Soy empresario, mon negros. Él trabaja de oficina, nomás pierna arriba, sentado en un sillón de cuero de esto. Berger, en la oficina que tiene por allá en Peña Blanca, de la línea 306. ¿Eh? Saludos para él y que esté muy bien por don Miguel. Un abrazo. Gracias por los saludos. Vamos a revisar qué nos dice Tren Limache Puerto. Puerto Limache nos dice buenos días. Viernes en marcha. Y la red Limache Puerto, Puerto Limache está ya circulando desde las 6 de la mañana. 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El romántico Chucu Chucu Tutú circulando ya entre estaciones. Las 6 con 21 minutos en la festival.

Las 6 de la mañana con 25 minutos, 6:25. Vamos preparando las primeras noticias que llegan sin punto festival.

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0: Las 6 de la mañana con 30 minutos, 6 con 30.
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0: Las 6 de la mañana con 31 minutos, 6:31 en este amanecer de viernes 7 de agosto del 2026, con una temperatura en el centro de Viña del Mar de 7 grados termómetro. La sensación térmica es de 6 grados. Esperamos una máxima probable de 13 grados para hoy con los cielos despejados. Vamos a las noticias, faltan 28 y medio minutos para las 7. Una niña en la Plaza Baddington de Valparaíso dejó varios heridos.

incluyendo estudiantes y un adulto que fue hospitalizado. El presidente José Antonio Kast viajó a Colombia este jueves para asistir a la investidura presidencial de Abelardo de la Espriella, que se realizará mañana viernes, o sea, hoy viernes, en la ciudad de Cali. Faltan 28 minutos para las 7 de la mañana, 28 para las 7. El hallazgo de un objeto sospechoso en pleno centro de La Ligua obligó al despliegue de un operativo de seguridad, incluido el golpe. Se trató de una mochila abandonada, pero que estaba vacía. Tribunal frena solicitud de exalcaldesa de Antofagasta, Karen Rojo, para sustituir su condena por libertad vigilada intensiva. 28 minutos para las 7, 28 para las 7. Viernes 7 de agosto del 2026. Un hombre fue detenido por la PDI en Laguna Verde, Valparaíso, acusado de amenazar de muerte a funcionarios durante una transmisión en vivo de un operativo contra el tráfico de drogas. Este jueves fue formalizado por su presunto vínculo con una red de protección de narcotraficantes, Benjamín Aido Aedo González, alias El Panda. Faltan 27 y medio minutos para las 7 con los cielos despejados, helada matinal. En la comuna de San Ramón se detuvo un sospechoso de 34 años relacionado con una balacera ocurrida el 2 de mayo, que dejó dos muertos. Ministro Poduje y casas en zona de inundación. Construir en cualquier parte con estándares chantas y poca fiscalización nos está costando muy caro como país. Este viernes, entre las 9 y las 16 horas, se desarrollará un punto de vacunación en la estación metro de Quilpué. Aproveche de vacunarse. 16 casos de salmonella registró el hospital Calvo Yanca durante la última semana en la comuna de Cañete, provincia de Arauco, región del Biobío. Se clausuró una carnicería y una fábrica de cecinas. Ya faltan 26 minutos para las 7 en este viernes 7 de agosto del 2026, día de Nadia y Cayetano. Carabineros de Chile sorprenden en la vía pública a un hombre con antecedentes penales, el cual portaba diversas especies asociadas al robo y que afectara a un local comercial. Municipalidad de Petorca presentó una querella criminal contra quienes resultan responsables del delito de maltrato animal con resultado de muerte, tras el envenenamiento de 4 perritos en el sector de La Ñipa. Faltan 26 minutos para las 7. 26 para las 7. Hoy es el Día Internacional de la Cerveza. Carabineros de Limache sorprenden en la vía pública a un hombre con antecedentes penal, el cual portaba diversas especies asociadas a robos que afectaron a locales y casas del sector. La PDI arrestó a un ciudadano ecuatoriano vinculado a la organización criminal Los Lagartos, con una situación migratoria irregular y una orden de expulsión vigente. Histórico espacio en Valparaíso se convertirá en un lugar para apoyar la reinserción social juvenil mediante un convenio entre la Corporación La Matriz y el Servicio Nacional de Reinserción Social Juvenil. Funcionario municipal de Huechuraba fue arrestado tras descubrirse 113 archivos de explotación sexual infantil en su computadora municipal. 25 minutos para las 7, 25 para las 7. Rutas, carreteras, calles y avenidas con tránsito normal hasta este minuto. Amigos conductores, manejen a la defensiva. Enfrentamos un nuevo fin de semana. 24 minutos para las 7. Autoridades regionales informaron que 600 microbuses de alto estándar llegarán a Valparaíso en 2027. 240 de estos serán eléctricos. A pocos meses de su apertura, el Hospital Provincial Marga Marga destaca por su control centralizado, una tecnología moderna que gestiona aspectos operativos como temperatura y energía. 24 minutos para las 7 de la mañana, una renovación de infraestructura sanitaria en Valparaíso va a beneficiar a más de 550 hogares, con una inversión de más de 212 millones de pesos. La Calera avanza en su objetivo de convertirse en la capital del deporte provincial, con la construcción de un moderno ballpark en el complejo deportivo Nueva Esperanza.
23 minutos para las 7, 23 para las 7. Saludos también para los dirigentes vecinales de nuestra región de Valparaíso. Hoy es su día nacional. El delantero Santiago Londoño deja Everton. En los próximos días viajará a México para ser nuevo jugador del León. Partido Socialista remite los antecedentes del senador Fidel Espinosa al Tribunal Supremo tras denuncia por presunta violencia intrafamiliar. Un 49% de avance registra el Plan Regional contra el Crimen Organizado en la región de Valparaíso, según informó durante una nueva sesión del Consejo Regional contra el Crimen Organizado. 22 y medio minutos para las 7. Ya vienen los indicadores del día, resultado de los Juegos de Azar y Fútbol Profesional Chileno. El Ministerio de Educación busca en reunión con alcaldes ampliar el plazo de implementación de los SLEP hasta el año 2040. El CORE aprueba millonaria inversión para fortalecer emergencias, electrificación rural y proyectos deportivos en la región de Valparaíso. Este jueves se confirmó la muerte del joven de 28 años que estaba grave tras participar en el denominado Club de la Pelea en Osorno, en la región de Los Lagos. Ya faltan 22 para las 7, 22 para las 7, Día Mundial de los Faros. Por más de 200 millones de pesos, Esval renovará redes de agua potable en Valparaíso, obras que beneficiarán a más de 550 hogares. Municipio de Nogales inicia segundo periodo de postulación al beneficio de traslado gratuito para estudiantes de educación superior. Incautan tonelada y media de alimentos de origen asiático que eran comercializados sin autorización y en muy mal estado en Temuco. 21 para las 7, Estados Unidos impuso sanciones a 5 entidades estatales y 8 funcionarios cubanos, incluido el ministro de las Fuerzas Armadas, por cooperación militar con adversarios de Washington. El senador Fidel Espinosa niega actos de violencia física y verbal tras discusión con su pareja acá en Viña del Mar. El Hospital Dr. Gustavo Fricke realiza exitoso simulacro de ébola. El ejercicio tuvo por objetivo capacitar a los equipos de manera preventiva en caso de recibir un paciente con esta enfermedad. 21 minutos para las 7 de la mañana, Corte revocó prisión preventiva de Joaquín Lavín León y lo dejó con arresto domiciliario. El ex parlamentario está acusado de defraudar al fisco y de tráfico de influencias. Ya, faltan 20 y medio minutos para las 7 de la mañana en el fútbol profesional chileno, Liga de Ascenso 2026, fecha 19. Se juegan hoy a las 18 horas, Unión Española recibe a Deportes Antofagasta. A las 20:30, Santa Cruz recibe a Puerto Montt. En tanto, por la fecha 18 de la Liga de Primera, hoy único partido a las 20:30 horas, Universidad Católica se enfrentará a Cobresal. Resultado de los juegos de azar de ayer: en el Loto 3 en el día 534, en la tarde 449 y en la noche 179. En el Loto 4 en el día 4, 11, 14 y 22, 3 ganadores, 137 mil pesos a cobrar. En la noche 11, 12, 13, 20, un afortunado, 422 mil pesos de premio. Y en el Loto los números fueron el 7, 8, 12, 17, 20, 29, comodín el 24, sin ganadores el Loto. 20 minutos para las 7, 20 para las 7, momento de conocer los indicadores para este día viernes 7 de agosto del 2026, día de Santa Nadia y Cayetano, semana número 23, días 219 del año, unidad tributaria mensual 71.649 pesos, unidad de fomento 40.844 pesos con 79 centavos. Los indicadores del Banco Central: dólar 913 pesos con 86 centavos y el euro 1.053 pesos con 8 centavos. Y cuando faltan 19 minutos para las 7 de la mañana, 19 para las 7, hasta aquí dejamos este primer Sin Punto, preparado por nuestro departamento de prensa de festival.

Faltan 14 minutos para las 7 de la mañana, 14 para los 7 en este viernes 7 de agosto del 2026. Vamos a revisar de inmediato la prensa escrita. El Mercurio de Valparaíso titula en su portada: el principal administrador del edificio Angaroa formalizado por defraudar a sus moradores. Chuta. Comunidad habría desembolsado contrafacturas falsas. Casi 82 millones de pesos por sobre los valores reales cobrados por los proveedores. Fotografía de la portada: con Colo Colo aprendimos que podemos jugarle de igual a igual a cualquiera. El uruguayo Alan Medina, uno de los pocos grandes aciertos de Everton en los últimos años, anticipa un despegue mañana ante Huachipato en el CAP de Talcahuano. Que les vaya bien. Aquí más tenemos otra fotografía en la portada: investigan a senador Fidel Espinosa por eventual violencia intrafamiliar. Procedimiento policial fue la noche de este miércoles en departamento de Nueva Aurora, donde mismo vive Monsalve. En seguridad, amplio debate por agenda contra el crimen del gobierno. Republicano, senador Rodolfo Carter apoya a Chiara Barchesi en las internas. ¿Qué más tenemos? San Sebastián, constructora busca revertir suspensión en registro nacional. En Valparaíso, desazón por un impacto de obras en el paseo. Dímalo. ¿Qué más tenemos? Eso nomás sería. En el Mercurio de Valparaíso. Vamos a los titulares de La Estrella porque ya tenemos a la vuelta la Bolsa del Trabajo. Atrapan al ladrón de la máscara de payaso. Delincuente que ocultaba su rostro, acechaba en sectores cercanos a colegios y fue detenido con 3 armas de fuego y un sable. Se le imputan 6 delitos de robo con intimidación. Fotografía de la portada: Parroquia La Matriz celebra 467 años en el corazón de Valparaíso. Ahí hizo su internado como seminarista el padre Raúl Marchand. Salud, curita. Delantero de Everton parte a León de México. Chino jugó nunca. Sportiva será local en renovado Fortín Prat. Bien. El retorno de Mateo Boschelli ya tiene fecha. Violento asalto a escolares en Forestal. Senador Espinosa es investigado por caso de violencia intrafamiliar. Incendio de Glorias Navales estaría asociado a consumo de drogas. Son los titulares de la prensa escrita. Informados ya en festival. Se viene la Bolsa del Trabajo.

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1: Lista la bolsita del trabajo cuando faltan 6 minutos para las 7 de la mañana. Dice que empresa contratista del rubro retail busca maestro jaletero y gasfitter con experiencia y además licencia de conducir vigente. Interesados, enviar su currículum al WhatsApp más 569-982-012-08. Se necesitan personas para trabajar de reponedores en supermercados con horarios disponibles en la semana y fines de semana turnos día y noche. Comunicarse con sus datos al correo soporteactivoretail@gmail.com. Se lo repito, soporteactivoretail@gmail.com. Faltan 5 minutos para las 7, a 5 para las 7. Empresa de Viña del Mar busca personal para aseo de oficinas, horario de lunes a viernes, jornada diurna. Enviar currículum y certificado de antecedentes al correo reclutamiento.lab.ubdm@gmail.com. Se necesitan alumnos en práctica del área de prevención de riesgo, tanto técnicos como ingenieros, para empresa de construcción vial, obras en el sector de Achupallas. Contactarse con sus datos al WhatsApp más 569-540-407-78. Datos que están en nuestra página web www.radiofestival.cl.

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Ya son las 7 de la mañana con 7 minutos, 7 con 7 en la Festival La Radio Colores de Chile. Vamos revisando de inmediato en este nuevo ahorita con Rolando Pérez en la sala de sonido, Esteban Vázquez para las noticias del mundo mundial en el departamento de prensa de Festival. Dice por acá la temperatura en Viña del Mar Centro es de... Se mantiene los 7 grados, helada matinal, 7 grados, la sensación térmica idem 7 grados. Esperamos una máxima probable de 13 grados solamente para hoy, 13 grados. Fíjate que la mínima fue de 6 grados a las 5 de la mañana con 20 minutos. 6 grados fue la mínima. La humedad estamos en el 88%, viento de 8 kilómetros por hora. La probabilidad de precipitaciones para las próximas horas, 0%. Y tenemos los cielos despejaditos. 7 de la mañana con 8 minutos en la Radio Colores de Chile. En este día que saludamos a las Nadias y los Cayetanos. ¡Buenos días! ¡Felicidades!

son las 7 de la mañana con 12 minutos, 7 con 12, aquí en el Festival La Radio Colores de Chile. Día de Nadia y Cayetano. Personalidades con nombre de Nadia. Por ejemplo, recordemos a Nadia Comaneci, gimnasta entre los años 1961. Tremenda gimnasta que lo dio todo. Está cambiada la chiquilla hoy. Es dedicada a ser empresaria hoy por hoy. ¿Qué más tenemos? ¿No hay ninguna otra Nadia conocida? No. Y en cuanto a Cayetano entre las personalidades conocidas, Cayetano Veloso, puede ser Cayetano o Caetano, como se escribe en Brasil, en portugués, Caetano, famoso cantautor, músico y poeta brasileño, una de las figuras esenciales de la música popular de su país y del movimiento tropicalista, Caetano Veloso, que viene de Cayetano. Así que esos son algunos interesantes nombres que están en este día de onomástico. Nos están pidiendo un saludito por acá. Ah, pero antes hay una información importante que nos brinda don Marcos Pontigo, nuestro amigo conductor de la locomoción colectiva Línea 603 de Playa Ancha a Viña del Mar y que transporta a las tías manipuladoras de alimento, la tía Nani y la tía Carla. Ahora no vienen sentadas detrás de él. Vienen en el último asiento, después de los consejos recibidos ayer. Dice don Marco Pontigo, dice, buenos días, recordar que Avenida España quedó con solo dos pistas hacia Viña del Mar, ¿eh? Precaución en la curva Los Mayos, y un gran saludo a mi madre Cecilia Molina, que está en recuperación de su operación, a sus manitos. Ah, qué bien, un abrazo para la mamita, vos, Marquito, la señora Cecilia Molina, a recuperarse, viejita linda, dice, gracias y un buen día para todos. Gracias, Marco, por el detalle de la Avenida España, que quedó con solo dos pistas hacia Viña del Mar, a la altura de la curva Los Mayos. Saludos para las tías, pues. Muy bien hecho, tía, al final de la micro nomás.

0: Son las 7 de la mañana, ya con 19 minutos, 7 con 19. ¿Y qué pasó con don Leandro Torres? ¿No le cantó el gallo, compadre? Póngale pilas nuevas, pues son las 7 de la mañana con 19. Fernando Brillarnello nos dice buenos días. Don Ernesto, amigo. Tengo amigo, Rolo. Por favor, un saludo de cumpleaños para Verónica Fernandoa. Así tiene que ser porque le puso Fernandoy. Con mucho amorcito, mi compañera de vida. Saludos para la señora Verónica, entonces, compañera de vida. Y mi amor. Oh. Ah, el hombre tiene su pareja. Ya. No, pues digo yo, no va por... ¿Será la mía? Si puede, antes de que se vaya a trabajar. Gracias, dice. Ah, se está por ir a trabajar, entonces... Con este saludo se va a devolver y se va a quedar en la casa. Saludos para la señora Verónica en su día de cumpleaños feliz. Happy birthday
1: ya,
0: to
1: ya, está bueno.
0: Al menos alcancé la primera frase. Saludos entonces para ella, que tenga un lindo día, Verónica, que lo pasen muy bien. Las parejas, bueno, son cosas de la vida. Usted la eligió, no había más seguramente en el momento. No, pero Fernando es buen muchacho, buen caballero. Trabajaba aquí en el Hotel O'Higgins, su compañero de vida en aquella época era don Víctor Silva, lo cual siente mucha admiración, por supuesto, y no lo puede olvidar porque tienen cada aventura ahí en el O'Higgins los dos. Señora Verónica, cuando quiera le cuento algunas cositas. 7 de la mañana con 20 minutos, 7:20.

Ya son las 7 de la mañana con 23 minutos, 7:23 en la Festival Radio Colores Chile. Vamos a revisar los amigos que siempre nos saludan a través de las redes sociales en el amanecer de cada día. Claudita González Ramírez, ¿cómo estamos, Claudita? Buenos días, que tenga una linda jornada también para usted, pues. Especialmente con un abrazo, ya que dice que se les quiere mucho. Gracias, Claudita, por tus intenciones. Mary Bello también, como siempre, nos saluda. Anita Pacheco Araya, buenos días. Mónica Peña, Huguito, ayer me mandó una pregunta de algo de unos grupos musicales, no entendí. Huguito, a ver si lo puedes repetir, Mónica, con un poquito más de detalle. Hugo Grandón nos dice también buenos días. Sandrita Gómez, ¿cómo estás, Sandrita? Buena jornada también para usted, pues. Carlitos Bernal de Quillota, ¿cómo está la feria de Quillota? Saludos para su hermanita también, que trabajan ahí poniéndole el hombro. Carlitos Bernal, saludos para usted. Erika Aguilera, buenos días, excelente viernes. Susi Riquelme, del sector de Los Pinos. Margarita Rivera de Quillota también nos dice saludito. Francisco Villarreal, Panchito, buenos días. Luis Edar Eduardo Huerta, feliz día, dice. ¿Quiere enviarle un saludo a su polola? Ah. Saludos entonces para Nadia, que hoy está de onomástico y que la amo mucho, dice Luis Eduardo Huerta. Saludos para Nadia en tu día de onomástico, pues. Andrés Fuensalida, ¿cómo estamos? Desde Valparaíso, buen día. Arita del Carmen Morales, buenos días también. Tempranito para enviar a los hijos al colegio y después para irse al médico. Control. Cristian Rodrigo también nos dice buenos días. Ya vamos buscando noticias en la Radio Colores de Chile.

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3: Las 7 de la mañana, 30 minutos.

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1: Primer resumen de noticias de Festival, la radio en colores de Chile para este amanecer de viernes 7 de agosto del 2026, con una temperatura en el centro de Viña del Mar que no ha variado, 7 grados termómetro, sensación térmica, idem 7 grados. Esperamos una máxima de 13 grados para hoy, helada matinal, abríguese, cielos despejados. Vamos a las noticias. Viña del Mar. Tras una violenta discusión entre el senador Fidel Espinosa, que es del Partido Socialista, y su pareja en Viña del Mar, Fiscalía investiga presunto caso de violencia intrafamiliar.

0: El Senado pide evitar juicios anticipados y destaca que no hay denuncia formal. El Partido Socialista, en tanto, remite los antecedentes al Tribunal Supremo. El Senado insiste en respetar el debido proceso y la presunción de inocencia, rechazando toda forma de violencia. Santiago, el Ministerio de Educación se reunió con alcaldes para detallar proyecto de ley que reforma el sistema de admisión escolar SAE, que incluye la ampliación del plazo de implementación de los SLEP hasta el 2040. La iniciativa, en su segundo trámite legislativo, mantiene la postulación escolar a través del SAE y añade un proceso de selección basado en rendimiento y asistencia SLEP hasta el 2040. La iniciativa, en su segundo trámite legislativo, mantiene la postulación escolar a través del SAE y añade un proceso de selección basado en rendimiento y asistencia de los alumnos. Valparaíso, el plan regional contra el crimen organizado en la región de Valparaíso ha avanzado un 49%. Las acciones se centran en combatir el tráfico de drogas, armas, contrabando y lavado de activos, con la colaboración de instituciones como la PDI, Carabineros y Aduanas. Se han realizado incautaciones significativas y desarticulación de actividades delictivas. Además, se ha fortalecido el control fronterizo y se implementarán nuevas tecnologías de vigilancia, incluyendo un segundo escáner en el puerto de Valparaíso. 27 minutos faltan para las 8 de la mañana. Antofagasta. El tribunal rechazó la solicitud de la defensa de la exalcaldesa Karen Rojo para fijar una audiencia sobre la posible sustitución de condena por libertad vigilada intensiva. La decisión se basa en la falta de un informe favorable de Gendarmería, aunque la defensa argumentó que se han abonado 1.463 días a la condena y presentó precedentes judiciales. El tribunal reafirmó que se necesita un análisis de factores como riesgo de reincidencia y la reinserción social. Valparaíso, el Senado aprobó la mega reforma con 27 votos a favor y 22 en contra, generando polémica entre los alcaldes de la región de Valparaíso que coinciden en la necesidad de perfeccionar el Fondo Común Municipal. Mientras la alcaldesa de Valparaíso, Camila Nieto, acusó al gobierno de indolente, la alcaldesa de Quilpué, Carolina Corti, valoró la exención de contribuciones para mayores de 65 años, pero pidió perfeccionar el sistema de compensación. Santiago. La Corte de Apelaciones de la Capital revocó la prisión preventiva del exdiputado Joaquín León, acusado de fraude al fisco y delitos electorales. Se le impuso arresto domiciliario total, arraigo nacional y prohibición de comunicación con otros imputados. La defensa calificó la decisión como justificada. Santiago, el presidente José Antonio Kast viajó a Colombia para asistir a la investidura de Abelardo de la Espriella, prevista para este viernes en Cali. Kast se reunirá con de la Espriella, ganador de las elecciones con un 49,7% de los votos, y quien representa una tendencia de ultraderecha en Latinoamérica. Durante la ceremonia también estarán presentes otros líderes regionales afines a de la Espriella, quienes comparten propuestas de mano dura en seguridad y recortes fiscales, alineándose con la administración de Donald Trump.
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0: Los indicadores para este día viernes 7 de agosto del 2026, día de Santa Nadia y Cayetano, día del dirigente vecinal, semana número 32, día 219 del año. Unidad tributaria mensual, 71.649 pesos. Unidad de fomento, 40.844 pesos con 79 centavos. Dólar, Banco Central, 913 pesos con 86 centavos. Faltan 23 y medio minutos para las 8 de la mañana. Segunda parte de este resumen de noticias. Viña del Mar, con actores y siguiendo el protocolo, se llevó a cabo un simulacro en el Hospital Dr. Gustavo Frique para reforzar la preparación ante un posible caso de ébola. El ejercicio simuló la atención de un paciente con malestar estomacal y fiebre, recientemente retornado de África. Se realizaron aislamientos y se utilizaron elementos de protección personal.

0: adecuados, logrando identificar áreas de mejorar y coordinación entre autoridades para un traslado eficiente. Fue un ejercicio. Villa Alemana, a pocos meses de su apertura, el Hospital Provincial Marga Marga destaca por su control centralizado, una tecnología moderna que gestiona aspectos operativos como temperatura y energía, asegurando el bienestar de pacientes y personal. Entre las innovaciones se incluyen 34 salas de aislamiento con control dual y sistemas de protección eléctrica en áreas críticas. La autonomía del hospital en emergencia está garantizada por grupos electrógenos con 72 horas de combustible y un suministro de agua potable de 180 mil litros para dos días. 22 minutos faltan para las 8 de la mañana. Valparaíso, una renovación de infraestructura sanitaria en Valparaíso beneficiará a más de 550 hogares con una inversión de más de 212 millones de pesos. El proyecto incluye la renovación de 522 metros de redes de agua potable, instalación de válvulas de acuartelamiento, grifos de incendio y reconexiones domiciliarias. Las obras comenzaron en calle Navío San Martín y continuarán por calle Río Bueno y avenida Rodelillo, con finalización proyectada para noviembre. Nogales. La municipalidad anunciará el segundo periodo de postulación para el traslado gratuito en el bus municipal hacia Valparaíso y Viña del Mar. Esta medida, impulsada debido a los problemas de traslado que enfrentan los estudiantes, incluirá entrevistas el 10 y 11 de agosto en el Centro Cívico El Melón y el 12 y 13 de agosto en Dideco Nogales. El plazo final para postular será el 14 de agosto. Caracas, Chile y Venezuela han formalizado el restablecimiento de sus relaciones consulares. En una reunión en Caracas, el director de Asuntos Consulares chileno, Hernán Núñez, y el viceministro venezolano, Mauricio Rodríguez, intercambiaron notas diplomáticas. El canciller chileno, Francisco Pérez Mackenna, destacó que este nuevo acuerdo permitirá ofrecer servicios consulares a más de 700.000 venezolanos en Chile y 25.000 chilenos en Venezuela, marcando un paso importante en la normalización de sus relaciones diplomáticas. Washington, Estados Unidos, impuso sanciones a 5 entidades estatales y 8 funcionarios cubanos, incluido el ministro de las Fuerzas Armadas, por cooperación militar con adversarios de Washington y adquisición de armas. Las medidas apuntan a entidades como Tecnoimport y se suman a presiones por cambios en Cuba. Hoy comienza a rodar la pelotita en el fútbol profesional chileno por la Liga de Ascenso 2026, fecha 19. A las 18 horas, Unión Española Deportes Antofagasta y a las 20:30 Santa Cruz Puerto Montt. En tanto, por la Liga de Primera, fecha 18, único partido a las 20:30 horas, Universidad Católica recibe a Cobresal. En los Juegos de Azar, en el Loto 3 en el día 534, en la tarde 449 y en la noche 179. En el Loto 4 en el día 411, 14, 22, en la noche 11, 12, 13 y 20. Y en el Loto 7, 8, 12, 17, 20, 29, comodín el 24. Y cuando faltan 20 minutos para las 8 de la mañana, vamos a conocer los titulares, noticias policiales en sala de guardia de festival. Incendio afectó a 2 departamentos en Viña del Mar. Riña entre adultos y estudiantes en Valparaíso deja varios lesionados y un hombre hospitalizado. Sujeto es detenido por amenazar de muerte a carabineros y PDI en plena transmisión en vivo. Hombre con órdenes vigentes capturado en Limache. Funcionario municipal detenido por almacenar material de explotación sexual infantil. Muere joven que participó del Club de la Pelea en Osorno. El detalle de estos titulares y otras informaciones luego llegan con sala de guardia de festival. Y cuando faltan 18 y medio minutos para las 8 de la mañana, hasta aquí dejamos este primer completo resumen de noticias preparado por nuestro departamento de prensa de festival.
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0: Vamos a nuestro departamento de prensa.
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1: Faltan 7:30 para las 8 de la mañana. Vamos al detalle de lo ya titulado Noticias Policiales para Sala de Guardia y Festival. Dos departamentos del sector de Glorias Navales en Viña del Mar resultaron dañados producto de un incendio que se registró ayer en la mañana. El fuego se originó a eso de las 8 horas en el tercer piso de un bloc ubicado en la intersección de Ingeniero Hayat con Patrullero Leucotón y posteriormente se propagó a una segunda vivienda. Durante la emergencia, un tercer departamento también resultó afectado por la presencia de humo. El siniestro movilizó a 4 unidades de bomberos de Viña del Mar con un contingente de 25 voluntarios. Afortunadamente, el incidente no dejó personas lesionadas y las causas del incendio serán investigadas por el Departamento Técnico de Bomberos. 6:30 para las 8. Una riña en la Plaza Baddington de Valparaíso dejó varios heridos, incluyendo estudiantes y un adulto que fue hospitalizado. El enfrentamiento ocurrió entre dos adultos y dos adolescentes que lo llevó a la activación de protocolos de seguridad y la intervención de carabineros. Los implicados fueron detenidos y se inició una investigación por lesiones menos graves con medidas cautelares impuestas. 6:00 para las 8, sala de guardia. Un hombre fue detenido por la PDI acusado de amenazar de muerte a funcionarios durante una transmisión en vivo sobre un operativo contra el tráfico de drogas. El incidente fue detectado cuando un usuario de Instagram publicó mensajes amenazantes, lo que llevó a la PDI a informar al Ministerio Público. Tras una rápida investigación, se identificó al sospechoso, quien fue localizado y arrestado en el sector de Laguna Verde, en Valparaíso. Se le confiscó el celular utilizado para las amenazas. El detenido tiene antecedentes policiales por delitos previos de abuso sexual y desacato a la autoridad. El individuo permanece bajo investigación para esclarecer el caso. 5:00 para las 8. Carabineros de la CIP Limache, en el marco de sus patrullajes, sorprenden en la vía pública a un hombre con antecedentes penales, el cual portaba diversas especies asociadas al robo que afectó a un local de la comuna. A raíz de lo anterior, detuvieron al sujeto por receptación de especies, verificando además que el imputado mantiene una orden de detención y una medida cautelar de arresto nocturno. El detenido fue puesto a disposición de la justicia. Faltan 4:30 para las 8 noticias policiales ocurridas en otro punto de nuestro país. Un funcionario de la municipalidad de Huechuraba fue arrestado tras descubrirse 113 archivos de explotación sexual infantil en su computadora municipal. La investigación comenzó por una denuncia del municipio luego de que varias funcionarias acusaran al trabajador de acceder a archivos personales sin autorización. El hombre de 36 años y sin antecedentes penales fue detenido por la Brigada Investigadora del Cibercrimen Metropolitana. Durante el allanamiento de su

domicilio se incautaron múltiples dispositivos electrónicos. La Fiscalía formalizó cargos por adquisición y almacenamiento de material de explotación sexual de menores y el tribunal impuso medidas cautelares, incluidas la prohibición de salir del país y la firma periódica ante Carabineros, estableciendo un plazo de 200 días para la investigación. Ya faltan 3 minutos para las 8. Este jueves se confirmó la muerte de Bastián Uribe Silva, un joven de 28 años que había estado en estado grave tras participar en un club de la pelea en Osorno. Sufrió una lesión craneal y permaneció varios días en la unidad de cuidados intensivos del hospital de Osorno antes de ser desconectado del soporte vital. En paralelo, se realizó la formalización del único imputado por lesiones graves, quien enfrenta arresto domiciliario nocturno y otras restricciones, mientras se investiga un posible cambio en la calificación del delito debido ahora a la muerte de Bastián. 2:30 para las 8. En la comuna de San Ramón se detuvo a un sospechoso de 34 años relacionado con una balacera del 2 de mayo que dejó 2 muertos. El hombre enfrenta cargos por homicidio y porte ilegal de arma de fuego. La Fiscalía ECOG y la Brigada de Homicidios determinaron que, tras una discusión previa, el sospechoso disparó contra un hombre causándole la muerte y dejó gravemente herida a una mujer. Se decretó prisión preventiva y 90 días de investigación y también se arrestó a otro involucrado de 43 años, quien tenía un arma a fogueo. Faltan 2 minutos para las 8 de la mañana. Finalmente en sala de guardia de festival. La PDI arrestó a un ciudadano ecuatoriano vinculado a la organización criminal Los Lagartos, con una situación migratoria irregular y una orden de expulsión vigente. La captura se realizó mediante una colaboración del Departamento de Policía Internacional y está enfocada en el brazo armado de Los Lagartos en Guayaquil, Ecuador. El comisario Mario Pasos explicó que, a pesar de llevar una vida discreta en Chile, el individuo tiene un rol significativo en la organización criminal, destacando su captura como un éxito en la lucha contra el crimen organizado. Y cuando falta un minuto para las 8 de la mañana y con esa información ponemos punto final a las noticias policiales de Sala de Guardia, el festival.

Eso es todo por hoy. Mañana, en el mismo horario, otra edición de Sala de Guardia.

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0: 8 de la mañana con 7 minutos, 8 con 7 aquí en la Festival La Radio Colores de Chile, con el Rolito en la sala de sonido Festival y Esteban en el departamento de prensa de la Radio Colores de Chile. Hoy es el día del dirigente vecinal, social y comunitario. Se recuerda el Día Nacional del Dirigente Social y Comunitario, recordando el 7 de agosto de 1968, cuando el presidente de la República de aquel entonces, don Eduardo Frei Montalva, firmó en la Plaza Echaurren, en Valparaíso, la ley número 16.880 de juntas de vecinos y demás organizaciones comunitarias. El concepto de dirigente vecinal está vinculado al liderazgo efectivo e eficiente de la organización que representa, en el caso de las organizaciones comunitarias, con el fin de captar recursos públicos y privados. Cabe consignar que estas organizaciones están vinculadas a una suerte de apostolado, que velan por lo común, sin recibir refuerzo externo, o sea, monetario, plata, sueldo alguno. La creación de este día especial responde a la necesidad de reconocer el rol que les cabe a las organizaciones comunitarias en su carácter de instrumento básico de participación a nivel comuna. Felicitaciones entonces para todos los dirigentes sociales y comunitarios, recordando este 7 de agosto, su Día Nacional del Dirigente Vecinal Social y Comunitario. Especialmente a mi al señor presidente de la Junta de Vecinos Los Sargazos de Miraflores Alto, don Ricardo Sea. Ahí está él siempre trabajando junto a la comunidad y toda su directiva por mejorar muchos sectores de ese vasto sector poblacional Alto de Miraflores. ¡Porque anda metido en todo! Así que saludos para don Ricardo Sea, para toda su dirigencia, para toda su gente que le acompaña en esa organización. ¡Felicitaciones, dirigentes vecinales, por su... ¡Inviten al cóctel!
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Ya son las 8 de la mañana con 20 minutos, 8 con 20 en este amanecer de día viernes 7 de agosto. Y amanecer contento, feliz, contento, señor, contento, porque hoy es el Día Internacional de la Cerveza. ¡Éjale! La cerveza es una de las bebidas fermentadas más antiguas de la humanidad. Antiguamente se hacía con las salidas de esto. Mascaban las hojas, sí, po. Fermentaban en la boca, escupían y preparaban la cerveza. Ahora no, obviamente que no, po. Y una de las más valoradas. Desde el año 2007 se celebra cada primer viernes del mes de agosto el Día Internacional de la Cerveza. Una tradición que comenzó en un bar pequeño de Santa Cruz en California, Estados Unidos. La celebración llamó tanto la atención que actualmente se celebra por todo el mundo, incluyendo 207 ciudades, 50 países y 6 continentes. Y va en aumento. El origen se remonta a las más antiguas de la humanidad. De hecho, los primeros indicios de la elaboración de cerveza datan de los sumerios en la Baja Mesopotamia, allá por el año 4000 a.C. La elaboración base de cebada, la que se mascaba antiguamente y se botaba, posteriormente en el Imperio Babilónico, la elaboración de la cerveza fue perfeccionando hasta los días de hoy. Es un alimento bajo en grasa y nutritivo. ¿Ve que huele la cerveza? Es rica en antioxidantes y vitamina B6. Bueno para enfermedades cardiovasculares. Disminuye el riesgo de ataque del corazón a tomarse una cerveza. Entonces, pues, en las mujeres, la cerveza puede retrasar la aparición de los síntomas de la menopausia por su contenido en silicio y fitoestrógenos. Mira, mejora el sistema inmunológico, especialmente las mujeres, ¿eh? Protección frente al... Le estamos diciendo a las chiquillas que tomen cerveza. Mejora el sistema inmunológico, protege frente a enfermedades como el Alzheimer y otras enfermedades también cognitivas. Prolonga la vida, quiere mantenerse joven, tome cerveza. Regulación para deportistas, favorece la hidratación porque la cerveza hidrata. Claro que una, vos, no cinco. Hay cerveza sin alcohol, ¿eh? Y que es beneficiosa también para las mujeres embarazadas. Mira, ayuda a mejorar las relaciones sociales, ya que la cerveza se suele consumir en compañía de amigos. Sí, porque la cerveza solo no tiene esa razón de ser. Pero así con un grupo de amigos, ya no es una, son dos, tres, cuatro, cinco, seis, ya es tomatera después. Y en países como España o Estados Unidos, la forma de consumir la cerveza no es tan importante, siempre que esté fresquita y heladita, lo más rico posible. Hay museos de cerveza, sobre todo en Alemania, que son los más altos consumidores hasta el año pasado, porque la última encuesta de bebedores de cerveza dice que los ingleses son los que consumen más cerveza per cápita durante el año. Bueno, para chupar los cabros. Por eso pasan metidos en los baños también, porque es diurético. 8 con 24 en lo festival.

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1: Segundo resumen de noticias de Festival, la radio en colores de Chile para este día viernes 7 de agosto del 2026, con una temperatura en el centro de Viña del Mar de 8 grados termómetro y la sensación térmica se mantiene en 7 grados. Con los cielos despejados esperamos una máxima probable de 13 grados para hoy. Vamos al resumen de noticias que prepara nuestro departamento de prensa y la primera información en la voz de nuestro periodista Esteban Vázquez. Esteban, ¿qué tal? Gusto de saludarlo. Buenos días.
2: Hola Ernesto, buen día. Hay varias informaciones del tránsito que dar. Hay una restricción de pista derecha en el troncal urbano entre Villadulce y Limonares en dirección hacia el sector céntrico de Viña del Mar por un riesgo de socavón. Por ello, la pista derecha está con restricción de circulación en estos momentos, está todo conificado también en el lugar, transitar con máxima precaución y obviamente a una velocidad moderada. En tanto, en la Avenida España se mantiene también lo que es dos pistas cortadas por lo que es, perdón, restricción de una de las pistas por lo que es el derrumbe que ayer hubo y por peligro de rodados y caídas de otros a la vía. Por ello, ahí está todo conificado desde el sector de la Escuela Industrial en dirección hacia Valparaíso, a la altura del Club de Yates, perdón, en dirección Viña del Mar. Así que harta precaución quienes están transitando por Avenida España y también quienes vienen en Avenida España hacia dirección Viña del Mar. Nos reportaban de un bus en pane

0: Esto a la altura de la subida a San Luis, ahí cerca de la Universidad Federico Santa María, así que precaución porque todavía estaba el vehículo en el lugar.
1: Lo grave es del sector de Treviadús, Canal Bigle y Limonaria, el socavón.
0: Sí, ese peligro de socavón que hay, por ello también tienen cerrada esa arteria, así que precaución.
1: Ya, gracias, Esteban. Vamos a otras noticias que llegan en este resumen informativo. Valparaíso, equipos policiales lograron detectar un particular esquema de ingresar al país por separado y a través de puntos de control marítimos y aéreos. Los componentes necesarios para posteriormente armar en Chile tintas y toner que simulaban ser productos originales. Dentro de la carga incautada en los ingresos vía portuaria y aérea se encontraron tintas, toners, etiquetas y embalajes de contrabando. Viña del Mar, un lesionado fue el saldo de una colisión entre un vehículo menor y una motocicleta en la calle Las Ágatas con Edmundo de Luchans en el sector de la Reñaca. El afectado fue trasladado por equipo SAMU hasta un recinto asistencial producto de sus heridas. En tanto, Carabineros adoptó el procedimiento de rigor. Valparaíso, en prisión preventiva, quedó un sujeto que era conocido como Cara de Payaso, quien fue formalizado por ser robos con intimidación, uno de ellos en circunstancia de abuso sexual, entre otros delitos. Los hechos ocurridos en las inmediaciones del Colegio Pumahue de Curauma y al momento de cometer estos ilícitos, el antisocial portaba una bandana de calavera y una máscara de payaso. Valparaíso, con la finalidad de recuperar espacios públicos, hoy se iniciarán las obras del proyecto de mejoramiento de fachadas y se lanzará la campaña de concientización Esta fachada cuenta algo. Con esta medida se busca poner en valor la historia, identidad y memoria presentes en sus frontes patrimoniales como parte fundamental del relato urbano de la ciudad. El proyecto contempla la rehabilitación de inmuebles del área histórica, fortaleciendo el comercio local y el valor cultural del eje Esmeralda Prat. Zapallar, en esta jornada se iniciará el tránsito vehicular del puente Mecano que instaló el Ejército de Chile el sábado pasado como solución de emergencia para restablecer la conectividad en la ruta que une Catapilco con Laguna Zapallar. El puente funcionará en una sola vía, con tránsito alternado y exclusivamente para vehículos livianos. Los microbuses no podrán circular por el puente, por lo que deberán considerar vías alternativas. Valparaíso, en el marco de la campaña de vacunación a nivel regional, hay una cobertura de un 75% en población de riesgo, cuando el objetivo mínimo esperado es de un 85%. Por lo mismo, se instalarán puestos de vacunación en las estaciones F Valparaíso, como hoy también en la estación Quilpué, entre las 9 y las 16 horas. En tanto, en la estación Puerto habrá vacunación los jueves. Asimismo, también habrá disponibles inoculaciones contra el COVID-19, neumo 23 y sarampión.
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1: Los indicadores para este viernes 7 de agosto del 2026, Nadia y Cayetano, día del dirigente vecinal. Semana número 32, día 219. Unidad tributaria mensual, 71.649 pesos. Unidad de fomento, 40.844 pesos con 79 centavos. Faltan 23 y medio minutos para las 9 de la mañana. Segunda parte de este resumen de noticias. Valparaíso, tras la petición de diversos alcaldes de la región, la Seremi de Desarrollo Social y Familia informó de una nueva apertura en la aplicación de ficha FIBE para damnificados por los sistemas frontales de julio. Hasta el cierre del evento, la noche de este miércoles, se habían registrado 10.223 fichas en la región. Las comunas de Quilpué, Limache, Olmué y Valparaíso ya emitieron sus oficios para la reapertura del evento. Sin embargo, hay más comunas a la espera de confirmación para sumarse a la iniciativa. Valparaíso, el Consejo Regional Valparaíso aprobó iniciativas para mejorar la prevención de emergencias, proporcionar soluciones eléctricas en áreas rurales y financiar proyectos deportivos. se destinarán 695 millones de pesos para equipamiento tecnológico en la Dirección Regional de Senapred. Además, se invertirán 110 millones de pesos en un estudio para identificar viviendas rurales sin electricidad en 36 comunas. Además, el 61º Campeonato Nacional de Atletismo Master Valparaíso 2026 y actividades para personas con discapacidad. Viña del Mar, tras una violenta discusión entre el senador Fidel Espinosa, del Partido Socialista, y su pareja en Viña del Mar, la Fiscalía investiga presunto caso de violencia intrafamiliar. El Senado pide evitar juicios anticipados y destaca que una violenta discusión entre el senador Fidel Espinosa, del Partido Socialista, y su pareja en Viña del Mar, la Fiscalía investiga presunto caso de violencia intrafamiliar. El Senado pide evitar juicios anticipados y destaca que no hay denuncia formal. El Partido Socialista, en tanto, remite antecedentes al Tribunal Supremo. El Senado insiste en respetar el debido proceso y la presunción de inocencia, rechazando toda forma de violencia. Santiago, el Ministerio de Educación se reunió con alcaldes para detallar proyecto de ley que reforma el sistema de admisión escolar SAE, y que incluye la ampliación del plazo de implementación de los SLEP hasta el 2040. La iniciativa, en su segundo trámite legislativo, mantiene la postulación escolar a través del SAE y añade un proceso de selección basado en rendimiento y asistencia de los alumnos. En el fútbol profesional chileno comienza a rodar la pelotita por la Liga de Ascenso, fecha 19. Hoy, Unión Española y Antofagasta a las 18 horas. Santa Cruz, Puerto Montt a las 20:30. En tanto, por la Liga de Primera, fecha 18, Universidad Católica recibe a Cobresal a las 20:30 horas de hoy. Resultado de los juegos de azar, ayer en el Loto 3 en el día 534, en la tarde 449 y en la noche 179. En el Loto 4 en el día 4, 11, 14, 22, en la noche 11, 12, 13 y 20. Y en el Loto 7, 8, 12, 17, 20, 29, comodín el 24. Y cuando faltan 20 minutos para las 9 de la mañana, hasta aquí dejamos este segundo completo resumen de noticias que prepara nuestro departamento de prensa de festival.
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1: La bolsita del trabajo del Festival, faltan 12 minutos para las 9 y dice así. Se necesita alumno en práctica para el área administrativa. Más información en el correo secretaria@logisticabls.cl. Las postulaciones hasta el 10 de agosto. Se necesita operario para preparar pedidos, reponer stock, envasar productos y etiquetar fábrica en Quilpué. Envía currículum al correo bp607110@gmail.com. Se necesita dama para aseo de casa en Viña del Mar Alto. Llamar al 984-125-811. Se necesitan cajeros bancarios para Limache y Valparaíso con certificado al día. Enviar currículum y foto de curso al WhatsApp más 569-344-574-23. Se necesita urgente asistente logístico, chofer profesional A4. Enviar antecedentes y currículum al correo postulaciones sincss@gmail.com. Estos datos los puedes revisar en nuestra página web www.radiofestival.cl.

Ya faltan 7 minutos para las 9 de la mañana, 7 para las 9, y llegó el momento de partir porque tenemos que volver. Adivina. Ale, noticia al mediodía. Rolando Pérez continúa en la sala de cine, gracias Rolito, a celebrar el día de la cerveza, no más pues. Esteban Vázquez en el departamento de prensa, ya viene Carlos Alejandro Williams Arriola para la primera parte del show 127 Festival. Disfruten, pásenlo bien, cuídense, nos vemos más ratito, chau.

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0: No me quiero ir a dormir. Esta me la cantan como a las 9 de la noche a mí. ¿Cómo están? Buen día. Qué gusto, qué alegría de poder saludar a esta hora a quienes están desde muy temprano en la sintonía en colores de la Number One. Don Rolando Patricio Pérez Verdejo está en la sala de sonidos. ¿Cómo le va, Rolo? Buen día. ¿Y qué tal? ¿Cómo se nos viene el fin de semana?
1: Espectacular.
0: Bueno, bueno. Uy. Y lo comenzamos hoy viernes con el Día Internacional de la Cerveza. ¡Ay, hombre! Usted sabe que cada primer viernes de agosto se celebra este Día Mundial de la Cerveza. Para que los amigos, un datito ahí después de terminada la jornada laboral, se junten a conversar, a echar la talla y con una cervecita, una Toro Bayo sin filtrar. ¿Cómo andaría? Bien, pues. Saludos para los cerveceros. Hay algunos que no tienen afición por la cerveza, pero sin embargo por la ponchera parece que fueran cerveceros. Vamos a estar muy bien acompañados, ustedes, sí, ustedes, que son importantísimos en nuestra diaria labor, porque nos permiten estar en la primera sintonía regional. 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Nada que ver, pues. 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
3: Revisamos actividades. Oye, el Club de Suboficiales Mayores en Situación de Retiro y Montepíos, José Eloy Cruz Malbrán de Valparaíso, está citando a Asamblea General el próximo miércoles 12 de agosto a las 16 horas, en los salones en Valparaíso. Datito ahí para quienes pertenecen a este Club de Suboficiales Mayores en Situación de Retiro y Montepíos, José Eloy Cruz Malbrán. Hacen tempranito la reunión el próximo miércoles. Es que hace mucho frío, dijo don Osvaldo Ruiz. Incluso él recomienda a los socios y socias que lleven guaterito de mano por si acaso. El Club Deportivo Atlético Agua Santa nos está invitando para la celebración del Día del Niño. Este sábado, mañana 8 de agosto, desde las 16 horas. En la sede del Atlético Agua Santa habrá juegos, animación, concursos. Incluso tengo entendido que va a estar presente don Eugenio Mayorga, otrora presidente del club, importante dirigente del fútbol amateur de acá de Nueva Aurora. ¿Y por qué creo que va a estar presente? Porque dicen que habrá show de títeres. Las 9 de la mañana con 13 minutos... El Colegio Canal Bigle nos está invitando a un té lotería hoy día viernes con la animación del ¿Qué te dije? Desde las 5 de la tarde en el gimnasio del colegio. Habrá karaoke, sorpresas y la adhesión, ¿cuánto? 2 luquitas, con derecho a un té, a un café, a un trozo de queque y un cartón de lote. Llegue temprano, mire que el director es buenazo para servirse el queque. Saludos para Patricio Orellana, director del Colegio Canal Bigle de acá, que nos está invitando a este té lotería para hoy día desde las 5 de la tarde en el gimnasio. El Comité de Administración de la Población en PART, Ampliación Playa Ancha Valparaíso, cita a asamblea para mañana sábado a las 4 de la tarde en la sede de La Rayuela. Eso es. No, no falten, pues, chiquillos, miren que hay temas muy, pero muy importantes que tratar. Hoy día tenemos pescadito frito con agregados, preparado a la leña, en el Club Deportivo Monterrey, desde las 13:30 horas en calle Madrid, 225, Recreo Viña del Mar. A propósito de pescado frito, saludos para el negro Collao. Dicen que lo vieron tratando de convencer con puras cabezas de pescado. Calle Madrid, 225, Recreo Viña del Mar. ¿Cuánto vale el pescadito frito con agregados? 4 luquitas. 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El Club Deportivo Miraflores Alto de Viña del Mar invita a celebrar el Día del Niño. Habrá incluso atención de peluquería gratis para niños y manicure para niñas. Juegos inflables, taca-taca, ping-pong. Oye, que lo van a pasar bien, ¿no? Esto es el domingo, desde las 2 de la tarde, en la sede del Club Deportivo Miraflores Alto, acá en Viña del Mar. Y los ex-alumnos del Liceo Número 2 de Hombres de Playa Ancha Valparaíso nos están invitando a su almuerzo de ex-alumnos con motivo del cuadragésimo primer aniversario. Le estaba quitando años al liceo. 141 años están celebrando en este 2026. Y hay un almuerzo para exalumnos el próximo sábado 22 de agosto a las 12 horas en el Club Alemán de Valparaíso. Va a estar más bueno ese almuerzo. Ahí se van a quitar unos cuantos años de encima recordando la época en que iban al liceo número 2. Cuando se arrancaban por el cerro, ¿se acuerdan? Esto será en el Club Alemán de calle Salvador Donoso 1337. Vayan con tiempo pidiendo permiso, chiquillos. Hagan conducta como Carlitos Rivera, un verdadero ejemplo. Por eso que la señora nunca le dice que no. Tienen que llamar a Carlitos Rivera para inscribirse, no hay hacer cosa que queden bajo la mesa, en el 998-22-7532. 998-22-7532. Saludos para los exalumnos del otrora Liceo número 2 de Hombres, Alfredo Nazar Férez, de Playa Ancha, Valparaíso. Las 9 de la mañana con 17 minutos. Oye, fíjate que dicen que Carlitos Rivera, me acordé, es un muy buen marido, sí, y lo constata permanentemente su esposa. Dice que es tan buen marido que, como ahora está jubilado, riega todos los días el jardín. ¿No ve que tiene una plantación de copihues?

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Oye, es el día del dirigente vecinal. Y nuestro querido amigo Mauricio González, presidente de la Junta de Vecinos Las Granadillas, a quien saludamos, a él, a toda su distinguida directiva, quiere también saludar a los dirigentes sociales, a los dirigentes vecinales. Hoy dice, porque se inspira el chico Mauricio. Dice, hoy quiero saludar y reconocer con gratitud a todas y todos los dirigentes sociales, quienes con compromiso, esfuerzo y vocación de servicio trabajan cada día por el bienestar de sus comunidades. Ah, compañero Mauri, gracias por liderar con corazón y construir un mejor futuro para todos. Y eso que no se postuló a la reelección el chico Mauri. Oye, saludos a todos los dirigentes vecinales por ese liderazgo, por ese compromiso, por el servicio a la comunidad, por la unión que tienen para trabajar mancomunadamente y lograr un mejor bienestar para las vecinas y vecinos del sector. Saludos para todos y cada uno de ustedes que muchas veces, dejando horas que deberían dedicarse a la familia o a intereses personales, lo dedican con cariño, esfuerzo y vocación para toda la comunidad y entregar mejor calidad de vida a las vecinas y vecinos. Bien, saludos para los dirigentes. Incluso para los dirigentes que no nos invitan a las actividades. No. Las 9 de la mañana con 31 minutos en la Number One. Eso cuando uno empieza con el papapán, el tititín y todo eso, es porque todavía no tiene preparado. No, pero aquí está. Es porque está medio lenteja el internet. Aries, nuevos acontecimientos o cambios en tu ambiente de trabajo. Expón todas tus ideas de futuro y aprovecha cualquier ocasión que se presente. Viejos asuntos económicos se resolverán, Aries, y a tu favor. Tauro, noticias de lejos que alterarán tu tranquilidad. Pon mucho cuidado en la dieta alimenticia y en las bebidas. Justo en el día de la cerveza, quiere que pongamos atención a las bebidas. Seguros compromisos ante la sociedad te harán cambiar planes. La suerte y el azar hoy estarán de tu lado, Tauro. Géminis, si te sientes un poco bajo de vitalidad, no le des demasiada importancia. Será una cosa pasajera, producto de tus tremendos esfuerzos. Terceras personas hoy te ayudarán en todo lo que propongas de nuevo. Confía más en ellos. Cáncer, controla tu energía, ya que una exaltación de la misma no es conveniente en este día. Tu magnetismo personal conquistará el amor de alguien importante. Tu imagen personal tendrá hoy un atractivo especial. Leo, márcate objetivos claros y manténlos hasta el final, pero sin apresurar la marcha de todo. Plantéate objetivos muy concretos y lánzate hoy a la suerte, porque te acompañará. Debes ir por todas. La noche se presentará muy ardiente. Camina con un extintor al lado. Virgo, cambios en tu trabajo y fáciles discusiones con socios o pareja. Piensa dos veces antes de actuar. No te dejes llevar por los nervios. Hoy deberías cuidar más tu descanso. Llevas mucho tiempo con el motor al máximo. Libra, tu creatividad se potenciará mucho a lo largo de hoy. Buen momento para poner en práctica tus dotes organizativas e ideas nuevas. Jefes y superiores estarán de acuerdo. Por ello, aprovecha para avanzar en todo, Libra. Escorpión, el sexo opuesto será el que armonice tu vida. Es fácil que sucedan momentos apasionados con gran contención.

0: contenido sentimental y eso te hará feliz. Es buen momento para realizar nuevos proyectos, incluso en el plano amoroso. Sagitario, te invadirá un fuerte nerviosismo que, si no lo controlas, te hará perder excelentes oportunidades para avanzar y ampliar ganancias. Intenta hoy contar con más de tu pareja, alguien de confianza. Debes hacer una labor conjunta. No estás solo en la vida. Capricornio, intenta relajarte y buscar actividades más distendidas. Así canalizarás tensiones a las que te has visto sometido últimamente. Los amigos te ayudarán mucho. Ten más comprensión y paciencia. Todos tenemos días malos. Acuario, variarás mucho durante todo el día y te verás impulsado hacia la aventura. Pero ten precaución en tus desplazamientos. Ten precaución en tus actitudes rápidas. No entres en discusiones banales. Tú a lo tuyo, que ya tienes bastante. Y Piscis, el día se presenta muy grato de cara a potenciar tu comunicación y relación con los demás. Tu vida social será amplia y llena de buenas sorpresas. Hoy el azar y la suerte te sonreirán. Deja que tu intuición te lleve. ¡Listo! ¡Ya no más! Que llegue a celebrar el día de la cerveza la intuición. Oye, ya sabemos lo que el destino nos va a deparar en este día viernes. Día en que se reúnen allá en el complejo del Atlético Aguasanta, en la sede, los muchachos integrantes de la Última Cena. Un grupo de veteranos que se juntan ahí en a servirse una cosita, lo que puedan servirse, claro, en el Atlético Aguasanta. Y hoy día le dan la bienvenida a un nuevo socio, Harry García. Por lo tanto, el Harry tendría que pagar el piso hoy día. Claro, porque se incorpora a este grupo de la Última Cena, Harry García. Así es que si los amigos de este grupo de acá del Atlético Aguasanta quieren que el Harry García pague el piso esta noche, espérense sentaditos nomás.
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2: ¡Éjale, jale, jale! Comenzando el fin de semana que esperamos sea harto bueno para todos. Tranquilo que no vamos a tener precipitaciones. Pero lamentablemente, como hoy es el primer viernes de agosto, se celebra el Día Internacional de la Cerveza. Y eso significa, necesariamente, que nos vamos a mojar pero por dentro. Oye, saludos para Marito Camblor. Día de la cerveza, Marito Camblor. ¿Cómo andaríamos festejando hoy día en Siete Norte con tres ponientes? ¿Con una toro bayo sin filtrar? No andaría nada de mal. Oh. Y alguna otra cosita también. Faltan 12 minutos ya para las 10 de la mañana. Lo pasamos bien, pero no nos descuidamos de la salud. 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Despacho a domicilio o retiro en tiendas. 11 minutos faltan ya para las 10 de la mañana, día de Santa Nadia. Oye, ¿qué significa el nombre de Nadia? Esperanza. Tiene un origen en el eslavo. Saludos para Nadia. Nadia Comaneci, ¿se acuerda? No, usted todavía ni nacía cuando era gimnasta. Sí, campeona. Nadia funciona como un diminutivo cariñoso del nombre Nadezhda. ¿Eso, nombre ruso? Nadezhda. ¡Nadezhda! Pero el diminutivo es Nadia. Oye, un saludo para... Salude a su señora, po. Oiga, usted, amigo, usted que está en sintonía, que está en la pega. Usted que está en la casita disfrutando después de haber amanecido en su fuente laboral como nochero, en fin. Salude a la señora con motivo del Día de Santa Nadia, pero si no se llama Nadia. Pero no hay nadie como ella.

Faltan 7 minutos ya para las 10 de la mañana aquí en la radio en Colores de Chile. ¿Le adelanto algo? Fíjate que el próximo miércoles 19 de agosto se va a presentar acá en el Teatro Municipal de Viña del Mar el Orfeón Nacional de Carabineros de Chile. Armonías del Mundo es el espectáculo que nos van a presentar de manera totalmente gratuita. Oye, tener el Orfeón Nacional de Carabineros de Chile en Viña del Mar es un verdadero orgullo, es un verdadero privilegio. Es un orfeón con un prestigio de carácter internacional. Y eso se va a realizar el miércoles 19 de agosto a las 19 horas en el Teatro Municipal de Viña del Mar, con entrada absolutamente gratuita. Solamente hay que inscribirse, hay que ingresar a la página teatrovina.cl y descargar el código QR. Con eso usted se inscribe y va a presenciar este espectáculo. Nosotros tuvimos el gusto de verlo el año pasado y no nos vamos a perder la presentación que nos traigan este año. Porque aparte de lo que es el orfeón propiamente tal, se presenta la Small Band, que son parte de los músicos, los que usted habitualmente ha visto en los matinales de la televisión, cantando, en fin, con algunos temas populares. Ellos también están presentes. La Big Band, el orfeón, primero que todo, como un todo grande, la Big Band y la Small Band. Eso va a ser el día miércoles. Vamos a ir a presenciar este espectáculo denominado Armonías del Mundo. Faltan 6 minutos para las 10 de la mañana. Llega el carnet por si hacen control de identidad.

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0: 10 de la mañana.
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0: 'Cielo parcial' presenta a esta hora nuestra zona costera, Valparaíso, Viña del Mar, Concón. Equipos policiales detectaron un intento de ingreso a nuestro país de componentes necesarios para armar tintas y toners que simulaban ser productos originales. Un lesionado fue el saldo de una colisión entre un vehículo menor y una motocicleta en calle Las Ágatas con Edmundo Luchans en Reñaca. El índice de precios al consumidor IPC tuvo una variación mensual de 0,1% durante el pasado mes de julio, acumulando un alza del 2,9% en lo que va del presente año y de 3,5% a 12 meses. En prisión preventiva quedó un sujeto que era conocido como el Carepayaso, quien fue formalizado por 6 robos con intimidación, uno de ellos en circunstancia de abusos sexuales, entre otros delitos. El payaso también participaba de un club deportivo. Con la finalidad de recuperar espacios públicos, hoy se iniciaron las obras del proyecto de mejoramiento de fachadas y se lanzará la campaña de concientización "Esta fachada cuenta algo" en Valparaíso. Hoy se habilitará el tránsito vehicular del puente Mecano que se instaló por parte del Ejército de Chile el sábado pasado, como solución de emergencia para restablecer la conectividad en la ruta que une Catapilco con Laguna Zapallar. En el marco de la campaña de vacunación, la autoridad informó que a nivel regional hay una cobertura de un 75% en la población de riesgo, cuando el objetivo mínimo esperado es de un 85%. El Consejo Regional de Valparaíso aprobó iniciativas para mejorar la prevención de emergencias, proporcionar soluciones eléctricas en áreas rurales y financiar proyectos deportivos. Tras la petición de diversos alcaldes de la región, la Seremi de Desarrollo Social y Familia informó de una reapertura en la aplicación de ficha FIBE para damnificados por sistemas frontales de julio pasado. Carabineros detuvo a 2 sujetos por intento de atropello contra funcionarios de la policía que iban a realizar un control vehicular en la comuna de Peñalolén. Reiteramos a esta hora que nuestra zona costera, Valparaíso, Viña del Mar, Concón, presenta cielos parciales. La temperatura del momento en el plan de la ciudad de Jardín es de 11 grados. Humedad relativa en el aire, 73%. 10 de la mañana, 4 minutos. Es todo. Gracias.

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2: Éjale, las 10 de la mañana con 9 minutos aquí en la radio en Colores de Chile. 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Sí. Oye, vienen los fríos. No vamos a tener precipitaciones hoy día, pero vienen los fríos, sí. Así que, ¿escuchaste lo que dijo el gallo de la radio? Le dijo la señora al marido. ¿Qué cosa dijo? Ah, dice tantas tonterías ese gallo. Dijo que vienen los fríos, así que llega temprano hoy día, pues. Nada de eso de ir a celebrar el día de la cerveza. ¿De a dónde sacó esa cuestión este caballero, oye? No, si hay que celebrar el día internacional. No, no es tan solo acá en nuestro país. Es el día internacional de la cerveza. Andaría. ¿Por qué no se pone un temita relativo a la cerveza para que vayamos ambientándonos con la celebración que vamos a tener hoy día? Esta noche nos lanzamos con Tuti, compadre. Nacional de la cerveza. Darío, ¿por qué no se pone un temita relativo a la cerveza para que vayamos ambientándonos con la celebración que vamos a tener hoy día? Esta noche nos lanzamos con Tuti, compadre. Oye, no vamos a dejar botella llena en la mesa. Esta es para ir poniéndonos a tono nomás para hoy día.

se me sube. Claro que no tome tanto para que no se le suba la cabeza. Va encima, como en esta época andamos con gorrito de lana, ¿dónde va a meter la botella? Las 10 de la mañana con 16 minutos aquí en la radio en Colores de Chile. Oye, la temperatura a esta hora no es muy alta, ¿eh? 11 grados tenemos por acá en nuestra zona costera. Mañana sábado atenderá la feria del estero de acá de Viña del Mar de manera absolutamente normal. Recuerde que el sábado pasado no pudo atender a público debido a las precipitaciones para evitar cualquier inconveniente con el escurrimiento de las aguas lluvias que provienen del estero Marga Marga. Pero mañana va a estar absolutamente normal. Así que, amigo, usted que es un hombre previsor, vaya preparando los bolsones para mañana o el carrito de la feria.

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4: 10:22

Voy a reír, esa es la idea, pues. Ríe nomás. Las 10 de la mañana con 26 minutos. Ahora, si está en algún lugar cerrado, póngase al final si quiere reír. Porque el que ríe último, ríe mejor. Oye, vamos a agradecer a don Franklin Burgos, presidente del Club Deportivo Unión Poblacional 89, que nos ha invitado para mañana a su ceremonia aniversario en la parada 5 de Santa Julia. Muchas gracias, don Franklin, a su directiva, por esta invitación a participar de esta actividad aniversario de el Club Deportivo Unión Poblacional 89. Dios mediante, de allá seremos, sin lugar a dudas. Así tenemos chiva para llegar más tarde a la casa. Oye, y tenemos un saludo para nuestro amigo Leandro Torres, que está trabajando por allá en el sector de la comuna de Puchuncaví. Saludos para don Leandro de parte de Dominga. ¿Y quién es Dominga? No le conocí esa faceta a don Leandro. A lo mejor él le llama así a la señorita amiga, en referencia al proyecto de allá de la región de Coquimbo, a la minera Dominga. Y capaz que le haya puesto así por lo conflictiva. No. Oye, y también don Pedro Araya nos pide que saludemos en el día de Santa Nadia a su esposa, Nadia Rojas. Es como la ministra que tiene en la casa, mamá. Saludos para Nadia, de parte de Pedrito Araya, también de los hijos del matrimonio y de todas las amistades que tiene la señora Nadia. Que lo pase muy, pero muy bien. Y no espere más. Ese era el saludo de su marido como regalo de cumpleaños y de santo.

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1: Le damos una miradita a esta hora a nuestro servicio Bolsa del Trabajo. Se necesita un alumno en práctica para área administrativa. Enviar correo a secretaria@logisticabls.cl. secretaria@logisticabls.cl. Las postulaciones solamente hasta el próximo lunes 10 de agosto en curso. Se necesita alumnos en práctica área prevención de riesgos. Es para una empresa de construcción. La obra está en el sector de Achupallas, una constructora que tiene obra en Achupallas. Necesita, por lo tanto, hay que enviar WhatsApp con el currículo al más 569-5404-0778. Más 569-5404-0778. Empresa necesita personas para reponedor de supermercados, con horarios disponibles durante la semana y fines de semana, turnos de día y noche. Comunicarse con el siguiente correo: soporteactivoretail@gmail.com. soporteactivoretail@gmail.com. Y una empresa contratista del rubro retail busca un maestro jalatero y un gasfitter que tengan experiencia, que tengan licencia vigente. Interesados, enviar currículum al WhatsApp más 569-9820-1208, más 569-9820-1208. Si le quedó alguna duda, nos pega una llamadita aquí a nuestro teléfono de servicios, el 32-268-4251. Oye, y en este día del dirigente vecinal, los amigos que integran la patrulla de comunitaria, la patrulla de integración comunitaria de la subcomisaría Gómez Carreño, los sargentos Monsalve y Trigo, quieren saludar a todos los dirigentes vecinales de los distintos sectores de Gómez Carreño, Glorias Navales y todo el sector Alto de Viña del Mar, con los cuales ellos tienen permanente comunicación.

0: Mira, si van a hacer alguna cosita, que avisen con tiempo para yo avisar a la casa, dice el sargento Trigo. Juanito Trigo, acuérdese que está a dieta, pues. Un saludo entonces para los dirigentes vecinales de parte de los integrantes de esta patrulla de interacción comunitaria, los sargentos Monsalve y Trigo, de la subcomisaría de carabineros de Gómez Carreño, acá en Viña del Mar. Muy bien. ¿Están arreglados los dos? No quiero que se malinterprete en el sentido de que están arreglados con los turnos. No, están arreglados para ir a la fiesta de los vecinos de ahí, de donde los inviten, a eso me refiero. Porque si bien es cierto, ellos son carabineros, Monsalve y Trigo, son como Boy Scout, siempre listos.
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2: 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Lo podemos dejar incluso sobre la parrilla. 11 minutos faltan ya para las 11 de la mañana.

Para pam. Ya, faltan 8 minutos para las 11 de la mañana, gracias a Doña Carne y doñacarne.cl. Gracias porque nos van a ayudar a celebrar esta noche el Día Internacional de la Cerveza. Sí, porque nos va a ser puro tomar nomás, hay que comer. 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Don Rolando Patricio va a continuar ahí en la sala de sonidos. Nosotros vamos a dejar por acá con la segunda parte del show 127 a don Claudio Bustamante, que viene con ganas, pero de pasarlo súper, súper bien junto a la tremenda sintonía en colores de la Number One. Oye, pídanle a Claudio que les dé una receta. Buenazo para los sándwiches. Y prepara unos sándwiches espectaculares, según me contaron. Así que si usted, llámelo aquí al 322-684251 y diga, ya, pues, don Claudio, no sea poco paleteado. Manifiéstese con alguna recetita.

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cambiamos de animador. Si lo pasó bien, entonces sigue en nuestra compañía disfrutando del segundo bloque del Show 127 en Festival, la radio en colores de Chile.

0: Eso, y aquí te encontré. ¿Cómo están? Buenos días, bienvenidas, bienvenidos, señoras y señores. Qué lindo, qué lindo, qué lindo, qué lindo. Día viernes, por fin, maestro, espectacular.
1: Vamos a gozar.
0: Último día, nadie se enoja. Qué bonito. Bien. En la sala de sonidos, él, Rolando Pérez, y su corneta reggaetonera. Bien. Yo, Claudio Bustamante, el osito travieso, bueno, el tallo, y nuestro sapito regalón.
2: ¿Cómo dijo?
0: Ahí está. Es humilde, pero es buena onda. Bien, bienvenidas, bienvenidos con Doña Carne, la vecina más rica. Qué rico fin de semana y va a estar... No vamos a tener lluvia por lo menos, maestro. Así que vamos tirando algo a la parrillita este fin de semana. Hoy día celebramos el Día del Dirigente, ¿o no? Ya vamos a hablar de eso. Día de la cerveza también. Ya, estate callado. 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
3: Ahora te puedes marchar.
0: ¿Dónde la viste? Sí, mañana vuelve Juanito. 11:07 en Festival

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2: ¡Ale! 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Ahí para que celebremos este fin de semana el Día del Niño. Oh, hay que festejar al niño también, pues de todas maneras. Un abrazo grandote. Mañana nublada, pero sí, con algo de frío, pero está bien. ¿Está llamando el móvil? Sí. Está por ahí Carlitos Williams.
3: ¡Carlitos Williams!
4: ¡Hola! ¿Cómo está, Claudio?
2: Lo echamos de menos ayer, Carlitos.
4: Ayer, Claudio, tuvimos una reunión porque ya está tomando color el Festival de la Canción 2023.
2: ¡Wow!
4: Y como mira, nos toca participar ahí de la Comisión de Promoción del Festival.
2: ¡Qué maravilla!
4: Reunión.
2: Esto
4: se está preparando porque este festival, tú sabes que una de las políticas que se tiene es que cada año vaya mejorando. Por lo tanto, el Festival 2027 será, sin lugar a dudas, mucho mejor que el del 26.
2: Bueno.
4: Con un montón de novedades.
2: ¿Cuyas novedades no nos va a contar?
4: No. Aunque no lo creas, son novedades.
2: Ah, bien. Pero usted quedó tranquilo, parece.
4: Qué sí, bueno. Sí, no, contento, señor, contento. A propósito de actividades, oye, nos estamos preparando porque el próximo miércoles, el 19
2: ¿ya?
4: de agosto en curso, en el Teatro Municipal de Viña del Mar se va a presentar el Orfeón Nacional de Carabineros de Chile.
2: Ah, perfecto.
4: Una presentación maravillosa y totalmente gratuita. Para que desde el próximo miércoles ya comiencen a inscribirse, porque es con inscripción, porque tú sabes que el Teatro Municipal tiene una capacidad máxima.
2: Acotada, claro que sí.
4: 1,000 personas, y se van a hacer pocas las aposentadurías del Teatro Municipal para dar cabida a tanta gente interesada en presenciar a la actuación de
2: El Orfeón, claro.
4: Que viene con la Big Band y la Small Band.
2: Ah, mira.
4: Sí, vienen con todo.
2: Con Tutti. Oye, ¿y cómo hay que inscribirse dónde?
4: En
2: ¿dónde?
4: Teatro Vina.
2: Ya.
4: Ahí hay un código QR y ahí se inscriben.
2: Ah, perfecto.
4: Y esto es totalmente gratuito.
2: Perfecto. Vamos a ir a ver el Orfeón entonces, que de hace tiempo que no lo vemos.
4: Lo que llama mucho la atención al público en general es la Small Band.
2: Yeah.
4: La Small Band es la que habitualmente vemos en los matinales de la televisión chilena.
2: Cantantes, sí.
4: Con un show bien bonito de música popular.
2: Música popular, claro que sí. Son, bueno, todos carabineros, carabineras, qué sé yo. Con mucho talento ahí artístico en Carabineros, sí, aunque uno no crea.
4: Sí.
2: Sí.
4: Ellos, fíjate que muchos de los músicos, pese a que no están de servicio preventivo en la comunidad, andan con las esposas.
2: Ah, claro. Oye, y el repertorio es bien variado, porque uno se imaginaría que cantan solo cumbias, todo el mundo arriba. No, todo el mundo. No.
4: Interpretan de todo.
2: De todo.
4: Temas románticos, por ejemplo, para enamorar. Temas antiguos también, y vos también.
2: Yeah. No la deje goteando, por Carlitos. Mire, que aquí el Rolo.
4: La bala. Oye, eso va a ser el próximo 19 de agosto en curso.
2: Perfecto, ¿ya? Perfecto.
4: Una invitación ahí para que usted no falle ese día.
2: Ahí vamos a estar, pues, de todas maneras. Nos anotamos.
4: Claudio. Estamos en contacto, en cualquier momento le contamos novedades de lo que está aconteciendo en la ciudad.
2: Perfecto, Carlitos.
4: Porque, yo no sé si usted sabía, pero el móvil es los ojos de la calle.
2: Sí, por supuesto, los ojos de la calle ahí, siempre viendo todo. Muchas gracias, Carlitos.
4: Mientras no haya desprendimiento de retina, está todo bien.
2: Sí, hay que tener cuidado. 11 con 15 minutos en la number one de Chile.
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0: 11 de la mañana, 24 minutos en la number one de Chile. Oye, nos vamos al móvil. El móvil está llamando por ahí. Ahora nos vamos, pero con Esteban. Esteban Dido. No, Esteban Vázquez. Está por ahí, Esteban. Hola, buenos días.
1: Hola, Claudio, ¿cómo está? Gusto saludarlos y contarles que nos encontramos acá en Valparaíso, en el sector del Molo de TPS, porque se realizó un importante decomiso de lo que eran elementos para crear tintas falsificada acá en el regional. Está hablando Braulio Cubillos, que es el director regional de las aduanas acá en Valparaíso. Vamos a escuchar sus palabras.
2: Con mi colega de la región metropolitana, en nuestra aduana, y gracias a los contactos de las unidades de inteligencia que comparten información entre las diferentes aduanas de Chile, se pudo detectar en Valparaíso contenedores que tenían en su interior, de forma separada, embalajes y también 170.000 cartuchos y envases de tinta para impresora que venían declarados sin ninguna marca. Esto permitió, en consecuencia, poder dar cuenta de una situación en la que, de manera separada, desagregada, se ingresaba al país mercancía que tenía características de falsificación. Cabe señalar en este punto que cada una de las operaciones por separada no constituye un delito aduanero, pero cuando se trabaja de manera conectada con análisis de inteligencia, pudimos descubrir que en este caso se daba una implementación de artículos falsificados que intentaran cruzar por el país, y gracias a esta operación se pudo detener y ya este tipo de productos no van a poder ser comercializados, y por lo tanto se detuvo una operación que en este caso trataba de infringir las normas de calidad por una parte, ¿cierto?, y de propiedad intelectual. Gracias.
1: Estas son las palabras de Pablo Cubillo, palabra ahora también la Policía de Investigaciones, el jefe de...
3: Sí, nos puede dar su nombre y su
4: Muy buenos días a todos.
1: Perfecto, inspector Marcelo Romero, jefe nacional de delito económico. Lo escuchamos sobre lo que es el detalle también del trabajo de policial, la PDI, lo que se realizó en este operativo.
4: Bueno, lo que podemos apreciar en este momento a mis espaldas es el resultado de una investigación de largo aliento que fue realizada por parte de la Policía de Investigaciones de Chile a través de su brigada especializada, que es la Brigada Investigadora de Propiedad Intelectual, dirigidos por la Fiscalía Centro Norte y trabajado de manera colaborativa con el Servicio Nacional de Aduanas, lo cual se inicia con denuncias realizadas por distintas entidades públicas que daban cuenta de problemas en relación a la autenticidad de insumos de impresión que fueron adquiridas para el funcionamiento de sus respectivos giros. Conforme a ello, a través de distintos procedimientos investigativos, entre ellos peritajes realizados tanto por nuestro laboratorio criminalística como por parte de los mismos representantes de las marcas afectadas, se pudo establecer la falsedad de las especies que estaban en cuestionamiento y por ende se estaría tipificando el delito de infracción a la ley de propiedad industrial, además el contrabando y asociación delictiva. Con toda esta información, la Fiscalía gestionó la autorización judicial de una entrega vigilada que la Policía de Investigaciones realizó desde el puerto de Valparaíso. Con ello se logró hacer el seguimiento de la internación al país de un contenedor de mercancías de insumos de impresión que, si bien venían consignados como genéricos y sin ninguna alusión a una marca en particular, una vez establecido el lugar de destino final, se pudo constatar que eran acopiados en 4 bodegas, 2 de ellas en la comuna de Pudahuel y otras 2 en la comuna de Renca. Del mismo modo se realizó la revisión de estas especies, logrando constatar que efectivamente eran elementos de impresión sin una marca determinada, pero en el lugar y con la labor investigativa de los funcionarios policiales se logró identificar que además en el bulto, que contenedor de cada uno de estos elementos, contenían manuales que daban instrucciones de cómo poder configurar estos elementos genéricos para hacerlos funcionar y sean compatibles en impresoras de marcas reconocidas en el mercado. Además de encontrar embalaje, cajas específicamente, también con marcas registradas y que son conocidas en el rubro como utilizables en el giro de la impresión. Paralelamente, a través de la aduana del aeropuerto internacional, se logró establecer la internación de etiquetas de marcas correspondientes a insumos de impresión reconocidos también en el mercado, y que los consignatarios de estas internaciones tienen vinculación comercial y familiar con los mismos responsables de las bodegas que pudimos identificar en la región metropolitana, en las comunas de Pudahuel y Renca.
1: Ahí están las palabras de la Policía de Investigaciones respecto a lo que fue este trabajo en conjunto realizado de lo que es el decomiso de un esquema para armar en Chile miles de tintas y toner falsificadas, los cuales eran pieza por pieza. Como lo mencionaban, hubo incautaciones en Santiago, específicamente en el aeropuerto, donde se detectó vía correr un envío procedente de China con 2.532 etiquetas falsas para tinta y tóner de impresoras de una marca determinada, y posteriormente se logró hacer otras dos operaciones y en total se interceptaron cerca de 45.000 etiquetas falsas. Aquí en Valparaíso, en tanto, se dio cuenta de la importación de 16.420 cartuchos de impresión y tóner sin marcas visibles, compatibles con impresoras de las mismas

0: Metropolitana y Valparaíso, Claudio.
1: Muchísimas gracias, Esteban. Ahí, gran decomiso. Todo falso, todo falsificado. Más falso que besito de suegra.
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2: 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Ya, vamos al móvil. Está llamando el móvil. ¿Cómo está, Carlitos?
3: Oiga, mucho cuidado, ¿ah? Mire que de tanto mirar para el lado va a terminar con tortícolis. Sí, Claudio, si bien a esta hora tenemos cielo parcial, nos estaban haciendo la consulta porque se señaló, y efectivamente así va a ser, tenemos a puertas un, yo te diría, un margen frontal.
4: Oh. ¿Qué cosa?
3: Un margen frontal para la madrugada de mañana, pero...
2: No da para sistema frontal.
3: No. Es un margen que a lo más se va a manifestar con nubosidad. Por lo tanto, de parcial nosotros deberíamos quedar en las próximas horas, la noche principalmente ya, con cielo cubierto. Pero que vayamos a tener precipitaciones, no.
2: Ah, perfecto.
3: Es un margen solamente y ya, por ejemplo, mañana sábado, va a estar con cielo prácticamente parcial a despejado.
2: Ah, perfecto.
3: Pero con baja temperatura, sí.
2: Me interesa el domingo, para tirar una carnecita a la parrilla.
3: El domingo va a estar despejado.
2: Oh, como nuestros bolsillos. Los míos al menos.
3: No, el que tiene que cuidar el bolsillo, ¿sabe de qué manera? ¿Eh? 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
2: Sí.
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2: Bueno y barato, sí. Le tengo el ojito puesto a la pulpa pierna, man.
5: Una delicia.
3: Perdón, no le escuché bien, ¿a qué pierna?
2: No, a la pulpa pierna.
3: Ah, la pulpa pierna.
2: Sí,
3: podría ser.
2: Con dos me conformo. Dos kilos.
3: Sí, te andas inapetente.
2: Oiga, mire que me tienen loco preguntándome por las recetas de unos sándwiches. Yo no sé por qué.
3: Porque si yo en la mañana señalaba que te preguntara porque tú eres bueno para preparar sándwiches.
2: Ah, sí, pues, y para comerlos también.
3: Y, claro, y esa es la gracia, que cuando a ti te piden que prepares un sándwich, lo das probado.
2: Eso es cierto. Oye, y mi especialidad es sándwich de pernil, maestro.
3: Ah.
2: Yo sé que a usted también le gustan los sándwiches. Por lo que he escuchado por ahí en el festivalazo, le gusta el sanguchito de palta.
3: De repente. Pero fíjese, coincidimos, a mí también me gusta el pernil.
2: ¿Sí?
3: Y el arrollado.
2: Oh,
3: por eso voy allá a Diez Norte de repente a servirme un pernil.
2: Un pernil,
3: sí. Que nadie me vea.
2: Sí. Cierto. ¿Cómo no hemos visto por ahí?
3: Cuando vamos a la misa del Santuario de la Purísima de los Vázquez, pasamos después a los puestos que están al frente a servirnos un buen sándwich de pernil con un café.
2: Ah, bien, en ese orden, claro, porque después de comerse un pernil, ir a la Purísima...
3: No. Está vamos bien. Primero a la misa y después tranquilamente nos sentamos... Pedimos un cafecito, no para nosotros, para el frío.
2: Para el frío.
3: Y el pernil, un buen pernil.
2: Oh,
3: fíjate que, ¿sabes por qué me gusta servirme el sándwich de pernil allá en Lo Vázquez? Porque ese pernil me habla.
2: Oh. Es un pernil grande y, como diría Juanito Alberto, grueso.
3: Incluso, fíjate que yo en un comienzo... Miré el pernil en el sándwich. Yo dije, este pernil en vez de sándwich debería haberse dedicado al fútbol.
2: Pierna gruesa, maestro. Qué bueno. Doña Carne, para celebrar al niño, pues. Oye, y además es el día de la cerveza. Estate callado. Día Internacional de la Cerveza.
5: Una delicia.
3: Una Toro Bay sin filtrar.
2: Oh, mire, Toro Bay. Mire, yo con una Pilsen estoy bien. No, pero hay distintos tipos de cerveza, sí.
3: Claro.
2: Sí, la Toro Bayo muy buena.
3: Es muy buena.
2: Sí.
3: La otra vez probé rubia.
2: ¿Otra vez?
3: Me gustó tanto que me casé con ella.
2: Ah. Ya. A mí me parece. A mí me pasó parecido. Claro que sí. Aunque una morena de vez en cuando no viene mal, Carlito.
3: No,
2: con
3: no,
2: huevo.
3: Claro.
2: Sí.
3: Sí, ¿eh?
2: O con harina tostada también.
3: También.
2: ¡Oh, qué delicia!
3: Día de la... Y todo por el día de la cerveza.
2: ¿Ve? Y después el día del niño. ¡Estamos al otro lado! ¿Ah? Espectacular.
3: Claro que no tome mucha cerveza, sí, ¿eh?
2: Porque...
3: Para que pueda celebrar el niño al día siguiente.
2: No, sí, sí, de todas maneras. No, estamos tomando cero. 11 para las 12. Carlitos, muchas gracias. Hoy, el día del niño, hay que celebrarlo. El niño.

0: Mires Chayancito, 6 minutos para las 12, a pedido de todas ellas, las mamitas regalonas de festival. Oye, vamos a saludar a algunas. Rosita Aguilera, que tengan un excelente turno. Espero que sea una jornada productiva y llena de energía para todos. Gracias, Rosita Aguilar, digo, Rosita Aguilar, ahí. Oh, Aguilar. Sandrita Gómez Ugarte, un abrazo, una sonrisa y un buenos días para ti. Gracias, Sandrita. Adolfo Baldassar, me pilló sentado trabajando en el compu, maestro. Un fuerte abrazo, Tallito. Excelente jornada. Día viernes, claro que sí. Sí, estamos a la vela, nos vamos. A la vela, el día viernes. Blanca Urrea, ¿qué tal, osito travieso? Que tengas un bonito día viernes. Bendiciones, un abrazo fuerte de Bellotito. Marcelo San Martín Gómez, saludos para ti, Marcelo, desde Santiago. Uno más, uno más. José Rodrigo Opreques Ayala, busco algo. Oh, aquí lo tenéis. Buenos días, querido amigazo Claudio Bustamante, Rolando Pérez, show 127, segundo bloque. Deseo, ¿qué desea? Que tengas un excelente turno. Dios les bendiga. Saludos desde Rancagua. Paolita Alejandra, ahora sí el último. Claudito, ha sido un placer oírlo en la mañana. Espero que esta no sea la única vez. Me he reído mucho, dice. Ahora a prepararme para seguirlo en la tarde. Un abrazo desde Quilpue. Bueno, hemos estado de noche y mañanita, pero mañana vuelve el gran Juan Alberto Sepúlveda.
1: Ay, Juan.
0: Confirmado. Ya lo escribió en el WhatsApp. Aparece. Está tiki-tac. Incluso creo que le quitaron como 15 años de encima. Así que está, pero como chiquillo de 30. 5 para las 12 en festival.

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7: Estas son las informaciones. Detectives de la Brigada Investigadora de Delitos Sexuales San Antonio de la PDI detuvieron a un hombre chileno de 62 años por su presunta participación en los delitos de violación de persona mayor de 14 años. 12 horas un minuto. Nos vamos al móvil con Carlos Williams Arriola. Carlos, adelante.
8: Gracias, Claudio Bustamante. En un patrullaje preventivo tras un control de identidad, carabineros de la primera comisaría de Viña del Mar detuvo al antisocial identificado con las iniciales J.A.A.R. de 33 años, quien se comprobó mantenía en su contra dos órdenes de aprehensión pendientes emanadas del juzgado de garantía Villamarino, tribunal que lo procesa por dos delitos de robo en lugar no habitado. La captura de este prófugo de la justicia se registró en la Marina con Quillota, plan del sector suroriente de Viña del Mar. Es todo.
7: Gracias. Este viernes 7 de agosto comenzó el tránsito por el puente Mecano instalado en el sector de Las Tupas, en la ruta E462, recuperando la conectividad entre Catapilco y el sector de La Laguna. Esto en comuna de Zapallar. En el marco de la campaña de vacunación a nivel regional hay una cobertura de un 75% de la población de riesgo, cuando el objetivo mínimo esperado era de un 85%. PDG en la mira de la Fiscalía, luego de que Cervel denunciara cheques, contratos y gastos sin respaldo del partido. Tom Holland y Zendaya celebraron su matrimonio esta semana en Londres. Tuvo lugar en un exclusivo hotel, en un ambiente relajado y familiar. Gobierno Regional de Valparaíso fortalece el deporte formativo con realización del Mundial Femenino U17 de Voleibol en la región. San Felipe y Los Andes serán sedes del primer campeonato mundial. El presidente José Antonio Kast ya se encuentra en Cali, Colombia, para asistir a la investidura de Abelardo de la Espriella. Cifran en 8 muertos tras tiroteos en Tailandia. Un estudiante mató a sus abuelos y profesores. El estrés académico pudo haber motivado el ataque, señalaron autoridades. Fiscalía y el Servicio de Impuestos Internos piden revocar sobreseimiento por prescripción a Sergio Jadwe. La apelación apunta que el plazo para declarar la prescripción del caso fue resuelto de forma errónea por la magistrada Paz Reyes. Luz verde para festejo de Alejo Barrios. Luis Carrizo, representante de los fonderos, aseguró que los socios ya están más tranquilos y asimismo adelantó que el recinto será entregado a fines del presente mes. Esto para las fiestas patrias. 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
2: ¡Qué bonito! 12 con 10 minutos en el festival. 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Qué bien, hoy día es el Día Nacional del Dirigente Social y Comunitario. Saludos para todos los chiquillos, amigas y amigos que son dirigentes, que es una... Me consta que muy sacrificado, dedica mucho tiempo y a veces no muy retribuido, ¿no? Se conmemora en nuestro país desde el 7 de agosto. La fecha fue instaurada en el año 1988, precisamente para conmemorar la promulgación de la Ley sobre Juntas de Vecinos y Organizaciones Comunitarias, publicada en el año 1968, un día 7 de agosto. Así que saludos ahí para todos los amigos de las juntas de vecinos, la gente que tiene está a cargo de distintos clubes, qué sé yo, todo el dirigente y dirigente. 12 con 11 minutos, 12 con 11 en la number one de Chile.

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0: Las 12 del día con 22 minutos en Festival La Radio en Colores de Chile. Oye, queremos saludar a un chofer de la línea 613 Gómez Carreño, Canal Bigle. Ahora bajando por Alessandri, número de orden 314. Va escuchando la radio. Nos cuenta el negro Collao. Pagué mi pasaje, sí, no voy a la bolsa, dijo. Oh,
1: soy mentiroso.
0: Me dolió, eso sí. Bien. Es que ahí tiene que mostrar el carnet escolar. Claro, ese que da el CENAM. Ya, 12. Saludos, negrito. Y saludos para el conductor de la línea 613, Gómez Carreño, Canal Beagle. 12 con 24 minutos. Inland Number One. Está en el estudio 12. Ella. Ahí veo justamente a Alejandra Zamorano Fuentes. ¿Qué tal, Alejandra? ¿Cómo estás?
2: ¿Cómo estás, mi querido Claudio?
0: Bien, pues.
2: Qué bueno. Oye, Claudito, pero a esta altura ya no es. Ya no es pase escolar, pues a esta altura ya es rebajado adulto mayor.
0: Sí, por eso digo, ese lo dice el CENAMA.
2: Oye, Claudio, querido, tú hace un ratito lo estabas comentando que hoy día es el Día del Dirigente Social y Comunitario.
0: Sí.
2: ¿Cierto? Mira, acá, de hecho, nuestra siguiente entrevistada justamente es una forma también de ellos, porque es una empresa muy grande, muy bonita, que además es de Valparaíso, y es una forma también de ellos para poder saludar y conversar sobre los dirigentes de Valparaíso y reconocer el trabajo que han hecho para mejorar la calidad de vida de las personas. Para esto vamos inmediatamente a darle la bienvenida a Fernanda Rebein. Ella es la subgerente de Sostenibilidad y Comunicaciones de TPS. ¿Cómo estás, Fernanda? Bienvenida a la Radio Festival.
3: Hola, hola a todos. Muchísimas gracias por darnos este espacio para poder conversar justamente de la importancia que tienen los dirigentes sociales y comunitarios y el rol que cumplen, por supuesto.
2: Sí, porque además ustedes tienen un montón de trabajo junto con dirigentes sociales, comunitarios, juntas de vecinos, clubes deportivos, adultos mayores, TPS, como que trabaja muy, muy de la mano con los dirigentes y organizaciones.
3: Así es. Nosotros trabajamos de la mano con las organizaciones sociales, con los distintos dirigentes que, como les decía, cumplen un rol fundamental en esta articulación para el desarrollo de la comunidad. Ellos son, sin duda, son el motor, porque conocen de cerca las necesidades, los desafíos y las distintas oportunidades, por supuesto, que presentan los distintos territorios.

0: Desde la experiencia de TPS, porque estamos hablando que son 26 años acá en Valparaíso, ¿cómo ustedes pueden ver esta importancia o este rol que cumplen las organizaciones sociales y los dirigentes justamente para el desarrollo de Valparaíso? Desde esa mirada, Fernanda, ¿cuál es el vínculo que tiene o el vínculo que ha desarrollado TPS con las organizaciones comunitarias locales?
1: Mira, como te comentaba, para nosotros los dirigentes son sin duda el motor de todo lo que se pueda desarrollar, por supuesto, con las comunidades en las donde estamos presentes. Por eso hemos construido y creemos fundamental una relación basada en un diálogo permanente, en la colaboración, siempre buscando generar estas iniciativas que puedan aportar valor compartido y que puedan contribuir al bienestar de las personas. Y en ese sentido, el vínculo de este trabajo conjunto que desarrollamos con las organizaciones comunitarias locales son fundamentales para los distintos programas y proyectos que podamos desarrollar y que en el fondo podamos implementar en las distintas localidades. Solo por darte algunos números, en este primer semestre, comprendido hasta junio, hemos implementado 37 iniciativas con la comunidad, alcanzando cerca de 8.000 personas en total.
0: Es harto. Estamos conversando a esta hora junto con Fernanda Reveina, ella es la subgerente de Sostenibilidad y Comunicaciones de TPS. Fernanda, justamente, ¿cuáles serían las principales líneas de trabajo que ha estado desarrollando TPS junto con las organizaciones sociales?
1: Mira, yo creo que hay muchas líneas de trabajo, pero nos hemos enfocado en los últimos años en tres pilares fundamentales, que son el deporte, la educación y la cultura, porque consideramos que estos tres pilares son fundamentales y esenciales para poder contribuir con un desarrollo integral de las personas y de las comunidades. Ejemplo de estos tres pilares que estábamos comentando son, por ejemplo, las escuelas de fútbol TPS que desarrollamos en establecimientos educacionales, la Academia TPS que lanzamos hace poquito también con ustedes
0: Sí.
1: y la guía pedagógica ahora que lanzamos reciencito con el Museo Bauritza. Con esto buscamos obviamente generar oportunidades de aprendizaje, promover hábitos saludables y fortalecer acceso a experiencias formativas y culturales. No puedo dejar de lado, eso sí, iniciativas sociales que estamos desarrollando hace varios años, que son, por ejemplo, los fondos concursables, que permiten apoyar proyectos que son levantados desde las mismas comunidades y que buscan responder estas necesidades que son relevantes para los territorios.
0: Exacto. También voy a sumar otro, el programa de la ruta.
1: Tal cual, el programa La Ruta, que hoy día estamos trabajando de la mano con la Oficina Municipal de Intermediación Laboral, la OMIL, que prontamente también podremos contarles qué es lo que se viene.
0: Fernanda, ¿cómo ustedes identifican esas necesidades que tienen justamente los distintos barrios y las organizaciones para poder justamente trabajar en conjunto? Y en ese sentido, también, ¿cuál es el papel que cumplen los dirigentes sociales en esa construcción de los proyectos? Porque todos los proyectos que no has mencionado, es muy probable que todo ha sido junto con los dirigentes.
1: Tal cual, o sea, yo creo que lo principal es el trabajo colaborativo que hemos desarrollado con los dirigentes y sobre todo esta como relación de largo plazo que hemos tenido a lo largo de los años con los actores relevantes del territorio. Por ejemplo, mantenemos una relación permanente con organizaciones locales, como es el caso de la Corporación La Martrí. Participamos en encuentros, en espacios de diálogo, en distintas actividades con instituciones de educación superior, visitas organizadas también con las juntas de vecinos. También te comentaba que estamos trabajando con la OMIL y todas estas instancias nos permiten poder conocer las inquietudes y detectar oportunidades de colaboración. En ese sentido, también tenemos el apoyo de algunas entidades, como el caso de la Corporación Simón de Sirene, que es con quien trabajamos los fondos concursables, que es una corporación que tiene mucha experiencia en el fortalecimiento de las organizaciones comunitarias. Y eso, por supuesto, que nos genera un valor importante para poder conocer y entender qué es lo que se está necesitando, además, por supuesto, de esta como retroalimentación que generamos con las comunidades, porque buscamos construir proyectos que sean pertinente y obviamente alineado con las prioridades que tienen los vecinos y las vecinas de Valparaíso.
0: Quizás muchos de esos proyectos, Fernanda, puede ser también que ustedes capaciten, por ejemplo, a dirigentes sociales o entregan, por ejemplo, un espacio para que se puedan hacer capacitaciones, vamos más o menos por ahí.
1: Claro, por ejemplo, el año pasado lanzamos este programa La Ruta, donde entregamos a los dirigentes y a los líderes de las organizaciones sociales cursos relacionados, obviamente, a poder seguir creciendo. Y hoy día tenemos esta academia donde tenemos muchos cursos de distintos temas, donde las personas, no solamente también los dirigentes, sino también cualquier persona que quiera seguir aprendiendo. Y eso nos parece que es un valor fundamental para poder hacer, por supuesto, personas y organizaciones más transversales.
0: Exacto. Estamos conversando a esta hora.

0: muchas veces como, ¿para qué me metí en esto? Es una cosa bien curiosa lo que pasa con los dirigentes. ¿Ustedes como TPS, cómo valoran ese compromiso que tienen justamente los dirigentes con las comunidades?
1: O sea, es que lo valoramos profundamente, sabemos el trabajo que hacen, estamos constantemente agradeciéndoles lo que hacen, porque efectivamente es lo que dices tú, o sea, aquí es querer tener ganas, es querer sacar a sus vecinos y vecinas adelante. Por eso que creemos que el trabajo conjunto genera esta oportunidad para contribuir al desarrollo de los territorios. Creemos que el trabajo periódico, estos encuentros que tenemos con ellos, las visitas a terreno, los diversos llamados que tenemos constantemente. Ahora, por ejemplo, producto del temporal que ha ocurrido estas últimas semanas, hemos estado constantemente hablando con ellos y revisando qué es, cómo están sus territorios, y por eso que creemos que el diálogo es lo primero que uno tiene que tener con las distintas organizaciones, porque desde ahí salen los desafíos, desde ahí salen las propuestas, y este contacto permanente que sin duda lo más importante y fundamental es poder construir estas confianzas, esta generación como de comunicación fluida y de trabajo colaborativo que permita asegurar algunos proyectos que se puedan impulsar con las prioridades que tienen las comunidades y como yo les decía anteriormente, poder generar este impacto positivo y sobre todo duradero para Valparaíso. Por eso que nosotros creemos que el rol que tiene el dirigente de las juntas de vecinos, las vecinales, las de las organizaciones, es trascendental para el desarrollo de Valparaíso.
0: Y ahí yo les voy a tirar flores a ustedes también a TPS, porque claro, ustedes son una empresa, son muy grandes, aportan mucho a Valparaíso, pero tienen una estrecha relación con la misma ciudad en donde ustedes se desarrollan. Y no necesariamente, porque pasa mucho que le echamos la culpa de repente a las autoridades, nosotros como ciudadanos, pero acá hay un claro ejemplo que entre dirigentes y empresas se puede trabajar.
1: Totalmente, o sea, yo creo que la comunicación es fundamental, el cariño que cada parte pueda agregarle a su trabajo también es trascendental para poder lograr bonitos y buenos objetivos a largo plazo.
0: Eso. Queremos darle las gracias a Fernanda Revén, ella es la subgerente de Sostenibilidad y Comunicaciones de TPS. Fernanda, muchísimas gracias por haber hablado con nosotros en este día tan importante y un gran saludo obviamente a todos los dirigentes sociales de la región, pero en especial ahí a los de Valparaíso, que es la relación que tienen ustedes ahí con TPS.
1: Muchas gracias a ustedes por considerarnos en esta entrevista. Un abrazo gigante a los dirigentes sociales y comunitarios y, por supuesto, a todos quienes escuchan Radio Festival.
0: Eso, gracias Fernanda, bonito día.
1: Un abrazo, chao. Chao.
0: Ahí entonces, Claudio, justamente hablando con Fernanda Revén, subgerente de Sostenibilidad y Comunicaciones de TPS, hablando hoy día del dirigente social y comunitario, hoy día en un día muy especial, además que en este caso específico, como lo decíamos, Valparaíso además también es una ciudad puerto, hay todo un tema con los cerros, hay una historia muy bonita y que obviamente estas son las historias bonitas donde se construye con una empresa también, sí. En donde se va al final aportando a que la ciudad sea mejor y le vaya mejor a la ciudad.
2: Interesantísima entrevista, Alejandra Zamorano Fuentes, muchas gracias. 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
2: 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Mire que tenemos harta cosa que celebrar. Día del dirigente, lo celebramos. Día de la cerveza, lo celebramos. El día del niño también, este fin de semana lo celebramos. Oye, vamos al Facebook a ver si alcanzo, porque tengo mucho pendiente por ahí. Caterina Gurto Insunza, Olis, buenos días, joven. Claudio Bustamante, nuestro rey de las cervezas. Sí, pero cero. Feliz día, osito travieso y feroz. ¿Cómo está? Aquí estamos, pues, con todas las ganas, con toda la energía. Aquí estoy ya recuperada, no al 100%, dice, pero estamos a un 90%. Eso es bueno ya, escuchando atenta. Así que le gusta el churrasquito o el sándwich de palta, dicen, sí. Mire, me gustan los sanguchitos. Cariños, que tenga lindo turno, a cuidarse mucho, abracitos, becho, déjenlo en abrazo mejor. Claro que sí, Catherine Soli Agurto, un besito para usted. Cedit Jacqueline Montiel, Claudio, excelente turno, abrigarse que está helado, se les quiero un montón. Alejandrita Aguilera, Olga Aguilera, hola Claudito, que tenga excelente turno y jornada. Carolina Garrido, buenos días, mis chicos guapos, osito travieso. Rolando y periodista de turno, que sea una linda jornada. Abracitos, besitos a los tres. Feliz por el regreso de ahí, Juan, de Juanito Alberto. Pero triste porque reiremos menos en la mañana, ya que nos habíamos acostumbrado con el osito. Mire, pero yo estoy todos los días en la tarde. Y reírnos mucho. Les quiero mucho, Carolina dice. Gracias, carito. Un abrazo grande. Bernarda Toro Maldonado, hola Claudito, que tenga buena tarde, estupendo, dice, mire, muchas gracias. Y eso que no he seguido la dieta. Pedro Elgueta, buen día Claudio, junto al equipo de la festival, saludos a los festivaleros y familia. Bien, por ahí Juan, al retorno de la radio festival, sí, ya lo confirmó, Juanito Alberto Sepúlveda. Mañana sí, ahí Juan.
3: Ahí vamos.

0: Eso, los Rodríguez sin documentos, 9:13, 9:01 p.m. y ya están llegando los chicos de prensa, llegó el Negro Collao por ahí, se viene el festivalazo, se vienen las noticias. Oye, ¿cómo se ha pasado volando la mañana? Se pasa rapidito la mañana. Muchas gracias ahí a toda la gente buena onda que nos han soportado esta semanita. Como ya dijimos, mañana vuelve nuestro emblema, el querido Juan Alberto Sepúlveda, con sus marejadillas, las rompientes. Y dicen que también viene con cremita. Claro que sí, ya 100% recuperado. Ay, Juanito, un placer para mí y un honor haber estado en el matinal acá, tanto en la primera parte como en la segunda parte esta semana. Así que gracias, gracias, gracias. Recuerden que nosotros estamos todos los días desde las 19:00 en la segunda parte de Los Recuerdos. Ahí nos puede escuchar todos los días y hasta las 11:00 p.m. con el gatito Alexis. Rolando Pérez y su corneta reggaetoné. Bien, gracias Rolando por la paciencia, por toda la buena onda. Yo me voy con mi sapito regalón. Sí, aquí está. No, aquí lo dejo mejor. Para la tarde. Un abrazo grandote. Nos vamos a celebrar el día de la cerveza, maestro. Con un dirigente social podría ser. Sí. Oye, el día de la longaniza también, ¿eh? La fiesta de la longaniza, pero en Chillán, todo este fin de semana. ¿Cómo andaría con un choripán?
1: Una delicia.
0: Ya, por favor, me voy. Muchas gracias, que estén bien. Chao, gracias por el cariño, felicidades. Chao.

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Los siguientes son los titulares del presente resumen central de Noticias en Festival. Detectan singular esquema para armar en Chile tintas y toner falsificados. Inicio del tránsito en Puente Mecano de Catapilco. Presidente Kast arriba a Colombia para participar de la ceremonia de asunción de Abelardo de la Espriella. El Olivar, constructora, recurre a la Corte para revertir suspensión del Mimbu. Actriz Mariana Di Girolamo podría estar en la carrera al Oscar. El detalle de estos titulares y otras informaciones luego llegan al festival.

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1: Tengan todos ustedes muy buenas tardes, bienvenidos a este resumen central de noticias de la radio y colores de Chile, con una temperatura en el centro de Viña del Mar de 13 grados termómetro, la sensación térmica de 14 grados, con los cielos despejados. Vamos a las noticias. Valparaíso, equipos policiales lograron detectar un particular esquema para ingresar al país por separado y a través de puntos de control marítimos y aéreos los componentes necesarios para posteriormente armar en Chile tintas y toner que simulaban ser productos originales. Dentro de la carga incautada en los ingresos vía portuaria y aérea se encontró tintas, toneres, etiquetas y embalajes de contrabando. Viña del Mar, un lesionado fue el saldo de una colisión entre un vehículo menor y una motocicleta en la calle Las Ágatas con Edmundo de Luchans, sector de Reñaca. El afectado fue trasladado por equipo SAMU hasta el recinto asistencial producto de sus heridas. En tanto, Carabineros adoptó el procedimiento de rigor. Valparaíso, en prisión preventiva quedó un sujeto que era conocido como el cara de payaso, quien fue formalizado por 6 robos con intimidación, uno de ellos en circunstancia de abuso sexual, entre otros delitos. Los hechos ocurridos en inmediaciones del Colegio Pumagüe de Curauma y al momento de cometer los ilícitos, el antisocial portaba una bandana de calavera o una máscara de payaso. Valparaíso, con la finalidad de recuperar espacios públicos, hoy se iniciarán las obras del proyecto de mejoramiento de fachadas y se lanzará la campaña de concientización Esta fachada cuenta algo. Con esta medida se busca poner en valor la historia, identidad y memoria presentes en sus frontis patrimoniales, parte fundamental del relato urbano de la ciudad. El proyecto contempla la rehabilitación de inmuebles del área histórica, fortaleciendo el comercio local y el valor cultural del eje Esmeralda-Prat. Zapallar. En esta jornada se iniciará el tránsito vehicular del puente Mecano, que instaló el Ejército de Chile el sábado pasado como solución de emergencia para restablecer la conectividad en la ruta que une Catapilco con Laguna Zapallar. El puente funcionará en una sola vía, con tránsito alternado y exclusivamente para vehículos livianos. Los microbuses no podrán circular por el puente, por lo que deberán considerar vías alternativas. Valparaíso, en el marco de la campaña de vacunación a nivel regional, hay una cobertura de un 75% en población de riesgo, cuando el objetivo mínimo esperado es de un 85%. Por lo mismo, se instalarán puestos de vacunación en estaciones de F Valparaíso, como hoy lo ha sido en la estación Quilpué, entre las 9 y las 16 horas. En tanto, en la estación Puerto habrá vacunación los días jueves. Asimismo, también habrá disponibles inoculaciones contra COVID-19, Neumo 23 y sarampión. Valparaíso, el Consejo Regional Valparaíso aprobó iniciativas para mejorar la prevención de emergencias, proporcionar soluciones eléctricas en áreas rurales y financiar proyectos deportivos. Se van a destinar 695 millones de pesos para equipamiento tecnológico en la Dirección Regional de Senapred. Además, se invertirán 110 millones de pesos en un estudio para identificar viviendas rurales sin electricidad en 36 comunas. Además del 61º Campeonato Nacional de Atletismo Master Valparaíso 2026 y actividades para personas con discapacidad. Valparaíso, tras la petición de diversos alcaldes de la región, la Seremi de Desarrollo Social y Familia informó de una nueva apertura en la aplicación de la ficha FIBE para damnificados por los sistemas frontales de julio. Hasta el cierre del evento, la noche de este miércoles, se habían registrado 10.223 fichas en la región. Las comunas de Quilpué, Limache, Olmué y Valparaíso ya emitieron sus oficios para la reapertura del evento. Sin embargo, hay más comunas a la espera de confirmación para sumarse a la iniciativa. Santiago. El índice de precios al consumidor, IPC, tuvo una variación mensual del 0,1% durante el pasado mes de julio, acumulando un alza del 2,9% en el año y 3,5% en 12 meses. Así se registra una baja en la inflación acumulada en el año móvil, pues a junio del 2026, este indicador era de 4,3%. Con esta cifra, la unidad de fomento subirá 41 pesos y llegará a los 40.885 pesos al día 9 de septiembre. Viña del Mar. Tras una violenta discusión entre el senador Fidel Espinosa del Partido Socialista y su pareja en Viña del Mar, la Fiscalía investiga un presunto caso de violencia intrafamiliar. En tanto, el Senado pide evitar juicios anticipados y destaca que no hay denuncia formal. El Partido Socialista, en tanto, remitió los antecedentes al Tribunal Supremo y el Senado insiste en respetar el debido proceso y la presunción de inocencia, rechazando toda forma de violencia.
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1: Los indicadores para este día viernes 7 de agosto del 2026, día de Santa Nadia y Cayetano. Hoy es el día del dirigente vecinal. Semana número 32, día 219 del año. La unidad tributaria mensual, 71.649 pesos. Unidad de fomento, 40.844 pesos con 79 centavos. Ya señalábamos el IPC del pasado mes de julio, 0,1%. Las 13 horas con 11 minutos, segunda parte de este resumen de noticias. Santiago, el Ministerio de Educación se reunió con alcaldes para detallar el proyecto de ley que reforma el sistema de admisión escolar SAE, que incluye la ampliación del plazo de implementación de los SLEP hasta el 2040. La iniciativa, en su segundo trámite legislativo, mantiene la postulación escolar a través del SAE y añade un proceso de selección basado en rendimiento y asistencia de los alumnos. Viña del Mar, un nuevo frente judicial abrió la constructora San Sebastián en medio de la controversia que mantiene con el Ministerio de Vivienda y Urbanismo, MIMBU, por las obras de reconstrucción de El Olivar en Viña del Mar, luego que la empresa interpusiera un recurso de protección ante la Corte de Apelaciones de Valparaíso para dejar sin efecto la resolución con que la Seremi MIMBU suspendió su inscripción en el Registro Nacional de Constructores de Viviendas Sociales. Todo mientras se desarrolla un procedimiento sancionatorio en contra. Valparaíso, el Plan Regional contra el Crimen Organizado en la región de Valparaíso ha avanzado un 49%. Las acciones se centran en combatir el tráfico de drogas, armas, contrabando y lavado de activos, con la colaboración de instituciones como la PDI, Carabineros y Aduanas. Se han realizado incautaciones significativas y desarticulación de actividades delictivas. Además, se ha fortalecido el control fronterizo y se implementarán nuevas tecnologías de vigilancia, incluyendo un segundo escáner en el puerto de Valparaíso. Santiago. Una serie de inconsistencias en las rendiciones de gastos del Partido de la Gente investiga por estos días el Ministerio Público. Esto tras una denuncia hecha ante el ente persecutor por el Servicio Electoral CERVEL. Esto luego de que la División de Fiscalización del CERVEL detectara incumplimientos que podían ser constitutivos de delitos relacionados con operaciones bancarias y pagos de arriendo sin respaldo, entre otros. Antofagasta. El tribunal rechazó la solicitud de la defensa de la exalcaldesa Karen Rojo para fijar una audiencia sobre la posible sustitución de su condena por libertad vigilada intensiva. La decisión se basa en la falta de un informe favorable de Gendarmería, aunque la defensa argumentó que se han abonado 1.463 días a la condena y presentó precedentes judiciales. el tribunal reafirmó que se necesita un análisis de factores como el riesgo de reincidencia y la reinserción social. Cali. El presidente José Antonio Kast viajó a Colombia para asistir a la investidura de Abelardo de la Espriella, prevista para este viernes en Cali. Kast se reunirá con de la Espriella, ganador de las elecciones con un 49,7% de los votos y quien representa una tendencia de ultraderecha en Latinoamérica. Durante la ceremonia también estarán presentes otros líderes regionales afines al presidente, quienes comparten propuestas de mano dura en seguridad y recortes fiscales, alineándose con la administración de Donald Trump. Santiago. La Fiscalía Oriente y el Servicio de Impuestos Internos recurrieron a la Corte de Apelaciones de Santiago en busca de revocar el sobreseimiento definitivo que favoreció al expresidente de la NFP, Sergio Jadue. La apelación apunta que el plazo para declarar la prescripción del caso fue resuelto de forma errónea por la magistrada Paz Reyes. Santiago. La actriz chilena Mariana Di Girolamo comenzó a sonar con fuerza en la carrera hacia los premios Oscar 2027. El prestigioso medio especializado Variety la incluyó entre las 5 principales candidatas a una nominación en la categoría de Mejor Actriz de Reparto por su trabajo en Wild Horse Night, la nueva película del director británico y ganador del Oscar. La proyección forma parte de la tradicional sección donde las listas reflejan el estado actual de la competencia. La temperatura del momento en el centro de Viña del Mar es de 13 grados termómetro. La sensación térmica idem 13 grados. La humedad 58%, viento de 10 kilómetros por hora. La probabilidad de precipitaciones para las próximas horas 0%. Índice de radiación ultravioleta medianamente alto, use bloqueador solar. Las 13 horas 15 minutos, puesta en el aire, Eduardo Órdenes Vega, edición periodística, Departamento de Prensa de Festival.
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0: Por aquí estamos de vuelta. Don Ernesto Joaquín, ¿cómo le va, señor?
1: Don Carlos Alejandro Williams Armela. Tengo que hablar seriamente con usted.
0: Conmigo, seriamente. Y yo soy un hombre serio, así que lo escucho seriamente.
1: Usted sabe que yo raramente me pongo serio. Pero cuando me pongo serio me da el tipo y me mando a cambiar.
0: No, y me contaban que en la época en que eras marino, ¿ya?, te reías pero en la fila solamente.
1: Oye, usted quedó de leer las noticias en un resumen completo.
0: Te debo una explicación. Me salió un imprevisto.
1: Le salió un imprevisto. Bueno,
0: y cuando salen los imprevistos, lamentablemente uno tiene que agarrar sus cositas y partir. Y eso de agarrar las cositas y partir, tú lo sabes bastante bien.
1: No entremos en esos detalles familiares que me causan cierta pena, ¿me entiendes?
0: Bueno, oiga,
1: gente tiene que salir de varias partes con las cositas.
0: Sí, como con Dorito, con un palo, ¿cierto? Y en un pañuelo, lo poco y nada que tiene. Oiga, tenemos de visita a un gran auditor de festival de allá de Peña Blanca, René Biancos.
1: Sí, don René, de la población de allá
0: de Peña Blanca.
1: De Barro de Arana, allá de Peña Blanca.
0: Sí.
1: Esa queda abajo, ahí, por ahí yo pasaba antes.
0: Claro, cuando te aceptaban en la Wilson. Oye, y fíjate que me estaba contando que oyente de la radio festival, en fin, y me decía, oye, está escuchando de que hay una promoción que la radio, con motivo de los 50 años, va a regalar a sus oyentes algunos souvenirs. Sí. ¿Estará por casualidad la chaqueta corporativa del señor Collao? Le dije, mira, la intención era, pero lamentablemente ya no estaba en el vertedero.
1: No, además que no pasó la revisión técnica.
0: No.
1: Tenía vencido el aceite. No pasó la revisión técnica.
0: ¿Todo bien, Negrito?
1: Está en el pozo.
0: Oye, saludos para la mamá de René.
1: Sí, la señora Marisa.
0: Mitzi,
1: que está en el hospital Frique.
0: Está acá en el Frique, que la cuiden bastante bien, para que pronto la podamos tener en casa, dice René, porque sin mi mamá yo no soy nada.
1: El René de esos hijos que todavía se siente en la falda de la mamá.
0: Sí, no, y fíjate que él, por ejemplo, antes de salir, cuando está la mamita en la casa, antes de salir le dice, mamita, voy a ir a hacer tal cosa, y anda con su compañera de siempre, la guitarra en la espalda, claro. Dame la bendición. Y ahí la mamá que le vaya mamá, muy
1: señora
0: bien.
1: Michi.
0: La señora Michi.
1: Está en el hospital de Quilpué ella.
0: ¿Del hospital de...? ¿Y cómo me la trasladaste al Frique?
1: ¿Y sabés por qué llegó al hospital de Quilpué?
0: ¿Por qué?
1: Por culpa del hijo.
0: Ah. ¿Deseos de pronta recuperación?
1: Se está recuperando de una lumbalgia.
2: Mamá.
0: Mira, ahí está el niño. Ahí está. Ahí es cuando se pone renecito.
1: Claro, y cuando le está pidiendo que le haga cuáquer, porque le gusta el cuáquer.
0: Sí. No, y le gustan otras cosas más.
1: Claro, y una vez le dijo a la mamá que me dijo, no tengo harina. No, dámela con agüita nomás. Sí.
0: Oye, saludos para todos quienes están en sintonía, especialmente en los hospitales. Recuperándose.
1: Tengo un amigo.
0: ¿Quién sería?
1: O sea, tú sabes que yo tengo amigos. Pero este no es tan amigo porque me cobró el pasaje hoy día.
0: Ah.
1: Don José.
0: ¿Cuál José?
1: Espérate un ratito, ya te voy a decir quién. Oye, de la línea 613.
0: Ah, el que te trajo y después se fue.
1: Claro, ese mismo.
0: Ya.
1: Número de orden 314, que venía conmigo desde Gómez Carreño. Hacia el centro de Viña, después.
0: ¿Para qué más, po?
1: A Canal Bigle, después sube Villa Dulce Crab y después Villa Independencia. Y ahí se pierde el hombre.
0: ¿En la Villa Independencia?
1: Es el Triángulo de las Bermudas para él.
0: Ah, bueno.
1: Así que saludos para don José, fiel oyente de la festival. Y muy alegre y saluda a todos los pasajeros y es muy simpático.
0: Oye, a propósito de saludos, hoy es el día del...
1: Dirigente vecinal y comunitario.
0: Así es.
1: Tenemos que saludar a un gran dirigente vecinal y comunitario de Miraflores Alto, de la Junta de Vecinos Los Sargazos.
0: ¿Ya?
1: Don Ricardo Sea.
0: ¿Sigue de presidente?
1: Sí, pues.
0: Ah, mira. Sí, pues. Qué bien, saludos para él y para toda su directiva.
1: Claro que en la última elección anduvo pasando miedo.
0: ¿Por qué?
1: Le estuvieron pisando los talones con los votos.
0: Ah. Saludos para usted, don Ricardo. Sí, esperamos don que haya estado bonita la celebración del aniversario de la Junta de Vecinos Los Sargazos.
1: A propósito de aniversario de la Junta de Vecinos Los Sargazos, la torta, el cotelé y todo eso. ¿Ya no te invitan ya?
0: No, parece que estoy caído al ácido.
1: ¿Sí?
0: Es que, ¿sabes lo que pasa? Es que mi época de concejal ya está terminando.
1: Ah.
0: Así que dejo de ser útil.
1: Ah,
0: oye.
1: Sí, porque no te vi en la celebración en las fotos.
0: Sí, no.
1: ¿Y sabes qué? No te sientas tan mal.
0: ¿Por qué?
1: porque yo siendo más ligado a él, mucho más ligado, sí, tampoco me invita.
0: Y eso que es el yerno regalón que tiene. Oye, y a propósito del día del dirigente vecinal, Juanito Trigo y su compañero de trabajo, sargento Monsalve, ellos pertenecen a la patrulla MIC de la subcomisaría de Carabineros de Gómez Carreño. Quieren saludar especialmente a todos los dirigentes vecinales del sector de su jurisdicción. Hoy, dice Juanito Trigo, está inspirado. Hoy celebramos a quienes dan su tiempo, su energía y su corazón por el bienestar de nuestra comunidad. Sepan ustedes que ser dirigente vecinal es mucho más que un rol. Es amor por los demás, es compromiso, es escuchar, es unir y es construir un mejor lugar para todos, luchando para cada día entregar mejores condiciones de vida a los vecinos del barrio.
1: ¡Qué lindo! ¿Qué le pasó, Juanito Trigo?
0: Es que escribió estas palabras cuando estaba con la polola. Hoy día último día,
1: negro. Sí, último día. Bueno. No, pero lo canté victoria. Ah. Iba a venir una recaída. Saludos.
0: Buenas tardes.
1: Buenas tardes.
0: Y más contento y alegre que Aníbal Moza con bocina.
1: Ah, yo pensé que era porque llega Juanito mañana.
0: Empecemos al tiro a conocer los principales titulares de la presente edición de este Super Festivalazo Dos Rounds a todo color, preparado por los chorizos del Departamento de Prensa de Festival.
1: Valparaíso se prepara para recibir la octava edición de la Feria Cafeína.
0: No me la pierdo.
1: El principal encuentro del café de especialidad.
0: Perdón, me dijo café cargado al fondo y a la izquierda. Llegando 20 metros antes se va a dar cuenta de quién es la oficina por los gritos.
1: Sí.
0: Le entregaremos recomendaciones para comprar juguetes por el Día de la Niñez.
1: Por favor, baratos, y da para pagarlo en varias cuotas, por favor. Cayó el pato malo.
0: Pero si estás aquí, pues, hombre.
1: Carlos, déjame terminar la intervención.
0: Perdón.
1: Yo no te interrumpo.
0: No, perdón.
1: Cayó el pato malo.
0: Dile, colega, ahora, pues.
1: Catita, tiene un almolín por ahí. Cayó el pato malo que estaba sembrando el terror en Placilla.
0: ¡Ay, hombre!
1: Parte alta de Valparaíso.
0: Ahora va a tener que sembrar otras cosas adentro de la cana. De esto, lo otro y aquello, y de todo lo que le gusta en este festivalazo que aquí comienza con el aporte de...
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0: Primer round.

0: Y para terminar bien la semana laboral,
1: ¿ya?
0: Nos vamos con una notita policial.
1: Vámonos, vas, pues, chico. Que no veo la hora que sea sábado, compadre.
0: ¿Y para qué?
1: Para eso.
0: ¿Para qué, vos?
1: Para que sea sábado nomás, po.
0: Detectives de la Brigada Investigadora de Robos Viro Valparaíso detuvieron a un hombre chileno de 31 años, quien era investigado...
1: ¿Cuenta por qué cosa, oye?
0: Por su participación en una serie de robos con intimidación, registrados en los meses de junio y julio en el sector de Curauma y Placilla, parte alta de Valparaíso.
1: O sea, un pato malo, pero... con mayúscula.
0: Amigo, amigo, escuche la festival, te digo yo.
1: Ah, pues, ya.
0: La investigación, desarrollada en coordinación con el Ministerio Público, logró establecer que este sujeto pato malo...
1: ¡Sinvergüenza!
0: ¿Y vos?
2: ¿Quién es?
0: Actuaba... No sea autorreferente. Pues. Logró establecer que este sujeto, fíjate, actuaba bajo... el mismo modus operandi.
1: ¿Y dónde lo hacía, Carlos?
0: Bueno, abordaba a sus víctimas al caer la noche en las inmediaciones del Colegio Pumahue y del Centro Deportivo Santa Laura. Las intimidaba con un arma de fuego y les robaba sus pertenencias.
1: Oye, menos mal que agarraron a este pato malo.
0: Sí, pero lo dejaron libre hoy día para que leyera las noticias nomás.
3: ¿Qué?
0: Gracias a la implementación de la Estrategia Investigativa contra el Crimen Organizado, CROM, el análisis criminal, labores de inteligencia policial y el testimonio de varias víctimas, lo atraparon.
1: ¿Y dónde fue eso?
0: Ahí en el sector alto de Miraflores. ¡No!
1: ¡No, hombre!
0: Perdón, perdón. ¿Qué? En plena vía pública.
1: ¿Y dónde fue, po?
0: En Placilla, ¿viste que no estáis atentos a lo que te comento?
1: Ya.
0: Lugar en que este gallo residía.
1: Ahí quedaste ahora, vos. Tenéis que pagar, pues, pato malo.
0: ¿Te acuerdas que te dijeron eso mismo una vez? Y en varias partes. Parecía eco de cómo se repetía.
1: Carlos.
0: ¿Ah?
1: Eso no estaba en el libreto.
0: Sí, y pensar que mañana ya no vas a estar conmigo.
1: Sí, me voy a echar de menos, ¿ah? Oye, ¿y algo más que agregar?
0: ¿Cómo no? Una vez en el domicilio del imputado, ¿dónde vivía?
1: ¿En Miraflores?
0: En Placilla.
1: ¡Ah, perdón, en Placilla!
3: Sí.
1: Que me desconcentras, hombre.
0: Los efectivos de la PDI incautaron 3 armas de fuego.
1: ¿3?
0: Municiones calibre 38. Un bate de béisbol.
1: ¿Para qué?
0: Un sable para dar machetazo y sablazo.
3: ¿Sí?
1: Obvio.
0: Un arma artesanal punzante, un teléfono celular y diversas especies sustraídas a sus víctimas, además de otros elementos que habrían sido utilizados en la comisión de delitos.
1: De apretado, oye, este gallo no tenía un tanque, güey.
0: Por instrucción del señor fiscal de la causa, el imputado fue puesto a disposición del juzgado de garantía de Valparaíso para su respectivo control de detención.
1: ¡Ahí quedaste, pato malo!
0: ¿Y vos?

0: y nos vamos a hacer un alto cortito, ¿te parece?
1: Bueno, bueno.
0: Para que Lalito descanse un poquito. ¿Ya?
1: Ya.
2: Atrás sin golpe.
0: Sí, el amigo René está preocupado.
1: ¿Por qué? ¿Qué pasó?
0: Porque no va a poder salir la mamá del hospital todavía.
1: ¿Por qué?
0: Si él quiere cargarle la espalda, pues.
1: Ah.
0: Es capaz que la mande de vuelta.
1: Oiga.
0: Le venga una recaída a la pobre señora.
3: Oiga. Mamá, mamá, mamá.
1: A propósito de René Biancos, que está de visita aquí en el Festivalazo.
0: O sea, digámoslo por lo claro. A propósito de hijos mamones.
1: Claro. Yo. No, es que él me decía que quería conocer tu chaqueta corporativa. Entonces me decía, ¿sí? Oiga, y ¿sabe usted qué tipo de aceite es el que usaba la chaqueta corporativa del señor Collao? Me dijeron que era aceite de relleno. ¡Ja!

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0: Faltan 26 minutos para las 14 horas.
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0: Segundo round. Permíteme, negro, saludar a don Franklin Burgos. ¿Ya? Y a toda la directiva del Club Deportivo Unión Poblacional de acá de la Parada 5 de Santa Julia.
2: ¡Ah, qué bueno!
0: Nos ha invitado don Franklin en nombre de la directiva que preside para una actividad de aniversario de esta prestigiosa entidad deportiva viñamarina. Club Deportivo Unión Poblacional 89.
2: Mañana. Espera, disculpa que te interrumpa, pero me llamó algo la atención y no lo puedo dejar pasar.
0: ¿Qué pasó?
2: Dijiste claramente, me han invitado.
0: Me han invitado, sí. Don Franklin Burgos, en nombre de la directiva y de los socios, nos ha invitado a participar mañana en esta actividad de aniversario del Poblacional 89.
2: Aquí yo establezco una diferencia entre don Franklin, ¿ya?, del Club Deportivo, y don Ricardo, o sea, de la Junta de Vecinos Los Sargazo.
0: ¿Y qué diferencia?
2: Porque don Franklin te invita, boba.
0: Dan ganas de tenerlo de lleno este gallo. Oiga, don Ricardo, y eso que es su yerno, ¿no? Pero le digo una cosa a don Ricardo, tiene toda la razón.

0: Ay, señor, no, es que se pasa bien aquí. Ya. ¿En qué estábamos a propósito? Estábamos leyendo el festivalazo.
1: Festivalazo.
0: Sí, estábamos leyendo el festivalazo, ¿verdad? Que para eso los pagan hoy día.
1: Oye, mañana sábado vuelve Juan Alberto.
0: Vuelve Juanito, sí, ya está confirmado, ¿verdad?
1: No, pero yo estaba leyendo el memo. ¿Ya? Hasta nuevo aviso.
0: Ya.
1: Oye, fíjate que tengo una preguntita.
0: Ya, ¿cuál es la preguntita?
1: ¿Te la puedo hacer?
0: Sí, si te invitaron a la fiesta de aniversario.
1: No, hombre. No. ¿Cuántas horas tú, negro, pasas en el teléfono en la semana?
0: Bueno, como diría un expresidente,

0: tengo el dato exacto.
1: Pero tírate un aproximado, po.
0: Mira, yo creo que le he hecho una 20, 25 horas, po.
1: Tampoco lo usas mucho.
0: Es que si lo usara más, no me verían ni la nariz, po.
1: Ella, po, la solicitada del celular.
0: Si viera y todos los mensajes que tengo que responderos, acuérdate que soy presidente y yo también, po.
1: Sí, po, pero no siempre responde usted, ¿ah?
0: ¿Eh? ¿Ah, no?
1: No. Porque una vez escuché una conversación donde decía la señorita que estaba hablando con usted que hacía un mes que no respondía.
2: ¿Qué?
1: Ya.
3: Anda, ¿con qué ropa?
1: Anda a responderle, hombre. No. Ella sigue esperando respuesta después de un mes.
0: Ya. Ya, ¿a quién? A ver, ¿a quién?
1: Hasta el logo nomás. Pues, hasta
0: ya,
1: el logo.
0: Dale información mejor, hombre. Ya.
1: Fíjate que Chile, nuestro país, lidera el uso de redes sociales entre los jóvenes de la OCDE,
0: ya,
1: con más de 45 horas de telefonía celular a la semana.
0: Y creo que por ahí en la encuesta estuvo el René.
1: ¿Sí?
0: Estos cabros están todo el día pegados al teléfono.
1: Qué terrible, sí, negro.
0: A lo mejor por eso que la mamá la hospitalizaron en Quilpué.
1: Claro. Como dirían algunos amargados por ahí.
0: ¿Qué?
1: Por eso que este país está como está.
0: Oye, ¿y qué más dice el estudio?
1: Mira, un informe revela que los adolescentes chilenos de 15 años son quienes más tiempo pasan en estas plataformas entre los países del bloque. Un hábito que se asocia a un menor rendimiento académico.
0: Oye, cabros, dejen de ver TikTok, po.
1: Pero igual hay videos buenos.
0: Ah, sí.
1: Hasta nosotros estamos en el TikTok.
0: Ah, sí.
1: Sí.
0: Bueno, sigan el TikTok del Radio Festival, po.
1: Sí.
0: No sean mala onda, no, cabros. No.
1: Un informe de la OCDE analizó cómo el uso de redes sociales influye en el bienestar y el rendimiento académico de los jóvenes de 15 años.
0: Ya.
1: Y fíjate que el estudio revela que los adolescentes chilenos dedican un promedio de 35 horas semanales a estas plataformas, superando el tiempo invertido en tareas escolares.
0: Vamos a las estadísticas. ¿Cuál es el resultado de esto?
1: Fíjate, un 95% de los estudiantes informa que navega por redes sociales diariamente.
0: Es algo inevitable, ¿eh?
1: Sí,
0: redes sociales son parte del día a día.
1: Un 88% reporta comunicarse o compartir contenido con estas plataformas a diario.
0: Los famosos cazanoticias, bochín.
1: Claro.
0: Se han ido a las redes en estos tiempos y varios sitios noticiosos pueden informar los sucesos gracias a sus seguidores.
1: El que cachó, cachó nomás.
0: Sí, está bien remarcadito. Oye, ¿algún otro dato a propósito?
1: Mira, otros datitos de este novedoso estudio. Dice que el 97% de los estudiantes de 15 años en la OCDE tiene su propio smartphone.
0: Antes los niños eran felices con una pelota, ¿te acuerdas?
1: Y de trapo más encima.
0: Sí, y ahora te piden el iPhone del año. El iPhone 17.
1: En Chile, el 20% de los estudiantes declara pasar más de 5 horas diarias comunicándose. Pero si hay un gallo que dejó hace mucho tiempo de ser quinceañero y no deja ni almorzar, tranquila la señorita, po. ¿En serio?
4: ¿Quién es?
0: Ya tenía que preguntar ya.
1: Comparten contenido digital durante varios días de la semana.
0: Y además, chico,
1: dedican en promedio 23 horas semanales a los videojuegos.
0: ¡Ah! Ya sé quién tiene la culpa.
1: ¿Quién?
0: El famoso juego del FIFA.
1: Oye, fíjate que, escucha este dato negro. Japón es el país de la OCDE donde los jóvenes pasan menos tiempo en redes sociales.
0: Ah, mira.
1: Tienen un promedio inferior a las 26 horas semanales.
0: Bueno, por eso Japón va a los mundiales.
1: ¿Cómo?
0: No tiene nada que ver, pero igual, ¿eh? Pero por decir algo.

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4: Te tengo una mala noticia, negro.
3: ¿Cuál es la mala
4: Lamentablemente.
3: ¿Qué pasó?
4: Hoy día se te terminan las horas extras.
3: El más feliz de toda esta situación, don Andrés, porque no tiene que pagar más. Oye, Carlito Pantoja nos escribe ahí un gran saludo desde Concona. Beto Silva, desde Quilpué. Mirta Jalil, saludos. Eduardo Schneid, mira, tremendo trío. Saludos les envía el recordado Chico Lobos.
4: Ah, mira.
3: De Quintero.
4: Pero Eduardo Schneid no se puede quejar.
3: ¿Por qué?
4: Él ha participado de buenos tríos también.
3: Sí, tiene que recordarlo, ¿no? Marco Antonio Canales, Jara. Mira, apareció el guatón Canales. Perdón, el señor Canales.
4: Señor Canales.
3: Dos titulares y una visita obligatoria. Te quedáis con lo que hay nomás, pues. Blanquita,
4: buena. Pero igual te escucha.
3: Sí. Que tengan un bonito fin de semana, chicos. Un abrazo, bellotito lindo, nos escribe ella. Beatriz Brito también nos dice buenas tardes, mis chicos desordenados.
5: Hola,
3: le enviaré a la inspectora, dice Beatriz.
4: Ya. Gracias. Negro, hoy día tenemos un compromiso.
3: Ah, sí, para las 5.
4: A las 5 de la tarde,
3: sí,
4: en el gimnasio del Colegio Canal Bigla, acá en Viña del Mar. Hay un té lotería.
3: Sí, señor.
4: Con una adhesión de 2 luquitas que, ajá, te dará derecho a un café, un tecito, un manso trozo de queque. Veo. Oye, Benz, no es primera vez que al director lo van a ver con un queque tan grande al lado. Y un cartón gratis.
3: Manso queque. Bueno.
4: Sí, organizado esto por el Centro de Padres y Apoderados y los talleres de deportivos del Colegio Canal Bigle acá en Viña del Mar.
3: Saludos. Karaoke, ¿eh?
4: ¿También karaoke?
3: Sí, karaoke.
4: Ah, ojalá que para este karaoke cante afinado el director.
3: Sí. Y los cartones van a tener un valor de 500 pesos.
4: 500 pesos.
3: A las 5 de la tarde se abren las puertas del gimnasio.
4: Ya.
3: ¿Ya?
4: Para los vecinos y vecinas, seguramente la señora Mónica, de allá de Canal Bigle, va a estar presente porque ella va a todas las actividades.
3: Saludos para la señora Mónica.
4: Es una vecina muy colaboradora del sector de Canal Bigle en Viña del Mar. ¿Te trajo el recuerdo el nombre de Mónica?

propósito que está el amigo René de visita y hizo una pregunta, y me acordé el nombre de la señora Mónica. La chaqueta corporativa tenía una M y una C.

0: vacaciones a la secretaria después,
1: ¿no? Sí, no, sí. Amiga, usted me llama nomás y yo le cuento.
2: En redes sociales circula una importante cantidad de videos relativos a dietas, alimentación y cómo perder peso.
1: Dijo Gabriel Covelli.
2: ¿Qué dijo?
1: A mí no me salen esos videos.
2: Ay, ¿qué es lo que ve Gabriel Covelli?
1: Fútbol, fútbol, fútbol, fútbol.
2: Sin embargo, en los últimos años varios estudios han demostrado que gran parte de este contenido puede ser erróneo o carece de evidencia científica.
1: Son puras falacias, oye.
2: Si bien existen algunos creadores que comparten contenido responsable, ¿qué? Los expertos apuntan a que la mayoría de estos influencers muchas veces no tienen ninguna formación profesional en nutrición.
1: Ay, falso, que... falso, sí, falso. Son falsos, son falsos.
2: Y vos...
1: Oye... Hay que compartir, ¿cierto?
2: Y tener ojo con esa cuestión.
1: Y tener ojo con esto.
2: ¿Y sabéis por qué? ¿Mm? Después seguimos con lo que un gallo por internet recomendó y sugirió.
1: ¿Y qué pasa?
2: Terminamos comiendo lechuga con pollo cocido. ¿Ya? Cuando yo quería comer un completo.
1: ¿Y no te querís comer otra cosita? ¿Estás con apetito todavía? Bueno, ¿qué pasó, negro?
2: Así comparten afirmaciones exageradas, recomendaciones fuera de contexto y consejos sin respaldo, Carlos.
1: Oye, Nutri Influencers, métanse los consejos por la...
2: Oye, oye, oye. Pamela Campin, nutricionista, señala que un consejo nutricional descontextualizado, pensado para un video de 30 segundos, jamás, jamás puede reemplazar una evaluación profesional.
1: Oye, tiene pero toitita la razón la Pamelita.
2: Cada organismo es un distinto. Es una indicación generalizada, sin diagnóstico ni seguimiento. Puede provocar carencias nutricionales severas e instalar hábitos alimentarios de riesgo, dijo la señorita Pamela.
1: ¿Pamela?
2: Sí.
1: Le parecía la voz a la Claudita. Oye, yo estoy seguro...
0: Está crucificado, Carlos.
1: Oye, yo estoy seguro de que muchos...
0: Te van a poner al lado mío, igual que los ladrones.
1: Claro. Ya. Que muchos de los que están escuchando siguen en Instagram y TikTok a alguna persona que entrega datos nutricionales.
0: Oye, ni siquiera han chequeado si es nutricionista o no, po.
1: ¡Chanta!
0: ¿Qué pasa, po?
1: No, no te decía a ti, hombre.
2: En el 2025, un estudio publicado en la revista Nutrients reveló que más de la mitad del contenido sobre nutrición en TikTok contiene desinformación.
1: ¡Farsantes!
2: ¡Mentirosos!
1: ¡Infieles!
2: ¡Sinvergüenza! ¿Vas a creer que estamos hablando de nutrición?
1: Sí.
2: Los investigadores encontraron que los creadores de contenido más comunes y relativos a la nutrición eran influencers de salud y bienestar, 32%.
1: Ya.
2: Fitness, 18%. Además, los temas que más se abordaban eran recetas, 31%. Y pérdida de peso, 34%.
1: Oye, ¿y qué pasa con la calidad de los videos? ¿Hablan puras cabezas de pescado o no?
2: Bueno, según dicen, y sin embargo, lo más preocupante fue la calidad de los videos.
1: ¿Por qué?
2: Según detallan en Paper, el 55% no proporcionaban información basada en evidencia. El 75% carecían de contenido equilibrado y preciso. Y el 90% no señalaba los riesgos y beneficios de los consejos presentados.
1: ¿Viste? Puros chantas en el TikTok. Chantas. Y macheteros, mancitos.
2: Farsantes, mentirosos, desleales, infieles, sin vergüenza.
1: ¿Y quién es?
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2: José Rodrigo Brequero dice, ¿qué pasó? ¿Le están pidiendo explicaciones a Steve Wonder Williams? Saludos desde Rancagua. María Elizabeth Cataldo, saludos a mis queridos titulares. Aquí escuchando el Super Festivalazo desde el paradero 1 de Achupallas. Segundo, Sajó, equipazo. Negrito, lo vamos a extrañar. Gracias, compadre, por ese apoyo. Fabián Guajardo Reyes, saludos desde Villa Alemana. Nublado por acá. Mira, nublado por allá.
1: Sí, mira, en este momento nosotros estamos con cielo parcial a despejado, ¿sí? Pero de noche se va a nublar e incluso con cielo cubierto, porque tenemos un margen frontal que va a hacer su efecto en horas de la madrugada de mañana sábado. Pero
2: lluvia.
1: No. Solamente con nubosidad se va a manifestar, con cielo cubierto, pero de precipitaciones muy, muy, muy baja la probabilidad.
2: A mí se me acaba de nublar, po.
1: ¿Ah, sí?
2: Sí, po, con todo lo que dijiste en delante, po.
1: Ah. Pero en todo caso yo le hago una sugerencia.
2: ¿Qué?
1: Si yo he dicho alguna mentira,
2: ya,
1: si yo he dicho algo
2: ya,
1: que
2: ya,
1: no
2: ya,
1: se ajuste
2: ya,
1: a la realidad,
2: querellate,
1: po.
2: Ya.
1: Oye, con el propósito de resguardar la salud y la seguridad de niños y niñas en vísperas del Día de la Niñez...
2: ¿El domingo?
1: Este domingo se va a celebrar acá en la Quinta Vergara, en Viña.
2: Sí, todo gratuito, ¿ah?
1: Sí.
2: Oye, anda a comprar los regalos, chicos, ¿ah? Que van a cerrar el local de las ofertas.
1: La Seremi de Salud realizó una fiscalización a una librería y juguetería en Valparaíso.
2: Ah.
1: Y verificó el cumplimiento de la normativa vigente para la comercialización de juguetes.
2: Cuando entran de la Seremi a una inspección, es como cuando el influencer Otaquín entra a una sanguchería.
1: Oye, el Otaquín, a propósito, ¿cómo anda en cuanto a envergadura física con nuestro jefe de prensa?
2: ¿Anda por ahí, no?
1: Sí. Bueno. En este contexto,
2: ¿para qué gana el jefe de prensa?
1: ¿Sí?
2: Sí.
1: En este
2: lo lleva por un centímetro de guata.
1: Contexto, la autoridad sanitaria realiza inspecciones y toma muestras que posteriormente son analizadas en el laboratorio ambiental de la Seremi de Salud, comprobando el cumplimiento de los requisitos de etiquetado y seguridad química.
2: Oye, ¿tiene algunas recomendaciones?
1: Por supuesto, pues, hombre. ¿Tienes dónde anotar?
2: Pero por supuesto.
1: ¿Dónde?
2: Aquí, en mi mente.
1: Ya. Mente de alcantarilla nomás. Primero, comprar juguetes en locales establecidos. ¿Se acuerda cuando usted en la galería Carrusel vendía unos juguetitos? Y se ponía capa blanca el hombre.
2: ¿Y sabes quién fue a probar un juguetito de ese?
1: ¿Eh?
2: El Chico Sepúlveda.
1: Ah, mira.
2: Sí, dijo, yo quiero... ¿De qué se trata esta bombita aquí? ¿Quería usarla? Le dije.
1: Estaba convencido que eran bombitas de agua.
2: Claro, y con esto crece un poco más, me dice. Oye, nadie anda comprando esos que se cayeron del camión, ¿ah?
1: No. Oye, hay que leer cuidadosamente las instrucciones y las advertencias antes de la compra. ¿Ah? También hay que elegir productos adecuados para la edad del niño o de la niña, pues.
2: Ya, ¿qué más, pues? No es que estoy anotando en la nube, hombre.
1: Retirar inmediatamente envases y bolsas plásticas después de abrir el juguetito.
2: Cuando empezaste a retirar, me pareció una voz conocida de años. Y ócale ya, vamos con eso. Y
1: mantener los juguetes limpios y reemplazar aquellos que se encuentran deteriorados.
2: Me acordé de un tata. Oye, eso mismo hicieron con un viejito de Forestal, ¿eh?
1: A propósito, saludos para Marco Antonio Canales.
2: Sí, bo.
1: Denunciemos ante la Seremi de Salud cualquier juguetito que represente un riesgo para la salud.
2: ¿Hay algún número para eso?
1: Oye, yo en lo personal no me he mandado ningún numerito.
2: Ay, oye, hablo de algún número de teléfono, hombre.
1: Ah, bueno, si por alguna razón un niño o una niña, esperamos que no, sufra algún tipo de lesión o intoxicación por el uso del juguetito, puede llamar gratuitamente a Salud Responde.
2: ¿Cuál es el número?
1: 600-360-7777.
2: ¿Lo puedes repetir, por favor?
6: 600. Gracias, Carlito.
1: Nada que agradecer, para eso estamos. 600-360-7777.
2: Ojalá.
1: Hay que llamar, ¿eh?
2: No, ojalá que respondan.
1: También, capaz que digan que hace un mes que no responde. También puede acudir al centro de salud, al SAR, al SAPU más cercano, o a la urgencia de su hospital más cercano, de tratarse de una situación más grave.

0: Oye, atención con esta muy buena noticia.
1: ¿Cuál es?
0: Señoras y señores,
1: ¿qué pasó?
0: Se viene la octava edición de la Feria Cafeína. El principal encuentro dedicado a la cultura del café de especialidad,
1: ya,
0: la gastronomía y el emprendimiento en la región de Valparaíso.
1: No sabes tú cuánto me gusta el café, oye.
0: Amargo.
1: No, dulce.
0: Oh. No, no, no, el amargo del café,
1: ah,
0: ¿no?
1: Ah, no, ya, pues si estamos hablando del café, pues. Chita que anda ahí ingenioso.
0: Oye, Cafeína realizó su lanzamiento oficial en Taller Café, ahí en la calle Yungay.
1: ¿Puedes cambiar la palabra oficial, bro?
0: Ya. Dando inicio a la cuenta regresiva para la feria que se va a desarrollar los días 15 y 16 de agosto.
1: ¿Dónde?
0: Vayan tomando nota.
1: ¿Dónde?
0: En el terminal de pasajeros de Valparaíso, el BTP.
1: ¡No me la pierdo, Carlos, por ningún motivo! Oye, a propósito, ¿habrán cortesía?
0: Quizás.
1: ¿En serio?
0: No, ya no.
1: ¡Qué tarde!
0: Sí, se te enfrió el café, negro.
1: Oye, ¿tienen más detalle de la fiesta esta?
0: ¿Cómo no? El evento contó con la participación de autoridades, emprendedores de la cultura cafetera, representantes de la gastronomía local y actores claves del ecosistema del café.
1: ¿Me da un americano, don René, por favor?
0: Algunos de los hitos de lanzamiento fueron la participación de la cooperativa Humanga Cape de Rapanui, organización que impulsa la revitalización de la histórica industria del café en la isla, y la charla realizada por Reinaldo Cortés. ¿Tú sabes quién es?
1: ¿Quién es?
0: Barista y tostador, miembro del equipo de Taller Café y además representante en el último torneo nacional de filtrados.
1: Oye, ¿qué es lo que tendremos para la feria misma?
0: Degustación, exposiciones, charlas, talleres y las competencias.
1: ¿Y cuáles serían esas?
0: Dúo Espresso and Shaker, con duplas entre baristas y bartender, en colaboración con Terapia Bar, y la competencia Arte Latte, tradicional muestra de destreza técnica y creatividad cafetera.
1: Aquí te pillo, Carlos. ¿Mm? ¿Tú sabes por qué los vampiros no beben café?
0: ¿La verdad? ¿Eh? No sé. ¿Por qué?
1: Porque los mantiene despiertos todo el día.
0: Ay, negro, no. Así que mañana ya no me vaya a acompañar.
1: No.
0: Bueno. Para Rodrigo Gorigoitía, creador de y director general del evento, además compadre del jefe,
1: ¿sí?
0: Llegar a una octava edición demuestra que Cafeína se ha convertido en un encuentro imprescindible para la industria del café de especialidad.
1: Bien, Rodrigo, siga para adelante nomás, señor.
2: Nos vaya a invitar, negro.
0: Cafeína se va a realizar los días 15 y 16 de agosto en curso en el terminal de pasajeros Valparaíso BTP.
1: Vamos a lo más importante, valor.
0: Entradas, la preventa, que es limitada, 4.500 pesos más cargo por servicio.
1: Ah, ya.
0: Y estará en www.vesti.cl. www.vesti.cl, es Vesti con V.
1: Ya.
0: O en www.cafeina.cl.
1: ¿Y en puerta, Carlito?
0: Entrada general en puerta, 6 lucas.
1: Ya.
0: El evento es pet friendly.
1: ¿Qué significa?
0: Amistoso con el medio ambiente.
1: Pombre. Oye, aquí va la pregunta del millón.
0: ¿Cuál?
1: ¿Los niños gratis?
0: Entrada gratis para niños menores de 12 años y para adultos mayores como nosotros, de 65 años para arriba.
1: ¡Gracias, Cafeína!

0: Muchas gracias a todos quienes nos escribieron en nuestras redes sociales, en el Facebook, en el TikTok, en el Instagram, y para los que mandaron fax. Y lamentablemente no alcanzamos a ir al correo a buscar las cartas que llegaron a la casilla 337 de Viña del Mar.
1: Ya. El informe del tiempo aquí en Festival.
0: La situación sinóptica nos muestra un margen anticiclónico para dar paso a una cuña.
1: ¿Y el pronóstico, Carlitos?
0: Vamos a quedar despejado.
1: ¿Ya hay la visibilidad?
0: Buena, 10 kilómetros.
1: ¿Y qué pasa con el viento?
0: Va a soplar con dirección oeste-suroeste de 10 a 15 nudos, ocasionalmente 20, ¿ya? Y hacia el fin del periodo, cerca de las 20 horas, vamos a tener viento sureste-este de 10 a 5 nudos.
1: ¿Y el estado de la mar?
0: Marejada como mar de fondo del suroeste en área oceánica, rizada a marejadilla en bahía.
1: ¿Y la temperatura máxima probable?
0: 13 grados, señor.
2: Oye, gracias.
1: ¿Y el índice de radiación ultravioleta?
0: Está moderado. Ah, ya. Como para ir a celebrar el día de la cerveza.
1: Ah, perfecto. Oye, pasando a otro plano, un muy buen amigo de Festival nos pidió pasar el datito de una feria que está haciendo.
0: Primero que todo.
1: Ya.
0: ¿A cuánto el número?
1: ¡A Luca!
0: Estamos bien, entonces. No me salgo del presupuesto.
1: Don Felipe González, guanderino de Tomo y Lomo y fundador de la página Caturro-Eterno en Instagram, está realizando diferentes rifas con un solo objetivo.
0: Pagar los estudios.
1: ¡No, hombre! ¿No? Ir a Madrid.
0: ¿Y para qué?
1: Para el partido entre Santiago Wanderers Sub-20 versus el Real Madrid, programado para el 19 de septiembre.
0: Oye, a propósito de lo que tú dices, negro, para mí es pura chiva lo del partido, compadre.
1: Ay, ¿por qué lo dices, oye?
0: Quiere ir a pasar el 18 a España nomás.
1: ¡Te pillamos, pues, compadre!
0: Felipe y la gente de Caturro Eterno van a sacar 4 rifas con 250 números cada uno. Como dijimos, cada número cuesta luquita y tiene los mansos premios.
1: ¿Cómo cuáles?
0: Camisetas firmadas por jugadores campeones de la Copa Libertadores.
1: Mira.
0: Cuadros. Ah.
1: No, temáticos.
0: Parece cuadros plásticos.
1: No, cuadros temáticos.
0: Parlantes inalámbricos. ¿Ya? Y no podía faltar.
1: ¿Qué?
0: En este día, un pack de cervezas.
1: Ándate, cabrón.
0: Y la oferta.
1: ¿Cuál?
0: Licor más bebida.
1: Oye, esos premios son típicos para el guanderino de corazón, ¿eh?
0: Salud, compadrito.
1: Ya saben, sigan a Caturro-Eterno en Instagram y apoyen a los cabros, pues, en su cruzada para apoyar al guanderito en su aventura a Madrid.
0: Oye, después de esta promoción, mínimo que Felipito nos traiga un souvenir a la radio cuando vuelva de Madrid.
1: ¡Que nos traiga una pierna, Paco!
0: ¿Quiere una pierna? ¿Quiere otra más? ¿Este ya es? Y después anda dando explicaciones.
3: Los guardas no son verdes. Verde, verde, verde como los pinos.
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0: Y aprovechando el día para salir con el auto deportivo,
1: ¿sí?
0: Damos punto final a la presencia. Siempre que mi hija lo preste, dijo un gallo, damos punto final a la presente edición con estanque lleno de este super festivalazo presentado por
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0: Reparto Estelar. Le pusieron todo el aguante a la chuchoca informativa los Ferrari.
2: Espectacular.
0: Del periodismo regional. Ferrari, pero versión Temu.
1: José Luis Ñoño, el Chimbombo, el J. Valle. Quien tuvo un auto de lujo.
0: ¿Sí?
1: Pero para nunca más.
0: ¿Pero y por qué no?
1: Es que ninguno le pudo instalar una parrilla.
0: Gabriel Pestañita Covelli, quien se mandó a hacer un auto excéntrico.
1: Oh, ¿cómo eso?
0: Donde pudiera hacer streaming sin problemas.
1: En las redes sociales del festivalazo, Alejandra Ril Zamorano, a quien le gustaría andar en un Ferrari, ¿no?
0: ¿Y no qué?
1: En una micro del chofer latero de Uno Norte. Leyeron las voces rápidas, furiosas, acarameladas, aterciopeladas, varoniles de la radiodifusión regional.
0: Ernesto el Guaso Collao.
1: ¡Ese soy yo!
0: ¿Quién es tan rápido como un Fórmula 1?
1: Sí, vos.
0: Eso sí, lo veloz lo tiene.
1: ¿En qué, oye?
0: Solamente en machetear.
1: Obvio. Carlitos Alejandro Pelequén, concejal, futuro senador Williams, quien para subirse a un descapotable debe hacerlo usando con un jockey.
0: ¿Y por qué?
1: Es que si hay sol, encandilaya a los otros conductores.
0: Bueno. Ah, tenéis razón, Nelson. En los controles.
1: ¿Quién?
0: Mi amigo personal.
1: ¿Mi amigo personal?
0: El tiburón.
1: ¿El tiburón?
0: Eduardo Jovenal Órdenes, quien es el único conductor que puede...
1: ¿Qué cosa?
0: ...conducir el auto y atender por ventanillas de su vehículo.
1: ¿Y?
0: Y tirar besitos también.
1: Dirección General, José Luis Valle Vargas.
0: Oye, no se vayan de la sintonía. Gracias, Ernesto, por esta compañía durante bastantes días. Dos semanas. Usted sabe que esto... Como dice la jefa, hasta cualquier... No, hasta... ¿Cómo dice la jefa? Hasta nuevo aviso.
1: Hasta nuevo aviso, Y mañana te tengo una novedad.
0: ¿Ah, sí?
1: Vaya a tener que leer el resumen tú.
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ladito del Espercotapos en la sala de sonidos. Continúa ahí para acompañarnos con el gran festival. ¿Todo bien, ladito? Bien, pues compadre, aquí estamos, ya terminamos con el festivalazo. Estas dos semanitas y media que estuvimos acompañando aquí en la festival. Mañana ya volvemos a los turnos normales porque llega Juanito mañana. Así que a este otro le va a tocar leer las noticias.

Las 14:18, el festival, ya tenemos abierto el Festival Zap para los saludos de la tarde, ¿eh? En el más 569-537-29325. WhatsApp de la Festival, más 569-537-29325. Atentos a sus saludos.

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0: Ya faltan 23 minutos para las 15, están llegando los primeros festivales. Saben colores aquí en los festivales de esta jornada de viernes, preparándolos para el fin de semana. Vamos, señores, con Lalito. ¡Aló! ¡Hola!
1: Hola, buenas tardes, señor Collado, ¿cómo está?
0: Bien, pues.
1: Le deseo una buena tardecita y un buen fin de semana.
0: Muchas gracias.
1: Y quería ver si habría la posibilidad de escuchar...

0: escuchar algo de Eric Berríos.
1: Ya.
0: Eso.
1: Muy Olga, bien. Ya. El Lalito lo prepara. Lo tiene listo ya casi. Hola. Aló.
2: Hola, amigos fiestaleros.
1: Hola.
2: Buenas tardes.
1: Buenas.
2: Aquí Alexis.
1: Hola, Alexis.
2: De la zona tropical Villoto Sur.
1: Ya.
2: Y se mandan un saludo para dos personas. Uno para ustedes.
1: Gracias.
2: Y uno especialmente para mi viejo Bader, que posiblemente de aquí a lunes, perdón, no lunes, domingo, va a estar tu cumpleaños.
1: Ya, pues.
2: Espero que este audio se que está escuchando la radio oficial, o se escucha, o mejor escucha que escucha. De aquí mañana domingo, perdón, el domingo va a estar tu cumpleaños.
1: Ya.
2: Cordialmente. Y así que yo saludo a usted también.
1: Muchas gracias.
2: ¿Me escuchan? Eso. Saludos. Los escucho a ustedes diariamente.
1: Gracias.
2: Todos los días.
1: Muy bien.
2: Bendiciones.
1: Igual pues, saludos para su papito que va a estar en el domingo.
2: Y la tarde.
1: Chao, que tenga buena tarde también. Aló.
3: Ya, amigo. Hola, quería saludar a mi padre. Él se llama Pedro Anselmo Guetaro. Trabaja en la línea 201, le dicen el chico con él, que hoy está de cumpleaños.
1: Ya.
3: Y quería mandarle saludos de parte de mi persona, yo como hermano, como hijo mayor de él.
1: Ya.
3: Y mandarle saludos de mi hermana y de mi hermano, de sus nietos, de su yerna, de su pareja, de todos. Que un buen padre y una muy buena persona.
1: Qué bueno.
3: Como conductor igual, un buen compañero de trabajo.
4: Qué lindo, qué maravilloso.
3: Y desearle lo mejor y que Diosito me lo cuide mucho más.
1: Ojalá que así sea, pues.
3: Ya, que me lo cuide hasta 10 pesitos nomás, 10 kilos. Y un abrazo y besito para mi directo.
1: Ya, pues.
3: Con él.
1: Muy bien, además, pues.
3: De su hijo, el Pedro Chico.
1: El Pedro Chico lo saludó. A don Pedro
3: Lequeta. Y un gran abrazo, pues ya.
1: Chofer de la 201, dijo, ¿cierto? Que está de cumpleaños este día.
3: Que saque tranquilito. Y a la tarde lo estaríamos viendo, si no mañana, vos viejo.
1: Eso.
3: Te queremos mucho, igual, todos.
1: Chao, amigo, que esté muy bien, pues. Y saludos para su papito, Pedrito Elgueta, de la 201, que hoy está de cumpleaños. Feliz.

0: Ya faltan 17 minutos para las 15 en la Festival del Exterior del 7 de agosto del 2026, día de Santa Nadia y Cayetano. Nombres que parecen extraños, pero existen, ¿eh? Había un cantautor brasileño, Caetano Veloso. Era Caetano él, sí. Pero eso es en brasileño, en portugués, Caetano por Cayetano. Caetano Veloso, gran compositor, poeta, cantante. Y Nadia Comaneci, la gran gimnasta rusa que participó en las Olimpiadas, que fue una de las máximas figuras en su momento.
1: ¡Rica!
0: Sobre el tablón, aparte de eso también. Y ahora es dedicada al empresariado. Faltan 16 para 15.

0: Faltan 12 minutos para las 15. Tenemos Festival Saben Colores en la Festival. ¡Aló! ¡Hola!
1: ¡Hola, amigo Ernesto!
0: ¡El cobre loíno!
1: Aquí voy a tomar carrasco de alemana, bambalí. Y saludo al que está ahí con las teclas. Me gusta que le diga compañero a usted porque...
0: ¡No, bo!
1: ¿Para qué hablar de compañero?
0: Dejemos de lado eso, ¿no?
1: Voy a Vía Alemana, está grata la tarde. Y un saludo para todos los que están escuchando a lo largo de Chile y el mundo. Ahí vamos, con el OA.
0: Le sale igual. Faltan 12 minutos para las 15.

Faltan 9 minutos ya para las 15, Hoy tenemos celebraciones importantes, como lo señalábamos en las noticias del Festival Lanza, ¿cierto, Lalo? Primero el Día del Dirigente Vecinal y Comunitario. Vamos a hablar en detalle por qué. También hoy es el día para los que garganta seca, el Día Internacional de la Cerveza.

0: 6 minutos para las 15. Y antes del corte comercial tenemos un festival WhatsApp, por supuesto. Nuestros oyentes mandan el festival. ¡Olú!
1: Hola, buenas tardes.
0: Hola.
1: Mi nombre es Carmen.
0: Carmen,
1: soy Carmencita. Y quiero saludarlo a Colladito y a todos los que están ahí trabajando.
0: Muchas gracias.
1: Quiero escuchar una canción de Alex Bueno. Cualquier canción de Alex Bueno.
0: Ya, ahí un Lalito
1: Muchas
0: la
1: Muchas gracias. Que tengan buena tarde.
0: Pero usted mejor, pues para nosotros es un placer acompañarla en su casita y escuchando la música que a usted le gusta.

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0: ¿Qué pasó con Amargo? No, no sea así, pues, no, si le trae un cafecito y va a decir, le dice Amargo a Don Patricio, ¿cómo le dice así al Patito Fernández?
1: Capuchino
0: Qué
1: vainilla
0: amargo.
1: le trajo.
0: ¿Capuchino vainilla me trajo él?
1: Sí.
0: No, porque a mí me gusta capuchino normal. ¿Cómo eso? Clarito, ¿cómo puede ser posible? O sea, la atención es como corresponde o no corresponde, o al gusto del invitado. Don Patricio Fernández por acá visitando a sus amigos en la radio festival. Ah, menos mal que no anda con la cámara, porque si no andaría sapeando.

0: Las 15 con 8 minutos tenemos un Festi WhatsApp en Festival. ¡Aló! ¡Hola!
1: Hola, amigos de la Festival.
0: Hola.
1: Soy Maritza.
0: Hola, Maritza.
1: Hola, Negrito. Un abrazo gigante desde acá de Vicuña.
0: De Vicuña.
1: Para saludarlos. Y así que para decirles que estoy bien. El Negrito ni me extrañó, el Negrito ni preguntó por mí. Los
0: Pucho.
1: Quiere venir a ver. No, eso, Negrito, es muy feo.
0: No, voy a castigar.
1: Así que por lo menos acá nosotros estamos bien. Se nos cortaron las rutas, quedamos aislados por el...
0: Por la lluvia.
1: Así que fueron las quebradas, salieron las quebradas, así que está más o menos aquí. Hay varias gente afectada.
0: Mucho.
1: Pero nosotros bien, gracias a Dios.
0: Qué bueno.
1: Ya sentía con el Negrito.
0: Mucho.
1: Esperamos hartos tiempo con mi mamita, pero no. Entonces ahí dijimos, no, el Negrito quiere venir a verlo, quiere venir a pasear. Y no los preguntó si estábamos bien. Así que un saludo desde acá de Vicuña, nosotros aquí siempre escuchándolo.
0: Es que ese era el motivo que no las llamé, porque les tenía preparada una sorpresa.
2: ¿Qué?
0: Entonces ahora, como están sentidas, me da no sé qué, ir para allá. A las 15 con 10.

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1: Aquí tenemos el mercadito de la pulga que dice que se vende una silla de baño color blanco, nueva, sin uso. 20 mil pesos. Llamar al más 569-826-88796. Arriendo habitación amoblada con cable e internet a persona sola que trabaje sector hospital de Quilpué. 200 mil pesos. Llamando al más 569-875-88153. Se vende una silla de auto para niños Infanti, 10 a 30 kilos, 30 mil pesos conversables. Llamando al 99-47-37-998. Pato Fernández se interesó por la silla de para niños de auto. Lástima que él no la pueda usar porque anda en los 120 kilos más o menos. Vendo ampolleta infrarroja marca Philips, 20 mil pesos conversables. Llamando al 32-320-0049. Arriendo una pieza en Miraflores Alto, señorita o señora sola que trabaje. 250 mil pesos mensuales. Llamar al 981-794-493. Se vende una pulidora de zapatos, 70 mil pesos. Llamando al 962-044-681. Estos datos están en nuestra página web www.radiofestival.com. .cl.

0: Me encontré con un colega amigo, se llama Icterus Chrysater, el turpial toche, también conocido como el turpial dorsi dorado, turpial montañero o bolsero dorso dorado, o simplemente toche. Es una especie de ave, no sé si es verdad, si no es, no es, ya estáis pensando que era talla, Lalo, si es verdad, vos. Es una especie de ave paciriforme de la familia Icteriade, nativa de México, de América Central, Colombia y Venezuela. Aquí en Chile hay otra ave bolsera, pero esa es otra cosa. Y anda de cóndor, me maté yo mismo. Su hábitat natural se compone de bosque y sabana. No como un amigo que dijo la sabana de África. No, este es sabana. ¿Te acuerdas, Lalo? Y lamentablemente está en peligro de extinción. Ahí está el bolsero dorso dorado. Usted lo puede buscar en internet, por ejemplo, y le va a salir al tiro. Bolsero dorso dorado. Y tiene un canto maravilloso, precioso, el pájaro.
1: ¿Qué cosa?
0: Y es hermoso el pájaro, mire usted. Búsquelo ahí en internet y se va a dar cuenta que ahí está el colega mío. El bolsero dorso dorado. Así se llama.

0: Vamos a nuestro departamento de prensa.
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0: Así no va, quédate en tu casa, nena, porque ¿sí? viene una helada, pero para que te digo nada, están avisando.
1: Hola, tío.
0: Hola, Mosorino, ¿cómo estamos? Dicen que vienen unas temperaturas, pero bajísimas para estos días. Bueno, de hecho, la máxima probable de hoy era de 14 grados y se cumplió con 13 grados la máxima. Hace escasos 15, 20 era la hora que se produjo la temperatura máxima de hoy, de 13 grados. Esa fue la máxima, pero ya no va a subir. Ahora comienza el descenso porque tenemos una temperatura termómetro de 13 grados y ya la sensación térmica está en 12 grados.
2: ¡Qué fome!
0: Así que vamos preparándonos para los fríos que vienen. Mira, mañana sábado también va a estar despejado. No tenemos lluvia durante todos estos días, ni sábado ni domingo. Pero las temperaturas, 4 grados la mínima para mañana. 4 grados. La mínima puede ser menos. Ese termómetro, la sensación térmica puede llegar a los 0 grados, dice por acá. Y el domingo tendríamos también como máxima probable 13 grados y la mínima sería de 2 grados para el domingo. De 2 grados para el domingo, con una sensación térmica de 0 grados en la zona costa. ¡Anda, abrigarte nomás, chiquillo! ¿Sí?

0: ¿Tenemos algún saludito, Lalito? ¿Festival Zap? ¿No?
1: Oh, no puede ser, pues. Más 569-537-29325.
0: Manden Festival Zap, no hay que me siento solo.

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0: Dichos, refranes, chilenismos, palabras populares, su origen y significado en el decir del chileno por... Segunda temporada. ¡Dele con la segunda!
1: ¿Qué?
2: ¡Qué fome!
0: Oye, yo sé que algunos se van a golpear el pecho y van a decir, oh, lo que dijo el señor Collao. Oh, lo que dijo el tal negro Collao en el festival. Pero yo les digo, les aclaro, este es un dicho. Es un dicho chileno, muy nuestro. No sé si les ha pasado que cuando lo invitan, por ejemplo, a servirse algún trago, algún licor especial, de marca, de gran popularidad internacional, con premios, medallas, vino puede ser con grandes medallas, premiado en el extranjero, un gran Cabernet Sauvignon, no Sabañones, sino que Cabernet Sauvignon. Y uno dice, ay, oh, después de este trago se me va a hinchar el hocico.
1: ¿Cómo dijo?
0: Se me hinchó el hocico. También a algunos le dicen, se me calentó el hocico, como dice el guaso en el campo. Porque los guasos así decimos en el campo. ¿Y cómo estuvo la chicha? Se me hinchó el hocico, coño.
3: Eso.
0: Y el tintán que te traigo, uy, se me calentó el hocico, era y tú. Típico del campo. Bueno, literalmente, hablando, literalmente, se me hinchó el hocico, viene siendo cuando a una persona se le inflaman los labios, la boca, ya sea por un trauma, un golpe. Lalo, compórtate, por favor. Fíjate que tú sabes que yo agarro papo y las tiro nomás. Ya sea por un trauma, un golpe, ¿cierto? O por alguna infección, algún daño, por alergia o por otra afectación, se pueden hinchar los labios de la boca. Por ejemplo, en Chile la expresión se le hinchó el hocico no es un dicho común, pero combinando el lunfardo local significa que a alguien se le infló la boca o la cara, generalmente debido a un fuerte enojo, disgusto o una pelea. Ahora, hocico, como palabra, es una forma coloquial y a veces despectiva de referirse a la boca. Contexto de enojo indica que la persona mostró un gesto de desagrado extremo o se enojó mucho. Ahora, en el contexto físico, puede referirse a una inflamación real en la boca, en el rostro, por un golpe. La frase puede ser una variación coloquial de hinchar, de molestar, o una descripción literal de una molestia física en el rostro. Oh, compadre, se me hinchó el hocico. De tanto besar apasionadamente a ella. ¿Te ha pasado, Lalo, no? ¿Que se te hincha de tantos besos? Sí, vos. No, pues ese es otro tipo de información. Y a decirlo, este casi agarro papa, vos. Ahora, se me calentó el hocico, literalmente, esta frase, este chilenismo puede
1: con
0: ser...
1: Con respeto.
0: Por, obvio, por llevar a los labios una bebida muy caliente. ¿Le ha pasado con el café? ¿Con el té? ¿O con una agüita de hierbas? Que de repente se la sirve así, llega y se la zampa. ¡Oh, de la mano! Se me calentó el hocico.
1: ¿Qué?
0: En otras palabras, la anatomía de la cavidad bucal emite una alerta extrema de muy alta temperatura incentivada por los brebajes etílicos expuestos frente a nosotros. Indica que el consumo inicial ha activado el deseo de continuar consumiendo mucho más y aumentando la sed. Cuando un trago es rico, ¡oh, se me calentó el hocico, quiero más! Por ejemplo, una rica chicha o un rico vino añejo. ¡Oh, se me calentó el hocico! Y sigo tomando. El origen
1: ¡salud, compadre!
0: Es un chilenismo usado en contextos informales, a menudo asociado a la previa reunión de una fiesta o de una discoteca. Significa sentir muchas ganas de seguir bebiendo alcohol. Métanselo bien en la cabeza. Ese es el significado.
3: ¡Ay!
0: De se me hinchó el hocico o se me calentó el hocico. Refiriéndose a que, por ser una cosa extrema de mucho valor que estamos bebiendo, tomando, se nos hincha la boca. Se nos calentó el hocico, se nos hinchó el hocico. Ese es el contexto de este chilenismo tan popular en nuestro país. Y como estamos en el Día Internacional de la Cerveza, vamos a buscar una rica cerveza para que se nos caliente el hocico.

0: Ya faltan 7 minutos para las 16. Anita Delia Astudillo, que escucha en Miraflores. Esta mamita linda, preciosa, abuelita de corazón con sus 91 años.
1: ¿Qué?
0: Dice que con un whisky se le calienta el hocico. Y no tan solo los... Bueno, eso es lo que dice ella. Así que saludos para Ana Nelly Astudillo, escuchando el festival por allá en Miraflores. ¿Qué más tenemos? Saludos para la señora Lilian González, que nos estaba contando hoy una campaña que está realizando. Le mandé unos datitos ahí para que me los responda a Lili, porque se puso a comadrear con otras personas. Para saber ahí algunos datitos especiales de esa campaña que está realizando ella por allá. Miraflores, tan solidaria que es la negrita esta. ¿Y qué más tenemos? Un festival. Hola, alú.
2: Hola, Radio Festival. Quiero mandarle un saludo hermoso a mi mamita.
0: ¿Ya?
2: A mi papito. A mi hermanita que está cumpliendo un año de embarazo. Mi mamá. Y pueden cantarle el cumpleaños de Feliz de Happy Birthday a mi hermana.
0: Ya, pues.
2: Gracias, besito, cuídense.
0: No nos dijo cómo se llama.
2: Soy Cristóbal de Forestal.
0: De Forestal, y bueno, no nos dijo el nombre de la hermanita, pero igual, pues. Happy Birthday to you. Happy Birthday to you. Happy Birthday. Para esa hermanita. Happy Birthday. To you.

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5: 16 horas.
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5: Estas son las informaciones del momento en Festival. 5 detenidos durante operativos con allanamientos en Valparaíso. Las diligencias efectuadas por la CIP de la Tercera Comisaría Norte y la sección OS9 Valparaíso se desarrollaron en los cerros La Cruz y Cordillera. Se analizarán en su mérito, así afirmó el presidente José Antonio Kast, abordando la presión oficialista por los indultos. Además, el mandatario recalcó que este debate va por separado de la agenda de seguridad. Quilpué cuenta con la primera sala de lactancia del país para locatarias de la Feria de El Belloto. Por Casas del Olivar, la constructora recurre a la Corte para revertir suspensión del Ministerio de la Vivienda y Urbanismo. San Sebastián Limitada acusa que su apartamiento del Registro Nacional de Constructores es ilegal y arbitrario. La actriz chilena Mariana Di Girolamo comenzó a sonar con fuerza en la carrera hacia los premios Oscar 2027. El medio especializado Variety la incluyó entre las 5 principales candidatas a una nominación. Municipalidad de San Esteban podrá fortalecer la infraestructura de su biblioteca municipal gracias a concesión de bienes nacionales. En Petorca presentan querella por masivo envenenamiento de perros en el sector de La Ñipa. La acción legal busca dar con los responsables de la muerte de 4 caninos producto de la ingesta de sustancias tóxicas altamente peligrosas. El CERNAC informó el inicio del pago de compensaciones para un nuevo grupo de beneficiarios, esto en el marco del acuerdo judicial alcanzado por las farmacias Ahumada y las familias vinculadas al programa Control Niño Sano. Nelson Tapia, el exfutbolista arquero de la selección, sufre lesiones graves tras accidente de tránsito en la Ruta 5 Sur. Conducía en estado de ebriedad. El exportero de La Roja fue trasladado de urgencia a un recinto asistencial y se encuentra fuera de riesgo vital. Se supo que el partido político ruso Rodina, aliado del presidente Vladimir Putin, buscará excluir de las elecciones al ente opositor Yabloko, único conglomerado que se opone abiertamente a la guerra en Ucrania. La temperatura del momento en el centro de Viña del Mar es de 13 grados termómetro. La sensación térmica, 12 grados. Humedad 54%, viento de 14 kilómetros por hora. La probabilidad de precipitaciones para las próximas horas, 0%. Cielos despejados. Las 16 horas 4 minutos, más noticias en cualquier momento en Festival.

0: ¡Eso! Equipo completo en la tarde ya. Lalito, órdenes en la sala de sonido de festival. Bien, pues, compadre. ¿Y todo bien por allá en la sala de sonido? Bien, dirigiendo la orquesta festival con las mejores canciones, obviamente. Y en el departamento de prensa, de forma extraordinaria, día viernes, Esteban Vázquez.
1: Hola, hola.
0: Para las noticias del mundo mundial aquí en la festival. Y por acá en los micrófonos, bueno, lo que arrojó la ola después del temporal nomás.

0: Ahí tenemos un festival. Ah, perdón. Antes del festival, habla Lito, permíteme, porque tuve un serio reclamo.
1: ¿Qué?
0: Tú sabes que a nosotros nunca nos llegan reclamos. Pero me llegó un serio reclamo de parte de la abuelita Ana Nelly Astudillo. Que si hubiera tenido la oportunidad de mandarme un WhatsApp, un audio, me lo habría. Porque ella le complica un poco las teclitas, ¿eh? Sí, le complica un poco.
1: ¿Qué?
0: Es que se siente tan hermandada con las teclas. El que entendió, entendió. Es muy similar, dijo. Soy tan igual a las teclas. Y se enojó porque le bajé la edad.
2: ¡Qué fome!
0: En el saludo anterior dije que tenía 91 años. Y ella dijo, no, pues respéteme, me siento un año.
1: Orgulloso. ¿Qué cosa?
0: Está enojada la abuelita Ananeli, oye. Enojadísima. Andaba buscando dónde poner el reclamo oficial aquí en la radio. Que ¿cómo? Dele con la palabra oficial. ¿Cómo podía tener yo ese descaro de bajarle la edad si ella se siente orgullosa con sus 101 años de vida? Pido la disculpa del caso, ¿eh? Es que se reconoce cuando uno se equivoca. Disculpa, Anita Nelly, ¿eh?

0: Un festival, ¿saben la festival? Dice así, aló, hola, ¿Lu?
1: Hola, Negrito, ¿cómo estamos?
0: Bien, pues.
1: Oye, amigo, te habla Juan Zamora acá de Valparaíso.
0: Juanito.
1: Por trabajo ahora estoy acá en Casablanca.
0: Casablanca.
1: Oye, mándale un saludo a Jorge Coque Abarca.
0: ¿Ya?
1: De Reñaca Alto, que peleó con su amigo Leo.
0: ¡Pucho!
1: Para que haya una reconciliación.
0: ¡Déjale!
1: Grande Negrito, el mejor locutor.
0: Oye, la reconciliación.
1: La mejor compañía musical en la Radio Festival.
0: Gracias, compadre.
1: Ojalá pueda reconciliarse el Jorge Abarca con el Leo.
0: Jorge Abarca con el Leo.
1: Una amistad más que profunda.
0: ¡Ándate, cabrito! ¡Me llegó a volver a mí! ¡Oye, no! ¡Saludos para ellos! Y ojalá que se reconcilien, pues sí. Han sido una pareja de amigos de tantos años. ¿Por qué romper la relación ahora?

0: Muy bien, la canción, son las 16 ya con 23 minutos aquí en la Radio Colores de Chile, la number one acompañando en este... Hoy es el Día Mundial de los Faros. El 7 de agosto se hace un homenaje a una de las edificaciones situadas en paisajes espectaculares frente a los océanos imponentes que sirven de guía a las embarcaciones en las noches y en los días de tormenta. Día Mundial de los Faros. Este Día Mundial surgió inicialmente en Estados Unidos, conocido como el Día Nacional del Faro, para conmemorar la firma de la ley para el establecimiento y el apoyo de faros, balizas, boyas y muelles públicos aprobada por el Congreso de los Estados Unidos. Posteriormente, varios países se adhirieron a esta celebración, entre ellas Chile. Su denominación proviene del nombre de la isla Faros, y se escribe P-H-A-R-O-S, Faros, ubicada frente a Alejandría. El faro más antiguo del mundo se construyó en la ciudad de Alejandría, Egipto, hace unos 2.400 años. Con una altura de 134 metros, forma parte de una de las siete maravillas del mundo. Mira, varios faros ubicados alrededor del mundo fungen como museos, estaciones meteorológicas y observatorios.
1: Esta noticia es buena.
0: Mira, nosotros aquí en Chile tenemos varios faros. Faro Monumental de La Serena, que es precioso, que es una postal de la orilla de la playa. El Faro Corona en Chiloé, también. Faro Punta Dúngenes, el Faro Punta Ángeles, el Bahía Porvenir, el Cabo de Hornos, el Faro más austral de nuestro territorio, el Diego Ramírez, también otro faro importante en la navegación, sobre todo, y el Faro Espíritu Santo. Son los más importantes en Chile porque hay muchos. Así que eso, Día del Faro en mundo entero.

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Ya faltan 27 minutos para las 17, que es el Festival de Radio Colores del Chile, con el Lalito ahí en la sala de sonido. Todavía nos quedan algunas celebraciones que comentar. Hoy es el Día del Dirigente Vecinal, Social y Comunitario. Se recuerda el Día Nacional del Dirigente Social y Comunitario.

de juntas de vecinos y demás organizaciones comunitarias. El concepto está vinculado al liderazgo efectivo y eficiente de la organización que representan en el caso de las organizaciones comunitarias, con el fin de captar recursos públicos y privados. Cabe consignar que estas organizaciones están vinculadas a una suerte de apostolado, claro, porque los dirigentes, así como muchos de nosotros que somos dirigentes de agrupaciones folclóricas, agrupaciones deportivas, etc., no cobramos sueldo. Lo hacemos por voluntad propia. A veces pasamos más rabia que los que ganan mansos sueldazos. No voy a nombrar a esos porque me da rabia. Claro, millonarios sueldos y le refalan los problemas. Pero uno, un dirigente social, no gana ni un peso por ser presidente, por ser secretario, por ser tesorero, por ser delegado. No, no ganan ni un sueldo. Lo hacen porque quieren y tienen la voluntad de que su sector, su lugar de donde viven, sus vecinos, se sientan bien con los recursos necesarios para tener una buena vida. Así que saludo para todas las organizaciones sociales donde hay dirigentes que tienen esa voluntad tremenda de servir a su comunidad.

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1: Servicio siempre gratuito en la Festival La Radio Colores de Chile. Se necesitan urgente dos donantes de sangre. Grupo 0 RH negativo o 0 RH positivo, ¿eh? Para Karina Saavedra Stay en el Hospital Clínico Viña del Mar. Desde ya, muchas gracias. Cualquier datito que necesiten más de información en el más 569-616-88635. Billetera perdida en Viña con documentos que pertenecen a Arnoldo Enríquez. ¿Quién la encontró? Tráenla, por favor, a nuestra emisora. Gracias. Se ha encontrado una tarjeta de banco, pertenece a Soledad Gutiérrez. Para recuperarla, llamar al 99856-3356. Y se necesita ubicar a don Víctor Esquivel, de Miraflores Alto. Cualquier dato al más 569-981-19696. Estos datos están en nuestra página web www.radiofestival.cl.

0: Bien bonito quedó la pérgola de la Plaza de la Victoria en Valparaíso, ¿eh? ¿Se acuerdan que estaba bastante deteriorada? Es un escenario bonito que tiene la Plaza de la Victoria donde se presentan grupos folclóricos, grupos de jazz, otros intérpretes.
1: Qué lindo, qué
0: Y tuvo una remodelación bien
1: maravilloso.
0: importante, ¿eh? Una inversión superior a los 131 millones de pesos. Las obras contemplaron la remodelación de los baños públicos también, cuya capacidad fue ampliada y sus instalaciones modernizadas mediante la renovación de cerámicos, artefactos sanitarios, sistema eléctrico, accesos y señaléticas. Los trabajos también incluyeron la intervención de la pérgola superior, donde se realizaron mejoras en barandas, pisos, escaleras, cielo interior y sistema eléctrico. Quedó maravillosa. Ahora lo único que queda en la población de Valparaíso es cuidarla. No vaya a llegar un grafitero a hacer su obra de arte ahí.

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0: Son las 17 horas.
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0: Estas son las informaciones del momento en Festival. Autoridades visitaron en terreno el complejo fronterizo Los Libertadores para inspeccionar el trabajo que desarrollan con maquinarias para el despeje y pronta habilitación del corredor. Mesa del Senado rechaza suspender la ley Karim y presidente Kast se abre a perfeccionamientos. Detectives de la Brigada Investigadora de Delitos Sexuales San Antonio de la PDI detuvieron a un hombre chileno de 62 años por su presunta participación en los delitos de violación de persona mayor de 14 años. Este viernes 7 de agosto comenzó el tránsito por el puente Mecano instalado en el sector Las Tupas, ruta E462, recuperando la conectividad entre Catapilco y La Laguna. En el marco de la campaña de vacunación a nivel regional, hay una cobertura de un 75% en población de riesgo, cuando el objetivo mínimo esperado es de un 85%. Fiscalía y Servicio de Impuestos Internos piden revocar sobreseimiento por prescripción a Sergio Jadue. La apelación apunta que el plazo para declarar la prescripción del caso fue resuelto de forma errónea por la magistrada Paz Reyes. Luz verde para festejo en Alejo Barrios. Luis Carrizo, representante de los fonderos, aseguró que los socios ya están más tranquilos y asimismo adelantó que el recinto será entregado a fines del presente mes. Cervel denunció al Partido de la Gente ante la Fiscalía por irregularidades en gastos electorales correspondientes a rendiciones del 2023 y 2024. Roberto Tobar Tobar confirmó que Comisión de Árbitros de la ANFP sancionó a Héctor Jona tras cruce con jugador de Huachipato. La temperatura del momento en el centro de Viña del Mar es de 12 grados termómetro. Sensación térmica, idem, 12 grados. Humedad 55%, viento de 16 kilómetros por hora. Probabilidad de precipitaciones para las próximas horas, 0%. Los cielos están despejados. Las 17 horas, 4 minutos, más noticias en cualquier momento en Festival.

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0: Estábamos leyendo por acá el poder de las piedras. ¿Cree usted en el poder de las piedras?
1: Sí, pues.
0: Por ejemplo, hay una piedra que se llama turmalina negra. ¿Qué proporciona esta turmalina negra? Es igual como el carbón, así, pero es una piedra, piedra, piedra. Protege absolutamente el anclaje de la persona en la tierra. Mira, conecta con la tierra y reduce el estrés. Es un escudo esta piedra, la turmalina, y bloquea y repele las energías negativas. Mira, convierte la negatividad en energía neutral. Eso es la turmalina negra. Estas las venden generalmente en las ferias de artesanía y esas cosas. La otra es la amatista. Significa que tiene paz espiritual y sabiduría para las personas. Disipa el estrés, por ejemplo, y los estados ansiosos. Es un escudo contra las energías negativas. Activa el chakra, no la chakra, porque eso es otra cosa, sino que activa el chakra del tercer ojo. Usted sabe que todos tenemos un tercer ojo, ¿no? Lo que pasa es que no lo activamos.
1: Sí.
0: Y produce cierta serenidad emocional en las personas que transportan la amatista. Es una piedra bien bonita porque es como violeta. Es una piedra preciosa. La amatista, la turmalina. Oye, tráigame una tonelada.
2: Gracias
0: de las
2: por
0: dos,
2: el dato,
0: por favor.
2: No.

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0: Y nos falta comentar todavía una celebración de hoy, pues la dejamos para el final, porque terminando el turno me voy al tiro a celebrar como corresponde. ¿Qué? Es el Día Internacional de la Cerveza, vos Lalo. La cerveza, una de las bebidas fermentadas más antiguas de la humanidad.
1: ¡Salud, compadre!
0: ¡Qué rico! ¿Por qué? Porque tiene es bajo en grasa y nutritiva, ya que contiene carbohidratos, vitaminas del grupo B y minerales. Así que, como se ha dicho desde el tiempo de los egipcios, hace 4.000 años antes de Cristo, cuando se creó la cerveza, vamos a ir a chupar nomás.

Ya son 22 minutos para 18 en la festival. ¡Ay, oh, queda poquito, Lalo! Ahí no sé qué en la festival. Para ir a descansar un ratito. Sí, porque mañana sábado también estamos a las 6 de la mañana, aquí tempranito. Y estamos contigo, Lalo. Con el joven Lalo. ¡Qué sorpresa! ¡Se arregló el rolo! ¿Eh? Aquí es cuestión de arreglarse nomás por Lalo.

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0: Ya faltan 12 minutos para las 18, ¿eh? 12 para las 18 en este viernes. Oye, ¿cómo estará la lotería ahí en el canal Bigle Colegio? De estar a todo dar, porque el profe, el Pato Orellana, es un entretenido animador de este tipo de...
1: ¿Qué?
0: En T-Lotería todavía tiene tiempo de ir, entre paréntesis, tiene tiempo de ir, de llegar, vaya con toda confianza.
2: ¡Ay,
0: están en el gimnasio del Colegio Canal Bigle, por cierto. En el gimnasio, ahí se está realizando esta T-Lotería, 500 pesos el cartón, 2.000 pesos el valor de la entrada que le da derecho a té o café, trozo de queque y un cartón de lota gratis. Mira qué bonito, ¿eh? Hay karaoke, hay sorpresa, baile, chita que lo están pasando bien, me imagino. T-Lotería en el canal Bigle Colegio, en el gimnasio. Mañana, al frente, en Villa Dulce Crab, en la sede social de los cabros de Villa Dulce, se va a realizar la tallarinata. La tallarinata en beneficio de la reconstrucción de la parroquia San José de Villa Dulce Crap, que se quemó pues, para el incendio, el mega incendio. Mañana sábado 8 de agosto, ¿a partir de qué hora? De las 13 horas la tallarinata, 3.500 pesos, el platito en la Junta de Vecinos 75 en Villa Dulce Crap. Va a animar este evento el padre Nahuel Cura. Faltan 11 minutos para las 18.
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Todavía me sale. No voy a hacer mucho esfuerzo porque ando medio mal. Y faltan 7 minutos ya para las 18. Lalito Órdenes Percotapos estuvo en la sala de sonido. Gracias, Lalo, por toda la paciencia de la semana. Esta semana, 2:30 que estuvimos juntos en la tarde. Te admiro. Te voy a regalar un premio, Lalo. Vas a cobrar un bono allá. Hay un bono a la paciencia. Ah, no hay nadie. Perdiste el bono. En el departamento de prensa está Esteban Vázquez en las noticias del mundo mundial. Ya viene Claudio Bustamante, el osito regalón, el osito querendón, para quedarse en la tarde también con un rostro lleno de alegría y felicidad. Que pasen bien este fin de semana. Cuídense, protéjanse, abríguense. Vienen las heladas. ¡Chau!

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0: 18 horas.
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0: Estas son las informaciones. En el marco de las actividades de aniversario de los 485 años de la Comuna de Concón, el municipio realizó una feria laboral que reunió a 16 empresas y a la cual acudieron 1.600 personas. Gore de Valparaíso firmó convenio con el Seremi de Agricultura para transferir recursos del Fondo de Emergencias para apoyar a crianceros de las 7 provincias de la región afectadas por los sistemas frontales. Mañana en Valparaíso comienza la séptima edición del Encuentro Gastronómico Cerro de Sabores 2026, el principal evento gastronómico, cultural y turístico de la región de Valparaíso. Abelardo de la Espriella asumió la presidencia de Colombia para el periodo 2026-2030 sin la presencia del expresidente de dicho país, Gustavo Petro. El Ministerio de Desarrollo Social y Familias determinó activar desde mañana el Código Azul en los Andes y San Felipe por heladas que se registrarán en el Aconcagua. En Quintero, la PDI desarticuló una red de microtráfico que operaba en la Toma Centinela y el centro de la comuna, deteniendo a 10 personas e incautando droga, armas, munición y vehículos, entre otros. 2 heridos fue el saldo del volcamiento de un vehículo menor registrado la tarde de este viernes en el kilómetro 7 de la ruta Las Palmas, a la altura del barquito de papel en dirección a Concón. Liquidador de Santor responde por presunto conflicto de interés y adelanta venta del 63% de Azul Azul. 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

0: Eso, ya te irá. Bien, ¿cómo están? ¿Cómo están? Qué bonito, qué rico saludarles. Bienvenidas, bienvenidos.
1: ¡Chavales!
0: Pues que ha llegado el viernes.
1: ¡El viernes!
0: ¡Ay, por Dios! Y la cuerpa lo sabe, maestro. ¡Qué bueno! Sabe que tiene que puro ir a dormir. ¡Qué bonito!
2: Me da plena confianza,
0: ¡qué bonito! ¡Qué rico! Gracias, gracias, gracias. Saludos al joven Lalo que se va de la sala de sonidos con el cóndor Collao. Hey, se fueron abrigados como para cruzar la cordillera, maestro. Y no es chiste porque hace frío, maestro.
3: Está helado que está, hijo.
0: Hoy es un frío polar, yo rara.
4: Hemos visto un frío tanto este año como este año, tanto frío.
0: Tiene toda la razón, señora, razón tiene. Venía caminando ahí por el puente Libertad. Hoy un frío, compadre. Hasta la gaviota está congelada. Bienvenido. Comenzando con Matías Bazar. Qué lindo. Tuvo la sencillez. Oh, qué letra. Me gusta esa parte que dice la pataira, la pataira, la pataira, la pataira. Ya.
2: La ¿cómo dijo?
0: La pataira en la... Ya. Bienvenidas, bienvenidos en Festival. Los recuerdos bonitos.

0: Eso, Rueda. Claro que sí. Que, ¿y la versión de? Maite Gaos. Oh, Rueda. Bien. Uy. En cuatro, Ruedas. Saludos para los que van manejando.
1: Esto es una trampa.
0: Qué lindas canciones, maestro. Hoy estamos a viernes. Sabe que estamos tan contentos porque es viernes como nunca. Qué lindo, qué rico, qué rico. Mañana nos levantamos tarde. Y nos vamos a la feria El Belloto, maestro.
2: ¿Cuánto es la recompensa?
0: Estamos calculando, Juanito. Juanito Alberto llega mañana. Los técnicos lo tienen 99.9% recuperado.
2: ¡Ay, Juan!
0: Va a llegar como el hombre nuclear. Claro que sí.
1: ¡Ay, caramba!
0: Así de fuerte, ¿no? Con esa antigüedad. Del hombre nuclear, si no es el hombre nuclear. Es de los 80 nomás.
3: Esto se va a poner feo. No.
0: 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Qué bien, qué bien. Sí, Juanito Alberto llega mañana. Ya, el mismo lo confirmó. Así que estupendo. Estamos al otro lado, maestro. 6 de la tarde con 14 minutos. Hoy día nos toca el turno completito, sí. Y con mucha alegría de poder estar junto a ustedes.
2: Ok.
0: Un recuerdito más y vamos con los Festival WhatsApp y vamos con los mensajitos que están llegando ya al Facebook. Gracias, gracias, gracias.

0: Ahí estaba Ricky, Rick Astley. Seis de la tarde, ochentero total, ¿no? 6:18 en Festival La Radio en Colores de Chile. Oye, contactémonos con nuestros amigos auditores, más 569-537-293-25. Hace un frío, maestro. No sé dónde está escuchando usted, pero salgan afuera. No van a salir adentro. Pero, no, me refiero a que salgan a donde estén. Oye, pero hace frío. Como el agua del río. Hola, buenas noches, buenas tardes.
1: Hola, amigo Claudio.
0: Hola, güey.
1: Osito. Hola, regalón.
0: Y travieso.
1: Oye, que se aportaba bien usted, con todo respeto.
0: Siempre, pues. Pregúntale a mi señor.
1: Que no estaba bonito, usted siempre el cañón.
0: Sí.
1: Bueno, la serie de cual cañón, de medio, o blanco, o tinto.
2: ¡Ya no, compadre!
0: Que sea...
1: Siempre fiel, siempre leal a nosotros.
0: Que sea un jote.
1: Gracias, amigo. Bien. Y al compañero que está ahí con usted también. Pues.
0: Gracias.
1: Aquí Samuel Carrasco de Villa Alemana.
0: Buen amigo. Ver,
1: un tema, puede ser un tema del Zeppelin.
0: ¡Oh!
1: Hoy es viernes. Está helado.
0: Está helado,
1: Claudio,
0: Juan.
1: Está helado, Claudio.
0: Está helado.
1: Saludos, Juan. Samuel, gracias.
0: Mira, Samuel.
1: Gracias a ustedes.
0: Led Zeppelin.
1: Gracias.
0: Tocamos a Led Zeppelin mañana, estamos tocando pura música. Y nosotros buscando pega. Oye, no, espectacular. No, sí, bueno, ¿qué más? Le agradezco sus palabras, amigo de Villa Alemana. Le agradezco mucho. Sí, bueno, si la radio nos necesita, no podemos arrugar, pues. Nunca. ¿Cómo vamos a arrugar? Ahí hay que echarle para adelante nomás. Siempre para adelante. Porque para atrás no cunde. Y es peligroso.
3: Lo siento, no lo sentí. No.
0: ¿Lo ve, pues? Ahí tiene un claro ejemplo de por qué es peligroso. 6:20 en Festival La Radio en Colores de Chile.

0: Se cae. 6 de la tarde, 24 minutos. Ahí está. No, pero yo me quedo con el primer tema. Ya Teteira. ¿Cómo es? No, es Peteira. Sí. A ver, espérate, acá tengo la letra. Ya Peteira. Ya Peteira. Qué lindo. Qué lindo, qué lindo, qué lindo. Oye, lindas canciones en festival. Estoy leyendo los mensajes. Muchas gracias, amigos. Estamos en Radio Festival Oficial en Facebook. En Instagram estamos en radio, arroba radio, guión bajo, festival.
1: Ok.
0: Y en el más 569-537-293-25. Oh, maravilloso. ¡Eso! Iconic, ¿no? Con Ray Conniff de fondo. Queremos saludar a quién. Déjeme ver por acá. Manuel Miranda, hola. Buenas tardes, osito y gatito. Tengan un excelente fin de semana. Qué rico el fin de semana. Junto a todos los festivaleros, saludos cordiales de Valparaíso. Con cariño. Oh, si estamos felices hoy día, porque ya sabemos que la misión está cumplida. Bueno, ¿pueden darle saludos a mis primas del Cerro San Roque? Wow. Nos especializamos en eso, May. Salud. Tienes que decir cuáles son tus primas.
2: Hola, tío.
0: Oh, sí, sí, sí. El nombre de las primas. Puede darle... el saludo, sí. Puede dar... ya, puede dar... ¿Puede darle saludos a mis primas del Cerro San Roque, por favor? Gracias, osito.
3: Bien. Hola, Claudio, ¿cómo estás?
0: No, papi. Esas son de Cali. Esas son otras primas. Sandra Gómez Ugarte. Hola, Claudito. Que tenga una linda tarde noche. Es muy grato escucharlo. Oh, muchos cariños. Muchos cariños. Bien, gracias, Andrita. Gracias, gracias, gracias. Han sido muy cariñosas con este obrero de las comunicaciones. Este jornal de la labia y de las ondas del éter. Este peoneta de la radiotelefónica. No. 6:27 en festival. Qué lindas canciones. Aquí está nuestro Burlitzer. Le echamos una monedita y nos jodió con los 500. Así que bueno, estoy obligado a poner en un disco normal. Aquí está.

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0: mucho compararlos con los Beatles.
1: Se sacaron la foto.
0: Ahí estaba el Negro Collado, Carlito Williams, joven Lalo y yo.
2: Pura gente llora.
0: Y los capos de prensa nos jodieron de esta manera. ¿Cómo era que decía? Gracias a Temu que nos trajo a los Beatles. Y aparecíamos nosotros. Oh, yeah. Mire, yo vi la foto, no sabía si reír o llorar. Pero bien.
3: Dale más color, pochorizo.
0: Por último hubieran sido los Rolling Stones. ¿Ah? Pero no,
4: de tanto color que le dan los niños.
0: Pero nosotros podríamos tomarnos una foto, y ahora que viene Juanito, a ellos podríamos tomar una foto todos. No seríamos los. No. Tampoco creo que nos deban los Rolling Stones, pero podríamos ser los Lemon Stone. ¿Ah? 24 para las 7.
5: Oh, está aprendiendo.
0: El festival. No, hablé de cerveza, apareció al tiro. Henry Panuel.
3: Lo siento, no lo.
0: Ya, vamos al Festi WhatsApp, mejor, 24 para las 7 en Festival. Oh, abríguense que está haciendo frío. Hola, buenas noches.
6: Hola, soy Marcelo de Playa Ancha.
0: Hola, Marcelo.
6: Hoy haciendo zapping en la radio me encontré con la maravillosa Radio Festival FM. Qué recuerdo más lindo.
0: Arriba.
6: Qué recuerdo más lindo. Tengo 60 años. Y me trajeron muchos recuerdos usted. Ahora que lo encontré, no me despego más.
0: Estupendo.
6: Me acuerdo del Leo Caprile.
0: El Tano Caprile, claro.
6: Juan Antonio del Sepúlveda.
0: Juan Alberto, todavía
6: Leo
0: lo
6: Caprile,
0: tenemos.
6: Una vez más, del Super 8 Alarcón.
0: Sí, pues.
6: Oh, qué recuerdos, cuando se inició recién la radio. La radio festiva.
0: Sí.
6: Un abrazo, felicidades, y ya no me despego más de ustedes. Una gran radioemisora. Qué recuerdo más lindo, ¿verdad?
0: ¿Cómo se llama el amigo?
6: Oh, ¿verdad? Recuerdo cuando...
0: Marcelo.
6: Mis abuelos ponían esta radio cuando tenían que levantarse temprano a trabajar.
0: Claro.
6: Y yo a la escuela. Cada un minuto daban la hora.
0: Claro.
6: Era muy bueno.
0: Te
6: muy
0: metían
6: bueno.
0: Presión.
6: No,
0: ahí.
6: Insisto, no me despego más.
0: Sí. Oye, y muérete, ¿ah? Y muérete cuando te diga que uno de los que nombraste sigue con nosotros, Juan Alberto Sepúlveda. Que
7: ¡ay, Juan!
0: Ese, el mismo, mítico Juanito Alberto. Sí, pues, exactamente, que sigue con nosotros, que estuvo medio enfermito y justo vuelve mañana a su turno habitual, así que lo puedes escuchar desde las 11 de la mañana adelante. Y en este horario, porque él hace la primera parte de los recuerdos y un servidor la segunda. Así que fabuloso.
7: Espectacular.
0: Y seguimos en la AM. CB127 de su dial en el aire Radio Festival. Y estamos online también, www.radiofestival.cl. Qué bonito que nos redescubran ahí algo mejor. El amigo se crió por Radio Festival de cuando era un niño. Qué bonito, maestro. 22 minutos para las 7 en Festival. ¿Qué más? 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

0: Qué bien, 18 minutos para las 19 horas hoy. Mucho WhatsApp y Facebook. Solo buenas palabras para ti, Claudio, dice. Excelente profesional.
1: Claudio.
0: A nivel de Carlitos Williams, no, mucho. Muy espontáneo, mucha chispa, empático, muy chistoso. A ver, y muy gran aporte a la radio. Te escucho siempre. Esto es... no puedo decir entonces, ya. Esto
2: ¿y quién es?
0: Me dijo que no dijera. Mamá, te he dicho que no escribas a la radio. No. 18 para las... Gracias, amigo. Gracias. Gracias, tremendo. Gracias. Vamos al Festi WhatsApp. Buenas tardes. Hola.
3: Hola, Claudito. Hola.
0: ¿Cómo estamos?
3: Alexis.
2: Hola,
3: Gatito.
2: Papuri.
3: ¿Cómo están? Espero que muy bien. Y un saludo para todos los festivaleros de corazón. Quiero desearles un lindo fin de semana a ambos.
0: Sí.
3: Y que lo pasen súper bien. Y a descansar y a levantarse un poquito más tarde, vos, Claudito. Oiga,
0: dalo por hecho.
3: Quería contar un chistecito.
0: Dalo por hecho, man.
3: Iba por la calle del Paraíso. ¿Ya? Y dos señoras se me acercaron y me dijeron, ¿me puede decir la hora? Y yo les respondí, un cuarto para las dos. Y ahora estoy en la fiscalía. ¿Se entendió? Ya. Quería pedirle un temita, Gatito.
0: Menos si mal.
3: María es el nombre de Elvis Presley. Ya pues, gusto en haberlos saludado y que lo pasen muy bien y que tengan un bonito regreso a casa. Bendiciones.
0: ¿Cómo se llama el amigo? Marco Antonio. Oye, Marco. Llamó una de las señoras de la calle Valparaíso. Desmintiendo, dijo que era un octavo nomás.

0: Bueno, es que para brindar por ella, pues.
1: ¡Salud, compadre!
0: Mira la tormenta. Mira.
2: Esto es una
0: la desconocida tormenta. Sí. Yo tuve el honor de presentarla en Quillota en el año 1900. ¿Qué importa? ¿Ah? Aniversario de Quillota. No, en el 90. Déjame ver. 95 o 96. Año 1995 o 96. Usted sabe que ya la memoria no es tan buena.
3: Usted sabe. No, padrita.
0: Y si no me acuerdo, y si no me acuerdo, no pasó, dijo Talía. 14 para las 7. Oye, me da risa. Ya, vamos al Festi WhatsApp. Hola, y de ahí a Facebook. Buenas noches. Hola.
4: Mira, yo soy Angelina, Claudito. Hola. Te felicito, lo hiciste pero muy, muy bien.
0: Oh, gracias.
4: Y hiciste muy bien los dos turnos, se te va a extrañar en la mañana. Pero feliz que Juanito se haya recuperado. Mis bendiciones para ti y familia.
0: Gracias.
4: Y a todos tus compañeros, son una gran compañía para todos nosotros, ya escuchándonos a ustedes. Se hace más corto el día.
0: ¿Cierto?
4: Totalmente corto.
0: Que acompaña
4: escuchándolo a todos ustedes. Agradecidas y abrazo también a Gatito.
0: Sí.
4: Felicidades. Que estén muy bien.
0: Mira,
4: feliz retorno a casa.
0: Qué maravilloso. Gracias. Oiga, muchas gracias. ¿Cómo se llama la amiga? Angelina. Saludos para ti, Angelina. Y es cierto, la radio es una compañía, pero tremenda. Y en festival tenemos, somos el Barcelona. Oye, puros grandes profesionales acá, maravilloso.
5: Pura gente llora.
0: Y estamos muy contentos y orgullosos de ser parte de esta gran familia festivalera. Y me alegro que se le haga corto. Lo mismo me dijeron anoche. ¿Va? No sé si alegrarme o no con eso. No, no, pero.
6: Osito caliente.
0: Pero se les hace corto el programa, eso es importante. Y grueso, 13 minutos para las 7.
7: A lo mejor el hombre ya no lo siente.
0: Habría que preguntarle a Manuel.

0: Bien, ahí estaba Elvis, canción que nos había solicitado uno de nuestros amigos auditores ahí hace un par de minutitos atrás. 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Hola, buenas tardes, su señoría.
1: Hola, Claudito.
0: Buena, maestro. ¿Cómo
1: estamos acá? Bien, de pues. Los Chaparros Limache.
0: Los Chaparros.
1: El amigo de el Guasito Aladino.
0: No me digas.
1: Aquí tomándose un combinadito, mandando un combinadito.
0: Toma.
1: Para el frío, porque está demasiado helado.
0: Un buen buque, ¿eh?
1: Así que salud por eso.
0: Salud,
1: un abrazote, que estén bien.
2: Una delicia.
0: A ver, ¿y es con negro o con blanca? ¿Y qué te importa? Sí, no, si yo también le hice eso en años atrás. A mí me gustaba con negra. Sí.
3: ¡Ay!
0: El combinado, ¿no?
4: Estoy indignada.
0: A mí me gustaba un combinadito con negra, pero con una rubia al lado. Ocho para las 7. Y si no, una colorina.

0: eso, que me gusta eso. Mira.
1: Eso.
0: Así que le gusta eso. No queríamos saber tanto.
1: ¡Estamos al borde del abismo!
0: Ah, ¿qué es usted también?
2: Osito calientito.
0: Es TNT se llama eso. Y la canción, ¿cómo se llama? Eso.
1: Eso.
0: La canción del chavito. ¿Le gusta? Eso.
1: Eso.
0: Sí. 5 minutos. ¿A quién le gusta eso?
3: ¡Ivo!
0: Adón. 5 para las 7. Sí, no sé de esas cosas. 5 para las 7. Magali Gómez dice, le saludo de Villa Alemana con cariño. Un abrazo a todos los festivaleros. Gracias, Magali, que nos mandó solicitud de amistad ayer, parece. Graciela Enríquez Pulgar, hola, buenas noches, mi locutor favorito. Feliz viernes, creo que hace mucho frío. Mucho frío hace.
1: Sí.
0: Sí, mucho frío. Aquí unos calores, dice. Oh, bueno, un abrazo grande. Abrigarse, cariño y bendiciones. Saludos al gatito.
1: Aquí estoy.
0: Hace tanto frío, Graciela, que tenemos miedo que se nos congele el gatito. Eso es peligroso. Bueno, si se nos acalora es peor. Ya, dejémoslo ahí nomás. 4 para las 7.
1: ¿Sabes qué? Yo los voy a fumar a ustedes.
0: Señora, ya que sea, usted también le gusta esta. El de TNT. Que esta, qué linda.
2: Ah.
0: Oh, ya, maravilloso. 4 para las 7.

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0: 19 horas, un minuto.
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0: Estas son las informaciones. Juan Carlos Reinao, exalcalde de Reinaico, cumplirá 15 años de cárcel por delitos sexuales y la justicia aplicó presidio mayor por estupro reiterado, sumado a penas por abuso y aborto. Continúan los trabajos para recuperar la ruta EF30E que conecta con Papudo y se espera que quede habilitada a fines de la próxima semana. Construcción de sondaje de Sval permitirá respaldar el abastecimiento de agua potable de Casablanca durante los próximos años. Iniciativa beneficiará a más de 6.400 hogares de la comuna. Programa Tutorías Pedagógicas 2026 fortalecerá las trayectorias educativas de estudiantes en 12 establecimientos de la región de Valparaíso. Investigan accidente que dejó a un trabajador muerto en una faena minera en Tierra Amarilla en la región de Atacama. En Loncoche, región de la Araucanía, vandalizaron 14 nichos en cementerio local y el municipio presentó denuncia ante la fiscalía. Investigan muerte de menor en Rengo, región de O'Higgins, por presunto contagio de antivirus en campamento donde residía con su familia. En medio de tensiones en Oriente, Arabia Saudita, Turquía y Pakistán afirman pacto de defensa conjunta para reforzar la disuasión colectiva. La Federación de Turismo de Chile valoró el proyecto que busca declarar el 17 de septiembre como feriado, pero pidieron evaluar su impacto económico en todos los sectores productivos. 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

0: Bueno, bien, bien, bien, ochentero total, ¿cómo están? Bienvenidos ustedes que se vienen integrando a la sintonía de festival en este viernes. ¡Qué rico el viernes! Y es 7. ¡Pues que es viernes! Y ha llegado con cariño, viernes 7. Saludos para Nadia, que está de onomástico. Mañana, mira qué curioso, mañana sábado está de onomástico domingo. Y Dominga, claro, Dominga, nuestra Miss Chile es Dominga, Dominga, periodista y modelo. Viña Marina, maestro. Oh, las tiene todas. 19 horas 9 minutos. Vamos al Festival WhatsApp. Sigan en Facebook, Ruth Nahuel Pan. Valentina Victoria dice: hola, don Claudio, don Gato, que tengan muy buen turno. Les dejo un meme. A ver el meme. A ver, deja ponerme los lentes. Pobre, sale un perro. Dice: pobre muchacho corriendo a las 3 a.m. con una tele. Ojalá encuentre un técnico a esta hora. Se estaba robando la tele. ¡Qué tremendo!
1: ¡Ladrón! ¡Ladrón! ¿Eh? ¡Saquero!
0: Juanito, no se sobreexponga. Hasta mañana. Aló, buenas noches. Hola.
2: Hola, amigo Claudio. Un gustazo de saludarlo.
0: ¿Cómo está? Tremendo.
2: En esta fría ciudad sureña de Chillán.
0: Chillán.
2: Bueno, los saludo como siempre y siempre fiel, escuchando estos lindos recuerdos.
0: Eso.
2: De la festival.
0: Eso.
2: Bueno, como siempre yo le digo, esto no es todo gratis, sino que todo tiene un costo en la vida. Le voy a pedirte un tema, pues.
0: Ya, a ver, ya será.
2: Puede ser el tema de Soy un tonto sin tu amor.
0: Ah.
2: Con, no me acuerdo si es Juan Lamón. Ahora me acordé, Juan Lamón. Bueno, aquí te mando una foto tuya. Esta eres tú. Chao. Saludos de Chillán, Alejandro. Y allí te mando la foto.
0: A ver, espera.
3: Te sacaron la foto.
0: Gatito, mándame la foto, por favor. Vamos a ver al tiro. Mándamela, a ver, mándame el tiro la foto. A ver.
4: En Villa Alemana hay puros mandriles.
0: Me mandó la monachita del Sam.
4: Te pusiste bueno.
0: No.
4: ¿Para qué?
0: No. Yo creo que se confundió.
3: Andalán.
0: Ese es el que llama de Villa Alemana.
3: Eso.
0: Uno que dice: tengo sed.
2: Y eso, malditos ladrones.
0: Claro que sí. Ya. Oye, ¿y el tema cuál era? Soy un tonto sin tu amor. ¿Y quién lo cantaba? No, pero ¿el que dijo él? Ah, el mismo, ya.

0: Qué lindo tema de Juan Ramón, soy un tonto sin tu amor. Qué maravillosa canción romántica interpretada por Juan Ramón. 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Vamos al festival, soy un tonto sin tu amor, mira. Sí, es, y con tu amor también soy un tonto. Hola, buenas noches. Hola. Sí.
1: Hola Claudito, desde acá de Viña te saludo, ando trabajando por estos lados, soy Marilu, la podóloga, ahora mira, voy de regreso a San Pedro, que así que me vas a entretener en la ruta todo el camino, porque vengo desde Playa Ancha, voy a San Pedro, wow. Así que cuídense, saludo a Gatito, un abrazo grande y ahí les mandé un saludito por este día viernes, agotador. Bueno. Gracias,
0: sí, que pero ya es viernes. Un abrazo, Mariluz, que llegues muy bien a San Pedro. Creo que habían sectores de San Pedro sin luz, ¿eh? Hace un rato atrás.
2: ¡Ay, no, caramba!
0: En Limache también, así que ojo con eso, ¿eh? Cualquier cosita que nos llamen o que nos avisen ahí al más 569-537-293-25 en festivales.

0: Ahí estaba Phil Collins con ese hermoso recuerdo hasta las 20 horas. Hoy día es el día del dirigente social y comunitario, así que saludos para todos los dirigentes de las juntas de vecinos, de todas partes, bueno, que tienen esa misión importante, muchas veces incomprendida de parte del resto de la comunidad. Saludos para los dirigentes sociales y comunitarios. Hoy día es el Día Internacional, además, de la cerveza, maestro. Bueno,
1: ¡salud, compadre!
0: Y nosotros a puro te orjas. Oye, sí, hoy día es el Día Internacional de la cerveza. ¿Cómo andaríamos con una rubia, maestro? Oh, una cerveza rubia. Una lager.
2: Ah, un manjar.
0: O una pilsener. ¿Se acuerda? Antiguamente, que teníamos dos marcas de cerveza y una era pilsener.
3: Tengo sed.
0: Y la gente pensaba que pilsener era sinónimo de cerveza. No, y es un tipo de cerveza. Tipo de cerveza. Como la malta, la pilsener. Pues la malta también es cerveza, pero es cerveza negra. Claro que sí. Y la pilsener es más rubia. Como ella. ¿Se acuerda que uno decía, oye, vamos a tomarnos una pilsener? Otros viejos decían, vamos a tomarnos una pilsen. ¡Oh! ¡Qué buena, maestro! ¡Diez! Ya me dio sed.
4: Le pusiste bueno, ¿para qué?
0: Y de la peligrosa.

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Amor, qué lindos tiempos de rock latino. Oye, ahí estaba GIT o Hits. 25 minutos.

0: Hola Claudito, ¿cómo está? Oiga, qué bacán escuchar a Phil
1: Feliz,
0: Collins, lo mejor.
1: cierto.
0: Era un genio ese gallo, es un genio ese gallo, ¿ah? Qué buena música.
1: Phil
0: Oiga,
1: Collins,
0: todo
1: dije.
0: el día con ustedes, escuchando la
1: Oh,
0: festival en mi
1: bien.
0: negocio,
1: No
0: y toda la
1: sé.
0: gente me pregunta, vecino, usted siempre tiene buena música aquí, ¿qué
1: Cierto.
0: radio es? A festival, pues chiquillo, les digo yo.
1: Festival,
0: Y
1: pues.
0: espérense nomás de las 7 en adelante, mejor todavía. Así
1: Eso.
0: es que, Claudito, un abrazo, que tenga excelente
1: Gracias.
0: turno, ¿ah? Y
1: Espectacular.
0: aquí, muertos de frío,
1: Uy,
0: patitas heladitas.
1: muy
0: Dale, Laura, un
1: frío.
0: abrazo.
1: Hay que sacar el guatero con uñas. No, no queda de otra. Yo tuve que venir con los chitecos.
0: Osito calientito.
1: Con los afranelados, maestro. Claro. De polar le llaman ahora. Que franela le decíamos nosotros. Claro. Oye, sí, saludos. ¿Y para el qué negocio tiene? Saludos para el negocio también. 24 minutos para las 20 horas en festival. Qué bellos recuerdos. Hoy nos escuchan en la mañana, en la tarde. Hoy, y no se aburren. Gracias, gracias, gracias. Yo pensé que les iba a aburrir tanto en la mañana, en la tarde.
2: Repetido.
1: Sí. Después en la noche y
0: ¿Dónde
1: después
0: la
1: me voy
0: viste?
1: para casa. 24 para las 20 en festival. Mañana nos levantamos tarde, sí. Hay que hacer las tareas. Del jardín. Ah, sí, pues. Sí.
0: Esto es una trampa.
1: Tengo mucha pega en la casa pendiente. En el jardín sobre todo. Hay que regar las plantitas.
0: A lo mejor el hombre ya no lo siente.

0: Ay, qué bueno, qué buenos. Nos fuimos a los 70, 80 con este tema. 18 minutos nos separan de las 20 horas en festival. Mucho frío, ¿eh? La radio en colores de Chile. A ver.
1: Está helado que está ahí, Juan.
0: Uy, sí. Mañana abrigue son, Juan. Sí, a ver.
2: Okay.
0: Hola, dice. Querida radio, me gustaría mandar un afectuoso saludo a Patito y a Pingüinito. Los amigos de la vida, dice, que hoy nos juntamos a andar en skate después de muchos años. Patito y Pingüino. En skate. Ah, ¿o no? Skate, claro. Ya me lo imagino, me los imagino ahí. Zoom. Ah, Patito y Pingüinito, mira. No, muy bien, chiquillos.
3: Hola, Osito Travieso.
0: ¿Y por qué no me traen un skateboard a mí? Y nos vamos los tres ahí a. A mí tráigame una carretilla más. No me aguantan los otros. Oye, ¿quién dice por acá? Te encargo el frío que hace por acá, primer sector en Playa Ancha. ¿Quién es este? Jaime Rodrigo, Guzmán, Venegas. Menos mal que no corre un viento tan fuerte, pero hasta para la temperatura bajo unos 2 a 3 grados, dice, según mi celular.
4: Un frío tanto este año como este año, tanto frío.
0: Cierto, señora. Mi celular marca 11.
2: Ay.
0: No la dejé boteando por Jaime Rodrigo.
5: El partido está de meta y ponga.
0: El celular de Jaime Rodrigo marca 11. Y bueno, con una sensación térmica de 9. Ah, yo pensaba que iba a decir de 3. No, de 9. Y Jaime Rodrigo está muy, muy frío. Siento el frío, dijo Juan, don Jaime.
6: A lo mejor el hombre ya no lo siente.
7: Esto se va a poner feo.
0: Oiga, esa cuña que dio la Cato. Qué tremendo. Ya, ponte un tema.
8: Eso sería todo.
0: 15 para las 20.

0: Johnny Hallyday en Canciones Festival, 13 minutos para la 20. Ya, en festival. No me haga más morisqueta, gatito.
1: Ya, está bueno.
0: Ya.
1: Hola. Deja la radio tranquila.
0: Sí, ya, vamos al festival. Hola, buenas.
2: Hola, Claudito, ¿cómo está? Habla bien. La señora Cedit.
0: Hola,
2: llegando
0: Cedit.
2: Recién.
0: Qué rico escuchar.
2: Hace mucho frío afuera.
0: Sí.
2: Que tenga una tarde, noche buena. Abríguense porque está muy helado. Les mando un abrazo gigante, llenito de bendiciones. Ahí escuchando en Puerto Tosi, que me encanta, ¿eh? Aquí ¿quién? Sigo escuchándolos.
0: Bien.
2: Se les quiero un montón.
0: Oh, Cedit, eres un encanto, Cedit. Muchas gracias. Un beso y un abrazo para ti y para tu sobrino. 11 minutos y iba que se caballero. 11 minutos para las 20 en festival. Hola, Claudio y gatito Alexis. Linda tarde, fría, pero con el calor que ustedes entregan todos los días, con estos lindos recuerdos. Cierto. Se olvida uno del frío, dice.
2: Oh.
0: Anita Iturra, gracias por sus palabras. Les deseo que tengan un lindo fin de semana y un buen regreso a casa. Se te va a extrañar en las mañanas, Claudio, dice. Le mando un abrazo grande. Mira. Muchas gracias. Y nosotros mañana nos vamos a dormir hasta tarde, maestro. Qué rato. Después a la feria. ¿Dónde nos vamos? A la feria del Belloto. Oh, y ahí nos vamos a ir a la
3: quiero
0: feria.
3: Quiero choclos, quiero las manzanas.
0: Quiero comprarme así una pescada. Claro, que de ojos azules, maestro. La pescada.
4: ¿Qué pesca andáis vendiendo?
0: No.
4: Tío, invíteme el pescado frito, tío.
0: Sí. Lo voy a hacer a la leña, maestro.
5: Una delicia.
0: Ya tengo los tronquitos.
6: Ah, un manjar.
0: Para atizar el fuego y el carbón y todo aquello. 11 minutos para las 20.
7: Claudito, se me apagó el fuego.
0: Bueno, pues Henry Manuel. Échale el tuf. No. No tengo un disco. Tengo un disco y vamos a tirar toda la parrilla.
5: ¡Uy, qué rico!
0: Vamos a tirar la pescada ahí al disco. Una longaniza al disco. Chuleta al disco. Un tuto de pollo al disco. Hasta un aprieto voy a hacer. Todo al disco. Si viene la vecina también le echo el disco. No, que la vecina vende...
8: ¿Sabes qué? Yo los voy a funar a ustedes.
0: La vecina vende longaniza.
4: ¿Y qué viene con esa cara de pollo?
0: 9 para las 20. Y hablando de disco, este es muy bonito.

0: Chanadú, ahí estaba Olivia Newton-John, qué lindo maestro, qué lindas canciones, Olivia Newton-John, al disco, no.
1: Es feíto.
2: ¿Qué? ¿Sí? ¡Respeto con ella!
0: Pero, mira dónde salió el disco de
1: ¡imposible!
0: Chanadú.
1: ¡Imposible!
0: Claro. 6 minutos para las 20 horas. Ah, si usted se refiere a mi disco que tengo para la... No, ese es otro. Ahí voy a echar todo. Y como dije, tuto de pollo, escalopa, chuleta, maestro. Un par de pechugas de pollo voy a echar ahí. Choro zapato.
1: De esos
0: maltones.
3: Una delicia.
0: Oh, sí, espectacular. Erizo, piuro. Quédame, jaiba. Una almeja. ¿Qué, picoroco? También echamos ahí.
4: Mono vaina.
0: No, te vamos a echar todo ahí.
5: Tío, invíteme el pescado frito.
0: Sí.
5: Tío.
0: Espérate nomás. En cocido en su propio jugo. Igual que el 5 minutos para las 20. Hola, buenas noches.
6: Hola, Claudito. Hola. Acá Rodrigo de Quilpué.
0: Rodrigo.
6: Te llamo para felicitarte por tu programa. Muy bueno, lo pasamos muy bien. Yo salgo todas las tardes con mi mami a pasear en auto. Mi mami tiene 87 años y siempre lo escuchamos a ustedes. ¿Ya? Así que cuando pueda, mándale un saludo a Rosa Cisternas Enrique, mi madre, que está aquí al lado.
0: Rosita Cisternas.
6: Que tiene 87 años y siempre te escuchamos.
0: Y la sacan a pasear ahí.
6: Felicidades
0: en auto
6: por tu programa.
0: Rosita Cisternas, buena maestro. Qué bonito, una vuelta en auto, sí, absolutamente, con la mamita Rosita Cisternas. Muchas felicidades para Rosita y gracias, amigo. Es un poquito la idea. Que lo pasen bien, que se rían un poquito. Sí, sabemos que de repente te hablamos algunas tonteritas, pero se hace con cariño, ¿no?
1: Me pasé, pues.
0: Sí. Y también las tiramos al disco, ¿no? Todos vamos a tirar al disco mañana, maestro, ¿eh? Así que date callado. 4 para las 20 horas. Carne de corderito también.
3: Una delicia.
0: Cabrita, todo el disco. Chunchule también al disco.
3: ¡Ay, qué asco!
0: No vaya a hacer cosa que llegue el joven Lalo para allá. Todo lo tiramos al disco. Nos vamos, ya. Ok, 4 minutos para las 20, muchas gracias. Pero no se preocupen porque estamos hasta las 11 en el próximo programa. Y este recuerdo va de yapa para todos ustedes. ¿A quién tenemos? Los Full Splendor. También lo echamos al disco.

Esperamos haber cumplido con vuestro requerimiento. La cita es para mañana de 18 a 20 horas, siempre por Festival, la radio en colores de Chile.